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0: palabras, Señor, son espíritu y vida. Tú tienes palabras de vida eterna. Momento de reflexión a través de Radio Imperio 106.7 FM desde Pedro Juan Caballero, República del Paraguay. Para todas las naciones, en el nombre del Padre, del Hijo y del Espíritu Santo. Amén.
1: Amén. Invocamos al Espíritu Santo para que el Espíritu de Dios nos acompañe en esta mañana. Ven, Espíritu Santo, llena los corazones de tus fieles y enciende en ellos el fuego de tu amor. Envía tu Espíritu para darnos nueva vida y se renovará la faz de la tierra. Dios, que iluminaste los corazones de tus fieles con las luces del Espíritu Santo, concédenos saborear las cosas rectas según ese tu Espíritu y gozar para siempre de sus consolaciones. Por Cristo nuestro Señor. Amén.
0: Amén.
1: Feliz el pueblo que el Señor se eligió como herencia. Feliz el pueblo que se eligió como herencia. Alaben al Señor con la cítara. Toquen en su honor el arpa de 10 cuerdas. Entonen para Él un canto nuevo. Toquen con arte, profiriendo aclamaciones. Feliz el pueblo que el Señor se eligió como herencia. Porque la palabra del Señor es recta y Él obra siempre con lealtad. Él ama la justicia y el derecho, y la tierra está llena de su amor. Feliz el pueblo que el Señor se eligió como herencia. Feliz la nación cuyo Dios es el Señor, el pueblo que Él se eligió como herencia. Señor, que tu amor descienda sobre nosotros, conforme a la esperanza que tenemos en ti. Feliz el pueblo que el Señor se eligió como herencia.
2: Espíritu Santo.
1: Aleluya. Tus palabras, Señor, son espíritu y vida. Tú tienes palabras de vida eterna. Aleluya.

0: Evangelio de nuestro Señor Jesucristo según San Lucas.
1: Gloria a ti, Señor.
0: Dijo el Señor: ¿con quién puedo comparar a los hombres de esta generación? ¿A quién se parecen? Se parecen a esos muchachos que están sentados en la plaza y se dicen entre ellos: les tocamos la flauta y ustedes no bailaron. Entonamos cantos fúnebres y no lloraron. Porque llegó Juan el Bautista, que no come pan ni bebe vino, y ustedes dicen: tiene un demonio. Llegó el Hijo del Hombre, que come y bebe, y dicen: es un glotón y es un borracho, amigo de publicanos y pecadores. Pero la sabiduría ha sido reconocida como justa por todos sus hijos. Palabra del Señor. Gloria a ti, Señor Jesús.

0: Al ejercer algún ministerio dentro de la comunidad, corremos siempre el peligro de pensar que nuestra tarea es la más importante. Solemos caer en inconformismo, quizás porque desde una actitud caprichosa buscamos que la realidad responda a nuestras necesidades e intereses. Nos sentimos el centro del universo y todo debe ser como queremos y deseamos. Esperamos que Él sea como nosotros queremos y, por supuesto, eso nunca será posible. Y así pasamos la vida protestando contra Dios, que no es o no hace lo que yo espero, y desperdiciamos la posibilidad de un verdadero encuentro. Comentario que trae la liturgia cotidiana referente al Evangelio del día de hoy. Y damos gracias a Dios por esta nueva oportunidad que nos regala generosamente. Y el Evangelio de hoy nos presenta a Jesús criticando la actitud caprichosa de su generación, que se parece a los niños que no quieren bailar ni llorar sin importar lo que les toque. Debemos evitar la crítica constante. A veces nos ponemos exigente con Dios y con los demás. Nada nos parece bien y siempre encontramos un defecto. Debemos abrir los ojos. Por ello es importante pedir siempre la sabiduría del Espíritu Santo para reconocer a Dios en lo cotidiano y no dejarnos llevar por los prejuicios ni las apariencias. Siempre ponemos pretextos para no creer. No hay forma de complacer a quien no quiere ver la verdad. La gente busca siempre excusa para rechazar el mensaje de salvación, sin importar cómo se les presentará. En este pasaje Jesús nos muestra cómo muchas veces el corazón humano es difícil de contentar. Si bien Juan vivía con austeridad y anunciaba la conversión, algunos decían que él estaba poseído. Si Jesús compartía la vida con la gente, comía, bebía, lo acusaban de ser un comilón y un amigo de pecadores. Y recordar siempre que Jesús vino por los enfermos, no por los sanos, por los pecadores. Y esta actitud nos invita hoy a revisar nuestras propias actitudes. Actitudes con C, no con P. ¿No será que también nosotros juzgamos demasiado? Es lo que nos gusta hacer. A veces ponemos etiqueta y nos cuesta reconocer la acción de Dios en lo simple, en lo cotidiano, en lo diferente a lo que esperamos. El solo hecho que abramos los ojos todos los días es una gracia, una bendición, milagro de Dios. Pero no valoramos. La sabiduría de Dios se manifiesta en Jesús, que vino a buscar, sanar y salvar. Quien tiene un corazón humilde sabe reconocer la obra de Dios y se deja interpelar por su presencia, aunque no encaje en nuestros esquemas. Amén.
1: Amén. 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Ma apoyuá, umi, do recibisea, yande yara bebida. Umi o resistía, o huero viajanua. La conversión. La conversión, el llamado a la conversión. Vean o beten llamado, o ya po añandebe, ñandeyara, Es más, fue preparado por Dios. Desde que se perdió el paraíso, el Edén, a razón del pecado. Y Dios esperaba la conversión total, esperaba un hombre que pueda alcanzar ese nivel para recuperar el paraíso, el Edén. Y nadie pudo. Vinieron los profetas, vinieron muchos hijos de Dios, comenzando por Abraham, Moisés y muchos otros. El último profeta, San Juan Bautista. Y nadie pudo convencer a los inconversos, a aquellos que no creían en Dios. O si creían, no creían lo suficiente. Siempre hay la excusa. La excusa. Veo ya ponen de la comparación y se parecen a unos muchachos que están sentados en la plaza y se dicen entre ellos, toquemos la flauta y ustedes, tocamos la flauta y ustedes no bailaron. No ya pues. Entonamos cantos fúnebres, no lloraron. Va viendo usted y su escuela. O Juan Bautista, no come pan ni bebe vino, Juan Bautista. Ahí ustedes dijeron, ustedes dicen, tiene un demonio. Excusa para no seguir a Juan. Tiene un demonio, va diciendo que era un moño y no como. Llegó el Hijo del Hombre, que come y bebe.
2: A tu jubilo, guapas. Y ya me voy a convertir 600 litros de vino. Espectacular Jesús de día de Cococho.
1: No, momento festivo allá, casamiento, para alegría, para. Pero Pepe manda, cada día yo puse la guaripola. Ahí pesa. Pepe ya tatazo. Entonces, pero hay momento festivo para alegrarse con los novios allá. De fiesta familiar. Pepe sí, Catula. Vino mi, carugo, y la manjar, Pepe. Allá, bañande, ya la hoja que añande. Ve así, Catuja, allá. Pero Jesús no vivía bebiendo. Ya aclararon la vea, porque cuando faltan en la anga, yo te puse encendida la Virgen de Jesús. En tu radio ve Jesús como con ir a 600 litros de vino, una vez, mi amigo, fueran. No pasa por ahí, no es cierto. Esos 600 litros era para los invitados. Ellos ya por la milagro. Y bueno, llegó el Hijo del Hombre que come y bebe y dicen, es un glotón y un borracho. Y me diga tú ese, amigo de publicanos y pecadores. O rechazante eso. Excusa. A tiempo de. Te hice razón, dejamos ahí, mis hijas. Ese pariente de dejamos ahí mete la misa. A ver. Se va a ver, ya sé, pero. Yo puse, se decepciona. Y la Jesús, y me voy, alguno justifica. Y así, siempre hay excusas para rechazar. Por Juan Bautista era que decían, es demasiado austero. Ya, ya, o exageraba la ando caro y ni no moco. Y ahora hasta la plata juega en mal. Y Juan Bautista no vivía de eso. Endemoniado mantanas, inversión de carumo. Se lo hicó sin comer y beber. Y con Jesús la excusa fue: come y bebe. Es amigo de publicano. Porque el verdadero problema no era Juan, ni era Jesús, ni los profetas. Llega el llamado y el problema no eran ellos, los profetas, Juan, el último profeta, ni Jesús. El problema era la persona que recibía ese llamado. No, hágase tú ya de mi eco, hágase a disfrutar mi esta la vida. Se plajó este ítem. Al otro día, pues tira un babico. Va, cuando tú estás a mi tío, va, hace mi tío, hija. Sí, pero hermano, no. Donde cuerpo ya más de espíritu, inconverso. No hay lugar para tu espíritu acá. Infierno. La verdadera conversión eso es lo que se espera de nosotros pero Juan Oñan de Viñan de Yara Jesucristo anilla ya muy excusa en la parábola del gran banquete los invitados empiezan a excusarse uno compró un campo otro unos bueyes otro se había casado todos tenían una excusa para no acudir. En San Lucas 9, 59 al 62, uno dice que primero debe enterrar a su padre. Otro quiere primero despedirse de su familia. Jesús muestra la urgencia de responder al llamado. Costara cuave de recibir el llamado, Gina. Dejen dudas, Gina. O recibimos aquel llamado a seguir, a perseverar en la fe. Pero ne Gina, o güero via guasú, pero güero via, pero no practicáis. La palabra de Dios coara coa peñan de yara neña ton yegina. O poco yegina corazones, pero no pisaba ni por hoy que. A San Mateo 19, 16 al 22. El joven rico que quería la vida eterna, pero cuando Jesús tocó aquello a lo que estaba apegado, se marchó triste. Ellos ya para las escuas se seguir. Él hay riqueza negativa, renuncia. San Francisco, por ejemplo, renuncia a Baite. Y siguió el sacerdocio allá. Están los que buscan el llamado de Dios, encuentran y siguen y perseveran. O recibí la mensaje. ¿Por qué la mensaje? ¿Por qué? Porque están o interesados. Ya están o valoradea la vida cristiana, la vida en Cristo. Y entonces. Dejemos de lado la excusa. Ya es Yereimina. La verdadera conversión. Conviértanse porque el reino de los cielos está cerca. En San Mateo 3:2. San Juan Bautista oye Iguri. Conviértanse porque el reino de los cielos está cerca. Ya perdea que pe edente. Con el pecado de Adán. La gente dice Adán y Eva. Pero en realidad es Adán. A él la gente. Oye, Egrinian de Yara. Tupa. Y vagabe oña. A él la responsable. A oña tenía a Eva. Ciertamente Eva la. Jo, ua, pero joja. Eja, usted me dice. Convencerse. A Pepe.

0: en tu reino. Yurechuve. Hamba ejeishuve, va a responderchuve, profesor.
1: Hoy mismo estará conmigo.
0: ¿Dónde?
1: En el paraíso.
0: En el paraíso. Ya imaginar a Jesús, ya recibí a Jesús, ya reconocí a Jesús, la secreto de la salvación, la vida eterna. Pero ya, ya pongan, pero más no cuesteo, es fácil, oye, más no cuesteo, ¿dónde va? Sí, pero ahí él recibió el llamado, para testimonio. Oye, yo nací, ya bautizá, ya recupamos la llamada. En realidad, fuimos elegidos antes de que estemos en el vientre de nuestras madres. ¿Mm? Ya fuimos llamados, elegidos. Entonces, desde el vientre, ya se camita, vea, ve, pasaje mova, vaina. Anío, y ya, etinala. No, pero se un naikwaila. Ahora acá, para la se, eres noiguri. Naikwaila, se ahora acá, para la se, noiguri. Y dice Jeremías 1, 5. Antes de formarte en el vientre, te conocí. Antes que salieras del seno, te consagré. Isaías 49, 1. El Señor me llamó desde el seno materno. Desde las entrañas de mi madre pronunció mi nombre. Y en Gálatas 1, 15. Donde San Pablo dice que Dios lo escogió desde el seno de su madre y lo llamó por su gracia. San Pablo y coño, calle pela. Cristiano, que era bello, perseguí. Perseguí la conversión, y esto pa' caso, de ya y llegó a la cual, y esto pa' que la cual asunto, digo, a ver. Ay, ñe, pues un se seguí. O bautiza caso, más o bautiza, ¿quién le bautizó a San Pablo? Saulo, a Saulo. Ananías. Cococho será. En el ojo le diste. Ananías. Ahora, jate, hija, rabe, hija, pepete, no te me llevo ya rollo, pepete. Pepete, oño, iña, que han bautizado. La conversión. Y ahí ganó el cielo. Entonces, las excusas para seguir a Jesús. Nada sirve para alcanzar el cielo. Dios tuvo que enviar a su propio Hijo. El Verbo se hizo carne, habitó entre nosotros, murió en la cruz, resucitó al tercer día. Apea yayero, viáramos ese ayagüero, viáyube, pepe la vida eterna, pepe ya perdía que Adán, a Evan, ya recuperata con Jesús. Perdimos el paraíso a través de un hombre, a través de otro hombre ganamos el paraíso. Y el llamado es hoy. Aníemo y excusa. Hoy, aquella persona que dice, no se decepciona, y yo sé, no se onda, eres el aceite de la Jesús, y yo, estamba, Eva, y yo, no, y no es sello, y la se hoy, coa. Va, eres la sociedad de colaján, la Jesús, la puerta. Quiere la paz, quiere el amor, abundancia de amor en tu vida. Pene matrimonio, papota, imagina, o pum, ayerita. Pene menaca, pecador, perdona, ni convertita ahí. Pecuña, o ni convertita ahí. Habrá paz, armonía dentro de la casa. Y esa vida eterna ya se comienza a vivir acá sobre la faz de la tierra. Aquí sobre la faz de la tierra. ¿Tengo un periodo, profesor?
1: No, el reino de Dios ya lo vivimos aquí intensamente. En la medida que también recibimos su mensaje y cumplimos su mandamiento.
0: Y la operiente,
1: no, la operiente.
0: La paraíso, ave, imagínate.
1: Ave, no. Y aquí ya uno va sintiendo ya esa gracia. Voy a
0: ir a paraíso, ya, de droga. Pues me voy a ir a paraíso.
1: Sí.
0: De trabajo, jamás voy a ir a paraíso. No, pero para el paraíso, voy a hacer trabajo, a unos cuantas brujitas. Y sí, ahí estaba. En el paraíso, me cojo curiada, Eva Lenda.

0: ¿Eh? La... ¿Oye ahí o pea Pepe?
1: O Rondá.
0: O Rondá, veo, juego comencé. Eva Eury. ¿Y dónde fue eso, profesor? ¿Dónde fue eso que a Eva le convenció para que coma el fruto prohibido y a Adán también?
1: Ella estaba en el paraíso, ya. Ay, y su cuerpo lo ya ponen, ¿dónde ya ponían?
0: Muy, no, pues se me pesa tan ara,
1: A Pepe, yo le, ay, no,
0: Pepe. Paraíso, sí. Ah, entonces, de lo a Pepe. A ti paraíso. Hoy tanto hoy la aña, Pepe, lo jugaba tentágina. Pero para ti paraíso, en el lugar primero la paraíso. Eres obviaña de ya recibir de ya a Jesucristo en la vida, ahí automáticamente comenzás a vivir el paraíso. Porque hoy, Pepe, amor, paz, prosperidad espiritual, prosperidad material, no faltamos en demba, ebe, guana, va a simon, buirin y grimen de ya ramo. Pero ya de ya a Jesucristo, es bueno, obviaña de te jabe. Pero algo, Pepe. Ñañembo, ella ve, venga a nosotros tu reino. Jamoña de ñeme. Moña, y voy a peari. Jacobético, y voy a peari. Jaula, reino. ¿Y quién es el reino? Es Jesús. Y cuando recibimos a Jesús, comenzamos a vivir en el reino de Dios. Es decir, en el paraíso, en el Edén, allá donde estaba Adán y Eva. Auta mantere hijina y la pesatana hijo que señan de la tentación, la pecado. Allá,
1: pues. Te ha pasado a San Pablo y hoy. No hago el bien que quiero, sino el mal que está dentro de mí. Constantemente está al acecho. Al acecho, ¿no? Hombre, cada tiene resquicio y no me voy a tú. Hoy que ve el
0: para
1: mal.
0: Para vivir en el reino de Dios, hay que permitir que el Rey de Reyes viva en nosotros, en casa, en el trabajo, en tus emprendimientos. ¡Ey! ¡Ya ñan de Yara Poe, bella Poa! ¡Ay, esa tama, esa! Sí o sí no se puedan matar. Amén.
1: Amén.
0: A niña ñan puta, ñan de Yara. Ya recibí su vez, añete jabe. O me ñan de oportunidad. ¡Coara, coabe! ¡Ñan de no ye de! ¡A niña moja tan de corazón! ¡Ñan de Yara, nere no! Porque en Derekhu, hoy potá, es coponaco y voy a pegar. Japón adentro, me escucha, operiré. Y va. Y ande ya a Jesucristo, donde ve.
1: Señor Jesús, dan un corazón sencillo y humilde para reconocer tu acción en nuestra vida, en las personas y en los acontecimientos de cada día. Líbranos de la crítica fácil y de los prejuicios que cierran el corazón. Ayúdanos a ser abiertos, a descubrir tu presencia en lo pequeño, en lo distinto, en lo cotidiano. Haznos hijos de tu sabiduría, capaces de vivir con alegría tu evangelio y de dar testimonio de tu amor en medio del mundo. Amén.
0: Amén.
1: Y rezamos juntos esta oración que el mismo Jesús nos enseñó.
0: Padre nuestro,
1: que estás en el cielo, santificado sea tu nombre. Venga a nosotros tu reino. Hágase tu voluntad en la tierra como en el cielo. Danos hoy nuestro pan de cada día. Perdona nuestras ofensas, como también nosotros perdonamos a los que nos ofenden. Y no nos deje caer en la tentación y líbranos del mal. Amén.
2: Dios te salve María, llena eres de gracia, el Señor es contigo. Bendita tú eres entre todas las mujeres y bendito es el fruto de tu vientre Jesús.
1: Santa María, Madre de Dios, ruega por nosotros pecadores, ahora y en la hora de nuestra muerte. Amén.
2: Gloria al Padre, al Hijo y al Espíritu Santo.
1: Como era en un principio, ahora y siempre, por los siglos de los siglos. Amén.
2: Alabado sea nuestro Señor Jesucristo.
1: Por siempre sea alabado.
2: Ave María Purísima.
1: Sin pecado concebida.
2: Rey de Reyes. Santo
0: Espíritu. ¿Escuchaste el llamado? Dios me bendiga. ¿Aceptaste el llamado? Bienvenido al paraíso. En el nombre de Jesús. Amén.
1: Amén.
0: En el nombre del Padre, del Hijo y del Espíritu Santo. Amén.
1: Amén.
0: Basta las excusas. Basta las excusas. Hay que ir a Cristo. En el nombre Jesús. Cristo vive, Cristo vive, Cristo.

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0: las lluvias, tomando fuerza a partir del próximo jueves.
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0: 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Gracias a Rodrigo.
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1: Ey, muchachos, llegó Omar.
2: ¿Qué va, muchachos? ¿Cómo están, hombre? ¿Cómo les va?
1: ¿Qué, Omar? ¿Cómo te va? ¿Estás
3: tú listo?
4: Omar y Alex.
2: Alex, ahí viene muy triste, compadre. Le acaban de herir el corazón. Genio, tócale algo bien lindo, bien romántico a mi compadre Alex.

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0: días, saludos a todos. Estamos nosotros iniciando otra edición de la programación en esta jornada, en esta mañana de hoy, jueves 17 de septiembre del año 2026. Buen día, Maisha Bay. Por Aminte, saludos a todos. Buen día, señora, buen día, señor. Para ustedes, jóvenes, ya a día nada más de recibir la estación primaveral. Primavera 2026, mes de la juventud, mes de la primavera. Muchas actividades en las distintas instituciones, principalmente educativas. Los jóvenes que disfrutan, comparten, compiten. Actividades culturales, deportivas, presentaciones musicales, todo lo referente a la juventud. Buen día a todos. Excelente día, excelente jornada. Nosotros, a partir de este momento, con el mismo compromiso de siempre, todas las informaciones, todas las noticias, con esa responsabilidad, con esa objetividad, con la celeridad, con los compañeros, para compartir con ustedes todas las informaciones a través de la 106.7 y a través de, también de las distintas plataformas digitales de Radio Imperio FM. Que este día sea un día espectacular, que este día sea un día maravilloso. En el nombre de Dios, iniciamos esta jornada agradeciendo por este nuevo amanecer, por la vida, por la familia, por la salud, por el trabajo, por los amigos, por todo lo bueno que nos pasa diariamente. Que este día sea un día maravilloso, un día espectacular, que podamos pasar bastante, pero bastante bien. Con la selección de la mejor música del mundo, la dulce polca paraguaya, ñanembaetetea, nuestra tradición, nuestra cultura. Desde Mesa de Controles, Robert Villalba. Buen día, señor Robert, ¿cómo estamos?
1: Buen día, señora Carla.

0: Son las 6 de la mañana, 6 de la mañana con 10 minutos, 14 grados la actual temperatura a esta hora en Pedro Juan Caballero. Se pronostica una máxima de 27 grados. Buen tiempo se anuncia para hoy en la terraza del país, en el departamento de Amambay y prácticamente a nivel país, a nivel nacional. A los amigos de las distintas colonias del departamento de Amambay, Baixaba, buen día a todos ustedes, valientes amigos trabajadores de las distintas colonias del departamento de Amambay, a los que residen en los distintos distritos que forman parte del departamento, a los amigos, a las amigas de San Capitán, buen día, ¿qué tal, profe Oli? ¿Cómo está? Siempre acompañando desde tempranas horas la programación, a los amigos de Capitán Vado, de Carapaí, de Bella Vista Norte. Buen día a todos ustedes. Distrito de Cerro Corá. Muy, pero muy buenos días. Máxima de 30 centígrados para hoy. Descenso y lluvias desde mañana. Servicio Nacional de Meteorología. Máxima de 30 centígrados para hoy. Y se anuncia nuevamente descenso de la temperatura y algunas precipitaciones. Ya en instantes el desarrollo total desde la Dirección Nacional de Meteorología. Las noticias, las informaciones en www.radioimperio.com.py. Las primeras noticias. Las primeras informaciones, Hospital Regional de Pedro Juan Caballero queda temporalmente sin tomógrafo por desperfecto y deriva estudios de urgencias al Instituto de Previsión Social. El Hospital Regional se encuentra temporalmente sin el servicio de tomografía debido a un desperfecto registrado en el equipo. El director de la institución, el doctor Osmar Fariña, habló. Explicó que la reparación de este equipo podría demorar entre 10 y 15 días. Vamos a escuchar lo que mencionó el director del Hospital Regional de Pedro Juan Caballero, equipo de tomografía, que está con problemas y va a durar entre 10 a 15 días para su reparación, para poner nuevamente en funcionamiento. Según explicó Fariña, el inconveniente se presentó desde el martes. Un ingeniero realizó la revisión del equipo y constató que una parte de un componente del tubo del tomógrafo se quemó. Por este motivo, será necesario traer la pieza desde el exterior para realizar la reparación y volver a poner en funcionamiento el equipo. Parte lo mencionado por el doctor Osmar Fariña, director del Hospital Regional.
1: Ayer nuestro equipo de tomografía presentó un desperfecto en el cual vino el ingeniero para poder realizar el diagnóstico del equipo, ¿verdad? En donde se constata que una parte de un componente del tubo del equipo se quemó, motivo por el cual se va a tener que mandar a traer del exterior esa pieza para poder dejar nuevamente operativo el equipo, ¿verdad? Esto va a tener una duración aproximadamente entre 10 a 15 días, ¿verdad? Para poder dejar nuevamente en condiciones el equipo de tomografía.
2: Doctor, ¿se tiene convenio con la gente de IPS para aquella persona que necesita?
1: Sí, nosotros a raíz de esta circunstancia, ¿verdad? Conversamos con en el Instituto de Previsión Social aquí de Pedro Juan Caballero con el director, con el doctor Esteban Encina, en el cual vamos a realizar ahí lo que es las tomografías de los pacientes de urgencia, ¿verdad? También para los estudios contrastados estamos viendo un mecanismo para poder realizar también en otro hospital, ¿verdad? Específicamente en el Hospital Santa Rosa, donde cuenta también con la empresa MProtec.
2: ¿Cuántos por día más o menos se realiza ese tipo de servicios?
1: Bueno, en realidad es muy variable la cantidad exacta de estudio de tomografía. Depende mucho del diagnóstico del paciente y de las consultas que van llegando en la urgencia, ¿verdad?
2: Doctor, finalmente, ¿algo más que te gustaría reiterar para la ciudadanía?
1: Bueno, como está viendo Esteban, justamente ahora estamos realizando algunas refacciones aquí dentro del hospital, ¿verdad? O sea, están cambiando algunas partes de los blindes de vidrio aquí de lo que es el servicio de clínica médica, el corredor aquí de la parte administrativa. Entonces estamos haciendo también algunos controles y algunos arreglos dentro de la institución.
0: Del Hospital Regional, el doctor Osmar Fariña, aviso de que la máquina, el equipo de tomógrafo, de tomografía, se encuentra con desperfecto, no está operando y tardará en un plazo de 10 a 15 días para poner nuevamente en funcionamiento. ¿Qué tal, Gerardo? ¿Cómo estamos? Buen día.
3: Buen día, Ángel. Buen día también a Robert, al profesor Alberto Pereira y a toda la audiencia de Radio Imperio. Y estamos nosotros para ir acompañando también en esta mañana informativa a través de Imperio FM para ir hablando también de todas las novedades que se vienen en estas fechas de Black Friday que se va acercando con las firmas comerciales que nos van acompañando. 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
0: Gracias, gracias, gracias a todos los anunciantes, de Imperio FM. Excelente día, excelente jornada. Ya, mañana se inicia el evento comercial, Black Friday Frontera. 2026. Este evento comercial de muchas ofertas, muchas promociones, para oxigenar el comercio fronterizo. Pedro Juan Caballero, Ponta Poná, Brasil, dos ciudades hermanas se unen para brindar las ofertas, promociones. Y así también generar el movimiento de divisas en la terraza del país en Pedro Juan Caballero. Muy importante, muy interesante toda la organización de la Cámara de Comercio, al presidente, a todos los miembros de la Cámara de Comercio, nuestro saludo, éxitos a todos los comerciantes en esta nueva edición del Black Friday Frontera que se va a iniciar mañana. Mañana viernes y se va a extender hasta el domingo. Una edición más del Black Friday Frontera 2026. Senat elimina 15 toneladas de marihuana durante incursión en Bella Vista Norte. La información, la Secretaría Nacional Antidrogas Senat logró la erradicación de aproximadamente 15 toneladas de marihuana luego de localizar y destruir cultivos ilícitos en la localidad de Bella Vista Norte, departamento de Amambay. La oficina regional de la Senat en Bella Vista Norte lideró un nuevo operativo en la zona conocida como Alpaza, en el marco de las tareas de erradicación de plantación de marihuana. La más reciente ejecución de los agentes especiales permitió localizar nuevos cultivos ilícitos en un espacio que comprende alrededor de 5 hectáreas. Cerca de 15.000 kilos de marihuana lograron ser anulados durante el procedimiento, que contó con el acompañamiento de la agente fiscal Rosana Coronel. De igual manera, se destruyó un campamento utilizado por los responsables de la producción de cannabis, donde hallaron varias herramientas y elementos destinados al procesamiento de la droga. La zona de Alpaza está caracterizada por el constante ingreso de grupos dedicados al narcotráfico, siendo lugar preferido por los criminales para el cultivo de marihuana en grandes cantidades. Desde la Senat prevén continuar con esta clase de operativos en dicho sector de Bellavista Norte, en coordinación con el Ministerio Público, a fin de precautelar y desalentar la presencia de estructuras dedicadas a estas actividades. Senat elimina 15 toneladas de marihuana en la zona de Alpaza, Bella Vista Norte.
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0: Vamos al contacto desde exteriores. La información con Fátima Valdés. Supuesto hecho punible contra la propiedad de las personas. Hurto en un local comercial. Los detalles, la información, la presentación, la entrevista con Fátima Valdés. Buen día.
4: Buen día, Ángel, a los compañeros y a la audiencia, sí mismo. En este, bueno, lo que sería el informe de las últimas 24 horas en la jurisdicción de la Comisaría Tercera, en conversación con el comisario principal Isabelino Rué, referente a este caso de hurto de un local comercial denominado Alma Femenina, ubicado sobre la calle Brasil, casi Naciones Unidas, propiedad de la señorita Liz Mariel Rodríguez López, de 26 años de edad. Menciona que una persona desconocida ingresó hasta su local, y ya al percatarse se dio cuenta de la falta de un mini componente de una marca JBN, varias prendas de vestir y aproximadamente la suma de 600.000 guaraníes. La patrulla de la dicha comisaría se acercó hasta el local a verificar, y también las cámaras del circuito cerrado que cuenta el local, pero menciona que no está funcionando. Los detalles reiterando con el comisario principal, Isabelino Orbán.
5: Buenos días para ustedes, somos los oyentes. Ya de ayer, horas de la mañana, tuvimos conocimiento de un supuesto hecho hurto, local comercial ubicado sobre la calle Brasil y Naciones Unidas. Inmediatamente nos constituimos en el lugar y efectivamente se corroboró el hecho. Según la víctima y propietaria de este local, el día de ayer había cerrado su comercio y al día siguiente fue alertado por vecinos referente a que su verja se encontraba aparentemente violentada. Yo aviso a la comisaría tercera, nos constituimos en el lugar y efectivamente en la parte del frente la verja fue violentada y ingresaron personas desconocidas, aparentemente un solo sujeto, y se apoderaron de algunas pertenencias, ropas, entre pantalón jean, un poco de dinero en efectivo y un parlante chico JBL. Estamos trabajando con gente de investigación de delito, personal de criminalística, para poder identificar a esta persona, a supuesto autor de este hecho. Aparentemente adicta a algún estupefaciente, ya que enfrente dejó algunas pertenencias reciclados. Se presume que es del supuesto autor, y día de ayer también estuvimos en alguna zona del arroyo Bacapí, entre ahí detrás de la terminal, verificando alguna zona donde se encuentra esta persona en estado de calle, y no encontramos evidencia relacionada al hecho. Ya hoy vamos a estar continuando con ese operativo.
6: ¿Se tiene circuito cerrado en el local, comisario?
5: El local sí tiene el circuito cerrado, pero no funciona según la víctima, en este caso la propietaria. Pero estamos buscando otros locales comerciales ahí de la zona para poder tener alguna imagen de este supuesto autor y para poder identificar y proceder a su aprehensión.
6: ¿Qué más se tuvo durante noche madrugada en su jurisdicción?
5: Otras novedades no tuvimos. El día de la fecha vamos a estar continuando con los operativos de control de vehículos y personas. Vamos a estar identificando con los controles de motociclistas, ya que estamos teniendo algunos inconvenientes de despojos, entre otros hechos al mando de motocicletas. Entonces vamos a estar insistiendo en eso con personal motorizado y personal de la comisaría tercera y aledañas.
0: Comisario Isabelino Orue, jefe de la comisaría tercera, hecho punible contra la propiedad de las personas, hurto en este local comercial Alma Femenina, que está sobre la calle Brasil, casi Naciones Unidas, del barrio Virgen de Cacupé. Resultó víctima Liz Mariel Rodríguez López, de 26 años de edad, consistente en 600.000 guaraníes, aproximadamente un mini componente de la marca JBL y prenda de vestir. Delincuentes que cometieron este hecho de hurto. Habló el comisario Isabelino Orue.
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0: Agentes de la SENA filtraron datos para ayudar a un narco a huir.

quien le subió a su propia camioneta para escaparse. Tanto la Policía Federal del vecino país como la Fiscalía Paraguaya les indican a Barba de ser integrante del grupo criminal Comando Vermelho y de ser pieza clave en el tráfico de drogas. De hecho, ya tiene una condena por hecho similar. Escondido, desde el 2023, se encuentra prófugo de la justicia y la Fiscalía Federal presentó cargos contra él. Su hermano, Hermógenes Aparecido Méndez Núñez, personas, fue el Tercera Federal de Campo Grande el que aceptó los cargos. El proceso en su contra es por tráfico internacional de drogas, lavado de dinero, organización criminal internacional, además de otros hechos en Brasil, ya que se había coordinado el envío de cocaína desde el estado de Mato Grosso do Sul hacia otras regiones de Brasil y Europa desde el 2014. Y también enviaba la cocaína desde Pedro Juan Caballero hacia el país vecino. Incluso su organización mantenía vínculos con organizaciones criminales independientes, incluida la liderada por Jorge Teófilo Zamudio, alias Zamura, dice la acusación. Vínculo con Lalo. Con la imputación ahora del Ministerio Público de Paraguay, se presume que la cúpula de directivos de la Secretaría Nacional Antidrogas SENAR habría filtrado información y habría ayudado al diputado Lalo Gómez a que Méndez Núñez se escapara en diciembre del 2023 en el operativo Sanctus. ¿Qué pasó ese 8 de diciembre de 2023? Tanto la Policía Federal de Brasil y la SENAT están detrás de Ronaldo Méndez y su hermano. Méndez se encontraba en Pedro Juan Caballero y la residencia ya había sido identificada por agentes de la SENAT que acompañaba la investigación fiscal en Paraguay. Sin embargo, momentos antes de que se realice el operativo, se filtró la información. Según la imputación en contra de los agentes, la fiscalía cree que Eulalio Lalo Gómez habló con su sobrina, quien trabaja como asistente fiscal en el Ministerio Público en ese momento. Ella le comentó sobre el operativo, según chat, del diputado fallecido, y ella, a su vez, obtuvo los datos de su pareja Aldo Pintos, comandante de las Fuerzas Especiales de la SENAT, y Cristian Amarilla, director de inteligencia de las instituciones. Alertado, Ronaldo Méndez Núñez habría abandonado su vehículo y escapado en otro rodado presuntamente conducido por Eulalio Gómez, dice la fiscalía. Un procedimiento que, por lo riesgoso que era, nadie se atrevió a cubrir. Un domingo de mañana, en el barrio, sería entre General Díaz y Virgen de Caacupe, domingo de mañana, cuando se tenía aquel movimiento, llamativo movimiento, y después la intervención ya de los agentes de la Policía Federal y la SENA, cuando no se tuvo resultado positivo. ¿Por qué? Por esta imputación que ha dado. Los mensajes, una comitiva interceptó la camioneta en la que iban y reconoció al diputado y permitió el paso. Luego circuló una foto del vehículo, pero los de la SENAT habrían borrado la evidencia. Elga Lizani Solís Gómez, sobrina del diputado cartista extinto Eulalio Lalo Gómez y ex asistente fiscal, se entregó voluntariamente para someterse a la justicia. Se ordenó su detención por presuntamente utilizar su influencia de seguridad para modificar investigaciones. Lleva hasta la zona de los hechos. Tres agentes de la SENAT tienen prisión en Viñas Cue. El juez interino de crimen organizado Humberto Otazu decretó la prisión preventiva en el penal militar de Viñas Cue de los tres agentes de la Secretaría Nacional Antidrogas, quienes formarían parte de la red que filtró datos al diputado fallecido y habrían ayudado a un narco a escapar. Se trata de Cristian Porfirio Amarilla, quien era director de inteligencia. Era director de inteligencia en su momento. Manejaba todos los datos de trabajo de inteligencia. Supuestamente filtraba. Trabajaba para la institución y para los que estaban siendo investigados. Aldo Pintos. Él era comandante de las Fuerzas Especiales. Y Alicia Vázquez, jefa del Departamento de Investigación contra el Crimen Organizado. Actualizando los datos en relación a esta imputación y la detención de esta mujer que es abogada, funcionaria del Ministerio Público, comisionada a otra institución. ¡Vamos al contacto! ¡Vamos al contacto! Ya en instante vamos a ir compartiendo también las ofertas, promociones de los anunciantes con

0: Gerardo Recalde. Vamos con Esteban Escobar Carmona. ¿Cómo estamos, Esteban? Buen día.
1: Sí, muy buenos días, compañero Ángel, para los compañeros de la audiencia de Radio Imperio. Estamos nuevamente nosotros también para seguir informando, recorriendo como siempre aquí en el Hospital Regional, sin mayores novedades, muy poca gente a esta hora de la mañana, recordando que no ingresó persona con herida de arma blanca, ni tampoco arma de fuego durante 12 horas, ni accidentado durante 12 horas. Y ayer habló el doctor Osmar Fariña, justamente lo que nosotros decíamos, lo que hablábamos sobre tomografía aquí en el Hospital Regional. Hablábamos primeramente con la señora Cintia ayer, que su hija estaba internada después de un accidente que había sufrido, y ayer en hora de la tarde ella se trasladó con su hija para realizar el estudio correspondiente en IPS. Señora Cintia, pues la IPS, ¿verdad?
2: Sí, buen día. Sí, nos fuimos y le hizo la tomografía y salió todo bien. Y solo que le dejaron más 12 horas de observación para que pueda medicarle más un poco.
1: Va, ¿y coge de grave técnico?
2: No, no es grave. Tiene un poquito, son mínimos, un sangradito tiene, pero no es tan feo, pero por AOE motivo dejaron para que le haga otro control, medicamento para que no le larguen así nomás.
1: Claro, para recuperaciones correspondientes, doña Cintia.
2: Sí, para eso.
1: No, ¿te imaginas la situación, Orecoico, que te he pedido siempre la tomografía, Ángel? La IPS, pero yo ya pongo a la urgencia, o si no, Santa Rosa de la Guaraí, te decía el doctor Osmar Fariña. No sé si tiene alguna consulta a la señora Cintia.
0: Cintia, Baico específicamente, la oña incidenta, ¿cuenta y grave y pico la situación después del estudio que se realizó?
2: La doctor Jorge y no allá.
0: Qué suerte.
2: Ya han en día, ya han en día. 12 horas más o
0: en observación.
2: En
0: observación y con medicamento. Y ponamos, vea, señora, la anda y grave ya lleva. Porque cuando se trata de golpes en la cabeza muchas veces es preocupante. Y por suerte ya se realizó la estudio, ya tardó ya, eso también hay que mencionar que se tardó, porque cuando se trata de golpes en la cabeza es importante siempre hacer con mucha celeridad para evitar que ese golpe se vaya evolucionando, que la sangre se esté coagulando y con eso se va complicando, porque es una parte muy sensible del cuerpo, una parte principal prácticamente del cuerpo humano, y se debe dar celeridad. Pues hoy ya pone al estudio, Anila, hoy es complicado.
2: Sí, exactamente.
0: ¿Amba eso ni con angular me empecuña, señora?
2: Ay, pues nada, solo que la niña se nace y ni te da, pero que hago, ya hasta hoy con todo maratón de hoy, pero operar con los hechos de los médicos, jamás yo, ya con jamás yo huevi, subió mi entero.
0: Dale. Gracias, señora. Fuerza. Cualquier cosa a las órdenes.
2: Dale, gracias a ustedes.
0: FED levanta huelga, pero gremios minoritarios van a paro por reajuste del 8%. ¿Cómo estamos aquí a nivel local, eh? La Federación de Educadores del Paraguay ayer negoció rápidamente Silvio Piris. Pues ha negociado. ¿Cuánto por ciento? El 5%. La Federación de Educadores del Paraguay, que aglutina el 80% de los docentes, aceptó el aumento del 5% ofrecido por el gobierno, además de otros beneficios, y levantó la medida anunciada para hoy y mañana. Sin embargo, otros grupos que representarían el 20% restante salen a las calles para exigir el aumento del 8%. Federación de Educadores del Paraguay llegó a un acuerdo, pero están otras agremaciones que no están de acuerdo con este acuerdo. El acuerdo firmado entre el MEC y la Federación de Educadores del Paraguay se prevé el envío de una adenda al Congreso para los siguientes ítems: ajuste salarial del 2,6% desde julio del 2027. Pea la yupita, ¿eh? ¿Cuánto representa el monto total? 2,6%. Completar el ajuste acumulado del 5% correspondiente al 2027. Asignar 16 mil millones adicionales, pasando de 19 mil a 35 mil millones en total. Crecimiento vegetativo, contratación de funcionarios. Dejar sin efecto la movilización convocada para los días 17 y 18 de septiembre de 2026. El documento también incluye otros compromisos. El MEC y el MEF y las organizaciones sindicales conformarán una mesa de trabajo en el primer trimestre del año 2027. Para la reglamentación de la carrera del educador, se elaborará un borrador que contemple salario básico de las categorías L y Z, criterios de ingreso, desarrollo profesional, evaluación, capacitación, promoción y progresión. MEC y FED llegaron a un acuerdo. Mientras que las otras organizaciones, otros gremios, no están de acuerdo con este, valga la redundancia, acuerdo. No hay de acuerdo y veo acuerdo con Andy, que se hizo con uno de los representantes de una de las agremiaciones que aglomera la mayor cantidad de... ¿Auténtica Picón Baje, profesor? ¿Están de acuerdo o no? ¿No? ¿Y los que están asociados a esta organización, cómo van? ¿Ellos van? ¿Ya Diego era? Con los que están asociados a OTET Auténtica. No. Sí. Ya en instantes. Gerardo Recalde.
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0: Estamos en comunicación con el licenciado, el profesor Fernando Villalba, uno de los referentes de esta agremiación de docentes aquí en Pedro Juan Caballero. ¿Qué tal, profesor? ¿Cómo estás? Buen día, en Balaporte, ¿cómo estamos?
4: Buen día, ¿cómo le va, Ángel?
0: Bien, bien, profesor, para Radio Imperio FM. Bueno, ¿cuál es la postura de la agremiación, una de las agremiaciones también importantes de docentes en relación a esta situación que se da?
4: Sí, hoy nosotros salimos para movilizarnos. Nuestra organización no firmó ayer el acuerdo con el gobierno por falta de una postura definida del gobierno sobre el tema de los rubros. La federación y algunas otras membresías firmaron ayer, pero la OTA auténtica no firmó porque no hay un buen acuerdo entre el gobierno y los gremios. Por eso nosotros no estamos de acuerdo y vamos a salir hoy a movilizarnos hoy. Así como la conducción nacional de la OTA auténtica lo indica, nosotros también aquí, comité de base, salimos hoy. No estamos de acuerdo por el tema de la falta de rubro, la falta de más profesionales en la educación, indígena, en la educación inclusiva. Esos detalles no se llevó en cuenta, solamente se llevó en cuenta el reajuste salarial del 5%, del 8% que nosotros solicitamos, solamente 5%, de forma gradual del 2,6% en enero y 2,4% en julio, ¿verdad? Entonces, solamente eso se trató, pero no se trató sobre los rubros que se necesita para la educación paraguaya en las comunidades educativas, que hace tanta falta, y necesitamos más profesionales dentro de la educación, como psicopedagogos, psicólogos. Necesitamos más de escuelas especializadas en temas de los alumnos que necesitan, que tienen algún trastorno, para poder acompañar mejor a estos alumnos. Entonces, esas cuestiones no se trató. Y el tema de la especialidad también no se trató. Entonces, por eso nosotros no estamos de acuerdo, se tiene que ver esa forma, y por eso nosotros salimos hoy. Nosotros no vamos a tener clases en nuestras instituciones, y vamos a estar apostados frente a la chipería de las 8 de la mañana con los compañeros de la OTA auténtica, del MAS, y también en otros departamentos de la OTEP-SN y otras membresías.
0: ¿Cuántos son los agremiados aproximadamente aquí en Pedro Juan Caballero, la OTEP auténtica, profesor?
4: Nosotros estamos más de 100 compañeros acá en Pedro Juan Caballero. Y estamos,
0: ¿a nivel nacional?
4: A nivel nacional estamos nosotros llegando a los 9.000 afiliados. 9.000 afiliados.
0: Ahora, ¿cómo ustedes toman, profesor, esta situación? Con esto se demuestra al hacer un acuerdo, un sector de docentes, con esto se muestra que por más sean también organizaciones diferentes, de que no existe un diálogo, una unidad para llegar a un acuerdo primeramente entre todos los docentes y luego sentarse a hablar con el gobierno en relación a estos pedidos que realiza el sector educativo, el sector docente.
4: La intersindical se llamó, se organizó. Primeramente hubo ha once horas de VIPTI o ha ñorei o firmate. Ahora ha algunas membresías chicas también con él. En tema de Silvio Piri de la Federación, ¿verdad? Acuera de Siri. Bueno, Silvio Piri es un referente político del Partido Colorado también, en su departamento de Itapúa. Y él es político y quiere buscar rédito político, quiere candidatarse también a un cargo nacional desde su departamento. Entonces, por esa razón ellos hacen esto. Muchas veces no entendéis muchas veces la actuación. Aparentemente, o imbalo mi tapo, peja ñore hijo de Siri. Y eso lo que...
0: Por intereses parado. Personales, no mirando el interés general de todos los... En este caso, docentes, es por cuestión de un interés personal que realiza estas determinaciones unipersonalmente en representación aparentemente del grupo al que representa, profesor. ¿Hay cojina lo digo?
4: A interés personal, ¿verdad? Interés político él tiene, ¿verdad? Tiene aspiraciones políticas. Él es concejal departamental por el Partido Colorado. Y nosotros notamos una cierta, no sé cómo decir, pero acá los referentes también estamos juntos y después de repente ellos le llaman a ellos a una asamblea en Asunción y se van y nos quedamos nosotros, ¿verdad? Entonces nosotros nos mantenemos firmes, coherentemente, con la lucha acá en Pedro Juan y en toda la República la otra auténtica y los demás que salen también, la UNE, el MAS, ADP, y por eso nosotros no estamos de acuerdo, porque no se trató el tema de los rubros faltantes. Hay muchos rubros faltantes, hay rubros que se tienen que categorizar, hay compañeros que están en banco de datos, que son ganadores de concursos y que no están accediendo a esos cargos, no se está llamando otra vez a concurso, porque para llamarse a concurso se tiene que llamar a esos compañeros que ganaron, que están en banco de datos para llenar esos rubros, y eso no se trató. Educación indígena es paupérrima, falta más profesionales para las escuelas indígenas en Amambay y en zonas donde están las escuelas indígenas, ¿verdad? La educación inclusiva, anda ya de cuello psicólogo suficiente, anda ya de cuello psicopedagogo. Entonces es difícil trabajar con esta cuestión y esas cosas no se llevó en cuenta. Primero tenemos que mirar la comunidad educativa, no solamente el reajuste salarial. Te hago la llanera jabaía porque el reajuste salarial ya mañana no tengo. No va por ahí. Entonces la comunidad educativa se tiene que llevar a primer lugar y por eso nosotros no estamos de acuerdo y salimos hoy a movilizarnos, porque se tiene que ver la forma de ayudar más a nuestra comunidad educativa.
0: En estas instituciones donde están estos docentes que se acoplan a esta medida, ¿no se tendrá la actividad escolar?
4: No se tendrá. Hay escuelas que, por ejemplo, acá en Pedro Juan, hay escuelas que tienen docentes que son de la OTEN, de la FED, y esas compañeras de la OTEN no se van. Ya le avisamos ya a su padre que ellos van a movilizarse. Nosotros, yo le dije a mi director, bueno, mi director, yo voy a salir. Que se me descuente, oye. Yo voy a pelear por la educación pública y de calidad. Eso es lo que buscamos desde la OTEN auténtica. Ahora es pegar el arumbapo coherentemente. Nosotros no somos políticos, nuestra política no es eso, la política educativa es luchar por la comunidad educativa, no así buscar interés particular, no así buscar interés político particular y dejar de lado a los compañeros, ¿verdad? Entonces nosotros somos coherentes y tenemos una sola palabra y salimos y vamos hasta el final por esta lucha.
0: Y se da esta situación, ¿verdad? Lastimosamente van divididos y cuando hay esa división, entienda, y la imbarete pa lleva. La unión hace la fuerza, ¿eh? Cuando se tiene esa unidad total, se va a tener otro peso, ¿verdad? Pero están ustedes con su postura, con esta agremiación de docentes, solicitando, siguiendo con estas reivindicaciones, profesor. Vamos a estar acompañando. Gracias por atendernos.
4: Dale, desde las 8 de la mañana ya estaremos ahí frente a una chipería, apostados con los compañeros, haciéndonos sentir en diferentes distritos, puntos del país, departamentos, la OTE auténtica, la OTE SN, el MAS, el ADP. Estamos, ¿verdad?, unidos para poder movilizarnos y decir a la comunidad educativa que nosotros estamos luchando por más rubros, por más recategorización de rubros, por más rubro para directores de área, también para que haya más especializaciones profesionales para las escuelas y los colegios.
0: Muy importante, muy interesante. Es que se debe ir mejorando varios aspectos dentro del ámbito de la educación, porque es una función principal y fundamental la formación, la educación para el desarrollo del país. Gracias, profesor, por atendernos, muy amable.
4: Muchas gracias por el espacio a ti y también al profesor Alberto Pereira y la Radio Imperio, la más escuchada. Que el Señor le bendiga a cada uno de ustedes y a toda la amable audiencia.
0: Amén, igualmente. A Nina Tipe, siendo la ley, profesor, no faltan la imposible. El profesor Fernando Villalba, OTED Auténtica. A partir de las 8 se van a sumar a esta movilización al costado de Chipería, Ña Teresa. Al costado de Chipería, Ña Teresa. Saluda, Ña Teresa. Va a ese baño, Teresa. Arema no hay mandua veña de Ña Teresa. Ando los callesteños de la desayuno la mila, chipa mi, en Bia Cuenba. Llevan que me ondas en Bio Ina ya. Saluda al amigo Carlos Zarza. ¿Será que te está trabajando ya también ahí, Gran zaguero. En aquella época, hay más guarera, ¿verdad? Ahora también la edad, Cuando a nivel piquibola y mano jugar en el amigo. Solo cancha acotado en demás pecado y tan ganancia en el amigo Carlos Zarza, Saludos a todas las señoras que están trabajando ahí en Chipería, Ña Teresa, Excelente día, excelente jornada a todos los trabajadores ahí de Chipería, Ña Teresa y a todos los que preparan la tradicional chipa en Pedro Juan Caballero.
3: Son las 7 de la mañana puntualmente. 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
12: Son las 7 de la mañana, un minuto.
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0: Preocupación en un asentamiento de Pedro Juan Caballero. Están bastante preocupados los que residen en este sector. Asentamiento 3 de febrero. ¿Qué pasa, Constitución, desalojo, ¿cuál es la diligencia que se va a realizar? Estamos en comunicación con el abogado Felipe Neri Reyes. ¿Qué tal, doctor? ¿Cómo estás? Buen día para la audiencia de Radio Imperio FM.
15: Buenos días, Ángel, y también a la Radio Imperio. Mira,
0: mucha preocupación desde ayer de estas familias que residen en este sector. Son muchas familias que están viviendo en este asentamiento, doctor.
15: Así mismo, mira, realmente acá después de más de 10 años de ocupación acá en el lugar, sin embargo, precisamente ayer nuevamente era acá de la comisaría de Guimpe, le notificaron, ¿verdad?, que habrá que ellos vinieron hacia un levantamiento que hoy iba a ser una constitución de la fiscalía. Con el objetivo, sabemos bien que el objetivo con esto, nos usa ellos la palabra desalojo, pero sin embargo usa la palabra de constitución del Ministerio Público con el objetivo de, ya viene contractores, yo no sé qué constitución de la fiscalía a fin de investigar un hecho punible, sin embargo ya viene contractores con un objetivo de dejarle a varias familias en la calle, ¿verdad? En este caso estamos hablando de gente que ya ocuparon más de 10 años en este lugar.
0: Exactamente, y estuve hace algunos días en ese sector y muchísimas familias que están viviendo en ese lugar, doctor.
15: No, en este caso, por ejemplo, si el Ministerio Público actúa, ¿verdad? Sabemos que totalmente en este caso es irregular su acción, ¿verdad? En este caso debemos pelear en la parte civil, ¿verdad? Entonces, si la fiscalía quiere usar y va a ser un problema, una persona ya construyó más, están 10 años, tiene casas materiales. Mira, a simple vista se observa claramente que es irregular la acción del Ministerio Público.
0: Doctor, ¿y qué sabes? Estás tomando intervención. ¿Cuál es la situación? ¿En qué carácter estas familias habían ingresado en ese sector?
15: Bueno, yo tenía una autorización, ¿verdad? En aquel entonces de la institución del INDE, ¿verdad? Donde ellos se comprometieron de regularizar con ellos, pero sin embargo sabemos bien, ¿verdad? Muchas veces la gente, por esa falta de acompañamiento de parte de las autoridades también, cae en esta situación, ¿verdad? Después, por eso nosotros lo que acá no queremos las cosas dejar fuera, pero no queremos también que el ministerio actúe, le trate a un paraguayo como delincuente, porque a partir de ahí pues se le trata como delincuente, ¿verdad? Imagínense, 10 años ocupando esta situación, ¿verdad? Después, por eso nosotros lo que acá no queremos las cosas dejar fuera, pero no queremos también que el ministerio actúe, le trate a un paraguayo como delincuente, porque a partir de ahí pues se le trata como delincuente, ¿verdad? Imagínense, 10 años ocupando de la coña, material, o IMA hace 10 años, y luz, y familia, oye, restablecemos, ahora viene el Ministerio Público y me llama de invasor.
0: ¿O pico alguna denuncia de repente de invasión de inmueble ajeno? ¿Qué maneja al respecto?
15: No, y ahora justamente...
0: ¿Por qué la constitución de la fiscalía? Así como mencionaste, se constituyen levantamiento de datos, registra para mi persona, apellado, se llama el procedimiento.
15: Sí, y se presenta por una denuncia de invasión de inmueble. Esa fue la palabra que ellos usan. Sin embargo, para que sea invasión de inmueble, tiene su protocolo también para actuar. Sin embargo, el Ministerio Público ya directamente actúa con un informe supuestamente de condición de dominio. Sin embargo, acá pues, se tiene que, tiene su protocolo, se tiene que solicitar la georreferencial. Si este título que se presentó ante el Ministerio Público corresponde al lugar. Primer punto. Segundo, condición de dominio. Y cómo también el antecedente de esa transferencia de título. Sin embargo, todo esto no se respeta. Sin embargo, la primera acción del Ministerio Público viene ya y atrás de eso nosotros no hacemos. Pero sin embargo, ya viene el contractor. Entonces, acompañada, imagínense, ella viene y echa. Entonces, esto es lo que nosotros tratamos. Hay una denuncia de invasión de inmuebles que ellos usan con el objetivo de desalojar a esa gente, ¿verdad?
0: En este caso específico del asentamiento 3 de febrero, ¿hiciste denuncia contra estas personas o no? ¿Qué manejas? ¿Va a ver igual, doctor?
15: Sí, existe. Invasión de inmueble ajeno. Una denuncia por invasión de inmueble ajeno en la ahí en la fiscalía, ¿verdad? Y hoy está a cargo de la unidad 4, ¿verdad?
0: Me apurando, mira la cara de fiscal. Doctor, y tú vivo ya y tú a mí, se bebé de cronistas, añañe mongue también mi poblador, gente ahí del asentamiento 3 de febrero, abusando un poco de tu...
15: Y acá está justamente conmigo, acá mi hijo Ariel, ¿verdad? Que te va a ayudar también en esto.
0: Selva,
15: y acá le va a hacer la pregunta a la señora, ¿verdad? Acá.
0: Estamos acompañando a la gente del asentamiento 3 de febrero. Asentamiento, ¿hace cuánto tiempo que están viviendo ahí? Peña por anduta ahí mi poblador, bebé. Está ahí Ariel.
10: 10 años ya.
0: Buen día, señora. Ella va a ir por la página, lleva.
10: Buen día, don Santiago.
0: Ángel Recalde Oñende, Ángel. Señora. Ángel Recalde Oñende.
10: Está bien. Está bien.
0: Señora, va a ir a Ander.
10: Oregoro ya es preocupado, a ver, porque primeramente hay curiosidad de ver los humos en jala de salud, Los obviamente comisaría a vender los curiros ya no había luego, pero de repente, pues yo oreve la que otaja oreve por notifica que la policía antes hoy no hubo ninguna papel a vender por papel a pesar de que llegamos a usted ore de no sé si mi otro de pesa o ya por curia.
0: Policía, va a comisaría, va a violar a Pepe, señora Pepe, mira.
10: Sí.
0: Eduardo, ¿podemos consultar, por favor, Eduardo, a la gente de la subcomisaría de UIP? ¿Qué diligencia van a realizar? ¿Qué aviso le dieron y por qué a esta gente? Al final, señora, elimina, hacemos familia, aproximadamente, Peicope, asentamiento, Peave.
10: hay dos grupos, 200 familias más o menos.

0: estado y pedí naranja. Ambos años más pico, abuelo Pepe, sí. Señora.
1: 10 años.
0: Ya, vivienda que se ha construido, hogar mía ya, arema,
1: sí,
0: oye, ya popa.
1: Claro que sí. Pobre familia completo. Oye, ma, luz, estaban rogatas, casa material, no. Es como dice él, para que ellos estén precarios porque son ricos, por en Boriajú.
0: Sí, señora. Así persona mismo, trabajadora, Boriajú, y con Pepe, sí, con familia.
1: Sí,
0: a Pemba, Pepe ya pota, señora, y a partir de este momento la o seguimos igual y pia se vende y Pepe.
1: Ahora eres ya pata calle, pues sí, ahora eres core, luego ahora eres ya se calle, pues botaron unos embalos de cosas fuera calle, pues pia las ella, ahora eres pota calle, pero no es la hora de cosas.
0: Pues ya ahí Pemba la policía o a Pepe.
1: Sí, hoy botamos buenos embaites de fuera, uno bueno y botaron unos embaites la hora de cosas. Mi hija 10 años, ni imaginana, 10 años de Lamboria Jula y se al aire en la calle, ven imaginar, mira Paraguay, vengo ni imagina, ya.
0: Sí, exactamente, señora. Ahora
1: te ve la autoridad, fuera de la hora de acompañar. Mija,
0: hay que acompañar a esta familia.
1: No se deja huella la otra, fuera de los procedores, es ético, y ahora eres ya para calle.
0: Vengo, pero es la organización, y la señora tiene la organización de...
1: Claro, por vaina, porque nunca nos ven ahí, ahora eres ético, que no reconoce, y ahora eres está fuerte para votar, nunca nos ven ahí, ahora eres ético. Ahora, oye, es el puesto dueño de la tía, veía, y ahora que nunca, cuál, no lleven a muy bien, no lleven a ahora eres queja.
0: Vengo, pepe, pagá, pues algo, alguien, pepe, va, esa veña por una pepe y que bebe, señora.
1: No, orero y que, pues, porque. Y la Inder, orela, ore. Ore,
0: Inder. Bueno, gracias, señora, gracias, mande fuerza, vamos a estar acompañando.
1: Inclusive orero pagado fue de independiente de 50 para mi aquella época un jamón medio orego pedacito orero y jaco ave o más ruido o medio orego esa marcha o tape de propiedad haciendo siendo que es de indio o todo medio de intenta y castuyo
0: sí de razón
1: algo hoy ave
0: la preocupación para esta familia, ¿eh? 200 sí. Familias. Fuerza, señora, fuerza. Acompañate a la pendecaso, ñañeta, la fiscal, limba, para la uña. ¿Cuál es la diligencia? ¿Cómo está ese proceso? Si es que hay denuncia. Vamos a estar acompañando, señora, fuerza. ¿Alguien más ahí que quiere hablar? Oye, Bigoñe, se vea agradeciendo al amigo.
2: Bueno, acá voy a pasar a otro grupo que también que están allá en el otro lado, porque hay que dos grupos grandes acá que están esperando y preocupados, ¿verdad? Entonces, a veña, maite a veña cuña craíca, tú más a veña de miña de a veña cuña craíca. Eso va a señalar, por año va a mantener hija, hueco, a vejina.
1: Che, hay que hacer a ver 2018, y che, tú a ver ese mes fuera de madre soltera. Allá hay como hace casi 10 años.
0: Casi 10 años más, señora, y con agüe Pepe.
1: Sí, sí.
0: Vamos a pensar con situación, coa, señora, la pesa de Peicojina Coanga. Patrullera me picó la policía, coge.
1: Sí, patrullera, pues ya la hay patrullera, me tapé, pero que es la hora de asentamiento.
0: Policía, monguapi, o señora, la joven.
1: Upe.
0: Vamos, lo es por anduta, va, él va a llevar documentos para Orecon, va, órdenes para Ojo y Coipea, o ya por Pepe, y me bañé, más va a enviar su escuela, porque hasta ahora no hay un documento oficial, fiscalía, vamos a consultar a la fiscalía también. Gracias, señora, fuerza, sí. Mandé.
1: Dale.
0: Ya la situación, Ina. Y una situación difícil, certidumbre, porque son familias que están viviendo ya aproximadamente 10 años en ese sector. Abogado Felipe Neri, ya vamos a estar acompañando, vamos a hablar con el fiscal a ver cuál es la situación, que si se tiene en realidad, porque hasta ahora no hay ninguna intervención formal en estos momentos en ese lugar.
2: Así mismo, Ángel, y bueno, siempre pues la Boria Jucuera, oye, recurrir la prensa, ¿verdad? Ya hay que tomar ya, bueno, menos ni es en ducho de fuera allá, porque muchas veces no recibía en la institución. Entonces, le agradecemos siempre a Radio Imperio y también a usted, Ángel, y bueno, vamos a esperar qué sucede a partir de ahora.
0: Sí, doctor, se da esta situación porque según los pobladores, agentes policiales de la subcomisaría de UIP, ayer se fueron, incluso en la patrullera, y le mencionaron a esta persona que vayan preparando sus cosas, que vos estás de fuera a la fiscalía, desalojo a Opeares, y cuál única situación, ¿cuál es, doctor?
2: Así mismo, sí, así, con la patrullera vinieron a cada casa, también le informaron lo de ayer, cada uno, y por eso está en esa desesperación, ¿verdad? Y por eso ya preocupan, no hay muñeca tan deroga ahí, entonces, imagínense qué situación, qué realidad están viviendo esa gente.
0: Exactamente. Gracias, doctor, muy amable.
2: A usted también. Sí.
0: Ahí está. Es la situación, la preocupación, pobladores del asentamiento 3 de febrero. Yo preocupado, güey. 10 años que están viviendo ahí. Y según la denuncia de estas personas, agentes policiales en patrullera se fueron. Subcomisaría de UIP. Según los pobladores. Según los pobladores. A mencionarles de que vayan preparando sus cosas. Porque J. Chueco era fiscalía entre policía, ya pues a la intervención. Vamos a dar seguimiento, consultar al fiscal cuál es la situación de si hay alguna denuncia, si se prevé alguna diligencia. Son las 7 de la mañana con 15 minutos.
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0: Meteorología prevé un jueves agradable, fresco, luego caluroso. El clima fresco en las primeras horas persiste este jueves en gran parte del territorio nacional. Con excepción del sur del país, donde se espera una mañana fría, se prevén máximas oscilando entre 28 y 35 centígrados en esta jornada. Son las 7 con 18 minutos. 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
2: La policía reporta remisión de persona al complejo de mujeres privadas de libertad buscada que fuera aprehendida por transgresión a la ley 7411/24, portación ilegal de armas de fuego, incautación de pistola calibre 9 milímetros, proyectiles calibre 9 milímetros, arma blanca, vehículo automotor, varios objetos realizados el día de ayer, siendo las 14:36 aproximadamente. Se trata de la ciudadana brasileña Gracieli Díaz Darruga, brasileña de 45 años sin profesión, en este caso domiciliada en la ciudad de Brasilia, Brasil, hija de Antonia Díaz Darruga, domiciliada en la ciudad de Ponta Porã, Brasil, y cumplimiento al oficio judicial número 622, otra número 1173, hecha 14/09/2026, firmado digitalmente por el juez abogado Álvaro Justo Rojas. Causa Ministerio Público contra la misma sobre ley número 7411 de armas de fuego, sus componentes, municiones y sus componentes. Comisaría Tercera Barrio Vero publica la recepción de denuncias sobre un supuesto hecho de hurto realizado el día de ayer, presumiblemente en horas de la madrugada, local comercial denominado Alma Femenina, ubicada sobre la calle Brasil, casi Naciones Unidas, del barrio Vige de Cacupé de esta jurisdicción. Víctima denunciante, Luis Mariela Rodríguez López, paraguaya, 16 años, comerciante, domiciliada en la casa ubicada sobre la calle Mezúcas y Capitán Fermín Casco, barrio Jardín Aurora, autores personas desconocidas, consistente en la suma de guaraníes 600.000, un mini componente de la marca JBL, prendas varias. Se tuvo conocimiento del hecho el día de ayer, siendo las 8:45 aproximadamente, y a presencia policial a través de personal de patrulla de la comisaría sexta, inmediatamente se constituyó en el lugar personal de patrulla a bordo del móvil, donde corroboraron la veracidad de lo informado. Se solicitó la presencia del personal del departamento de criminalística para el procedimiento de rigor. Se comunicó al Ministerio Público, se dio visitación a personal de investigaciones. Comisaría Segunda, Barrio General Díaz, comunica traslado de personas en situación de calle sin domicilio fijo hasta el hospital regional con herida cortante en el antebrazo. Realizado el día de ayer, siendo las 9:20, sobre la avenida Doctor Francia, esquina Iturbe, hasta el hospital regional. Se trata de quien dice llamarse Genaro Orrego Olivera, 58 años, sin domicilio fijo, herida cortante en el antebrazo izquierdo. Permanecerá en dicho hospital para la cura, luego será dado de alta en el poder de servicio externo durante la patrulla preventiva y se aisló una persona quien estaba tendida en la vía pública, aparentemente con una herida en la mano, por lo que se convocó a personal del Cuerpo de Bomberos Azules, quienes trasladaron hasta el hospital regional al mismo para su atención. Siendo atendido por el médico de guardia, doctor Álvaro Jiménez, se comunicó al Ministerio Público. El interior de primera barrio por interés y guerrilla comunica de tercera persona con orden de captura y incautación de motocicleta, realizada el día de ayer, siendo las 16:35, por la calle Julia Miranda Cueto, esquina Carlos Antonio López, del barrio Mariscal Estigarribia. Detenido a Roberto Zamudio Vera, de 43 años, domiciliado en la calle Avenida Fernando, la Mora Casa Picatiz, padre San Gerardo, causa hurto agravado según nota número 284, firmado por el actuario abogado Edgar León, motocicleta incautada de la marca Star, año 2022, color negro, chapa correspondiente, personal del servicio externo durante control preventivo, procedieron a la verificación de la motocicleta, cuyo conductor circulaba en actitud sospechosa. El mismo, al ser referido sus documentaciones, manifestó no tener por lo que fue derivado hasta la comisaría para el procedimiento de rigor. Al ser verificado sus antecedentes, se constató que registra orden de captura en la causa mencionada más arriba. Se comunicó al Ministerio Público. Comisaría 17 Fortuna Guazú reporta recepción de denuncia por el supuesto hecho de alineato a recepcionar a 7 de ayer en la 17:30, lugar establecimiento Ebenezer, ubicado en la colonia Fortuna Guazú, tercera zona, Santa Teresita, lote 60, denunciante Marcial Montaño Ferreira, paraguayo de 48 años de edad con cédula de identidad, domiciliado en la colonia Fortuna Guazú, tercera zona, consistente en un... Primero de pelaje blanco, traza en el

0: aproximadamente 72 que dicho animal ya no se encontraba en el lugar donde lo había dejado atado. Luego comenzó la búsqueda, realizar las averiguaciones hasta la fecha sin resultado. Personal del servicio externo acudía al lugar a fin de realizar las averiguaciones. Los antecedentes serán elevados al Ministerio Público. Es lo más destacado del informe policial de la fecha.
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0: Son las 7 de la mañana, 7 de la mañana con 42 minutos. Así vamos nosotros saludando a toda la audiencia. Así con los clásicos. Hoy jueves de TVT. Jueves de estar compartiendo también la buena música. Así la buena música. Y recordamos esta canción por el año 2004, 2005, 2006, por ahí, ¿verdad? Salía esta canción con la novela de Telemundo, así como lo estaba recordando el señor Néstor Villalba. Así le recordás, le reconoces a un novelero de esa época. Sí. Con la telenovela El Cuerpo del Deseo, ¿verdad? El Cuerpo del Deseo, ahí por el año específicamente 2005, se estrenaba esta novela y prácticamente... Con esta canción. Y bueno, hoy que es jueves de TVT, lo estamos recordando y compartiendo con toda la audiencia de Radio Imperio. Y de esta manera saludando también a todos los que están en sintonía y los que ya están pensando en un rico desayuno de esta mañana. 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
2: Requisan celda de condenado y encuentran drogas y dinero en baja denominación en la penitenciaría regional de Pedro Juan Calles. Más seguro para él trabajar allá adentro, ¿eh? La falta de control, nulo control prácticamente. ¿Cómo es que ingresan, eh? Todo el control que se realiza o continúan con el negociado en la cárcel de Pedro Juan Caballero. Pregunto, ¿cómo es que ingresan? Porque cada vez que se realiza alguna intervención, se encuentran gran cantidad de objetos prohibidos, productos prohibidos dentro de un centro penitenciario. Una requisa realizada en la celda de un condenado permitió encontrar drogas, 722 mil guaraníes de billetes de baja denominación dentro de la penitenciaría regional. El procedimiento fue realizado por agentes del Departamento Antinarcóticos de la Policía Nacional, bajo la coordinación de la agente fiscal Rosana Coronel. La intervención se llevó a cabo en la celda número 5 del pabellón cristiano. Pabellón cristiano. Y no se supone que ese pabellón era exclusivo para los que tienen buena conducta, quieren intensificar su proceso de readaptación a la sociedad para estar justamente fuera del peligro dentro del centro penitenciario, para no estar con alcohol, con drogas, para reflexionar. O es un pabellón en donde se da privilegios para estas cosas. La intervención se llevó a cabo en la celda número 5 del pabellón cristiano, donde se encuentra recluido Pedro Galeano Sanabria, de 53 años, quien cumple una condena de 10 años por un hecho de tentativa de homicidio doloso. Condenado a 10 años por hecho de tentativa de homicidio. Y ahora se viene una imputación para él. Preso, va a continuar preso y con una nueva imputación. Seguramente desde la fiscalía. Por las evidencias que se ha encontrado. Y aquí se debe realizar un trabajo de investigación profundo para, una vez por todas, ir evitando que se siga introduciendo bebidas alcohólicas, drogas, celulares dentro del sistema penitenciario. Durante la requisa de la celda fueron encontradas varias sustancias. Se incautaron 6 gramos de crack distribuidos en pequeñas piedras. 492 gramos de crack, correspondiente a una porción grande, 217 gramos de crack en una porción mediana y 5,5 gramos de cocaína. De todo un poco, bien surtidito. Bien surtidito, como decía el finado José Carlos Acevedo. Surtidito, surtidito. Dentro de la cárcel. Además, los intervinientes encontraron 722 mil en billetes de baja denominación. Tras el hallazgo de la sustancia y el dinero dentro de la penitenciaría, la fiscal Rosana Coronel imputó a Galeano Sanabria por tenencia de sustancia estupefaciente sin autorización. El condenado, permanecerá recluido en el establecimiento penitenciario mientras continúa el proceso correspondiente por el nuevo hecho investigado. Pero hay que cogerle una mancha más. ¿Cuándo? No le hace más nada. Tiene una condena de 10 años. Y por este caso, puede ser condenado incluso hasta 7. ¿Y va a seguir? Procedimiento efectuado en la penitenciaría regional de Pedro Juan Caballero. Y esta situación que se da bastante, están reclamando familiares y personas privadas de libertad, denuncian supuesta amenaza y cobros mensual en la cárcel de Pedro Juan Caballero. Familiares e incluso los que están privados de libertad y tienen el celular. Tenemos que hablar, Esteban, por favor, con el director de la cárcel. Por favor, con el director de la cárcel de Pedro Juan Caballero. Aprietes, cobro indebido, supuestamente, de forma mensual, a los que están privados de libertad. ¿Continúan con esta práctica? Pregunto. familiares y personas privadas de libertad de la Penitenciaría Regional de Pedro Juan Caballero. Realizan una denuncia pública en la que señalan presuntas amenazas de traslado y supuestos cobros mensuales a internos por permanecer en determinadas celdas. Según las denuncias, estarían abonando 200.000 guaraníes mensual por persona, mientras que en algunos internos, o sea, que algunos internos pagarían hasta 400.000 guaraníes. También afirman que quienes se atrasan con estos pagos recibirían supuestas amenazas de ser trasladados a otros sectores o establecimientos penitenciarios. Denuncia pública. Hace varios días que están ya pasando esta cuestión a la producción de Imperio FM. Tenemos que hablar con el director de la cárcel. Son las 7:53.
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2: Galarza es campeón con Messi en el Inter Miami. ¿Cuántos partidos jugó Matías Galarza? Messi y siempre Messi, pasan los entrenadores por el banquillo del Inter Miami, pero la fórmula del éxito es la misma, que Lionel Messi esté de dulce. Esta vez fue el turno de Cristian Kili González de saborear la gloria en su estreno, en el que el astro argentino firmó un gol y una asistencia para conquistar con 2-0 la edición de campeones CAT frente a Cruz Azul. El paraguayo Matías Galarza fue titular. Es el primer título de la temporada para Inter Miami, el cuarto de Messi con la camiseta rosa. Sin embargo, todavía falta el más importante, la Copa de Campeones de la CONCACAF, donde el equipo de Miami suma decepción tras decepción. Hay exigente, vea, ¿eh? Con todas sus estrellas, el Inter Miami no puede conseguir esta el título. De la CONCACAF. Barcelona rubrica su mejor arranque histórico con una lluvia de goles. Vitamina Sánchez perfila variantes para medir a San Lorenzo. Son algunas de las informaciones en el ámbito deportivo. 2 de mayo que se prepara. 2 de mayo que se está preparando para su siguiente compromiso. Para levantar nuevamente cabeza. Para sumar nuevamente de a 3. El conjunto Pedro Juanino, que está segundo en la tabla de posiciones, intensifican el trabajo al mando de ambos técnicos, Ledesma y Gavilán. El plantel 2 de mayo cumplió una nueva jornada de preparación enfocado en el próximo compromiso. ¿Contra quién? La fecha 11. Contra un equipo que está bastante fuerte, está peleando ahí arriba. Nacional, por la fecha 11 de la Copa de Primera.
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2: Estamos a través de la 106.7 Radio Imperio FM. Buen día. Saludamos a todos los que están en sintonía en los distintos puntos de Pedro Juan Caballero y alrededores. Gracias por permitirnos estar con ustedes en su puesto de trabajo, en sus casas. Nosotros con el compromiso firme de siempre de recabar todas las informaciones y compartir con ustedes. Atención a los trabajadores, a los amigos trabajadores del mercado municipal. Atención, Esteban Escobar. ¿Ya está ahora por el mercado, Esteban? No creo, ¿eh? ¿Qué pasó, Esteban? Él ya informó esta mañana, pero se va a informar ahora, Él es parte interesada. Mercado Municipal de Pedro Juan Caballero. ¿Es factible o no tener el itinerario de medio de transporte, ómnibus de mediana o corta distancia por ese sector del mercado municipal, para buscar a través de este mecanismo tener el movimiento comercial? Ya en su momento, cuando era concejal municipal Santiago Benítez, con Ivo Lescano, tengo entendido, habían planteado eso en la Junta Municipal. Y ahora nuevamente, a través del concejal, el licenciado Jorge Medina, una reunión con el intendente Ever Salinas. Este proyecto que se busca implementar, y es una estrategia, es una buena idea para que se pueda dar otro movimiento al mercado municipal. Licenciado Jorge Medina, ¿cómo estamos? Buen día.
3: Buen día, Ángel. Buen día a la amable audiencia de Radio Imperio. Así mismo, como está diciendo Ángel, fue un proyecto que los colegas habían planteado en la administración anterior, ¿verdad? Y justamente estuve pensando ahora, como estamos con el intendente Ever, justamente que tenemos el periodo que estamos trabajando juntos, estamos trabajando muy bien. Entonces, pensé que podemos implementar un proyecto piloto y mostrar el factor positivo que puede dar al movimiento comercial del mercado que solicitan los comerciantes. Entonces, estuvimos hablando con el intendente, con el señor Agustín Torres también, y es viable. Hablamos con la empresa, lo único que solicitó la empresa es el trabajo sobre el tema de los cables, que tienen que levantar más porque está muy bajo.
2: Vea la principal ahí, ¿no? Inconveniente ahora.
3: Sí.
2: Tendido de tanto energía como...
3: Sí, prácticamente eso había manifestado la empresa, ¿verdad? Llamamos a la empresa, el señor Agustín se comunicó con la empresa TTL y otras empresas creo que están, y manifestaron eso, que hagan el trabajo del cableado, y manifestaron el intendente ya eso también ayer. Entonces, para que podamos implementar este proyecto piloto y ver qué tal el resultado.
2: Ya, ¿y qué te dijo el licenciado, el intendente de Versalina en relación a este planteamiento?
3: A él le gustó, ¿verdad? Eso tiene la apertura con él, estamos trabajando bien porque él tiene la apertura y le gustó el proyecto y realmente es necesario luego, pues, el movimiento, porque hay también muchas casillas cerradas, hay problemas en el baño también ahí en el mercado, entonces hay que revitalizarlo ahora, pero empezar por esto, ¿verdad? Empezar para el movimiento comercial, que es lo más importante.
2: Claro, y teniendo un buen movimiento en el mercado municipal, también se debe buscar la forma de trabajar con esta gente y mejorar también la imagen, la limpieza, pintura, la fachada, que se pueda dar otra imagen al mercado municipal y que sea un lugar de promociones, de ofertas, buscar tener buen estacionamiento, seguridad, que se pueda trabajar y tener otro movimiento para estas personas que forman parte de trabajadores del mercado municipal.
3: Sí, porque la ubicación es fundamental, ahí está privilegiada la ubicación, los comerciantes muy guapos, con experiencia, entonces falta poco ahí, falta como decir pintura, arreglo el baño, dar las casillas a los que realmente quieren trabajar y que entre los ovnis, que entre el movimiento, que vuelva a ser mercado como antes era, el movimiento comercial que tenía.
2: Exactamente. Y se debe trabajar con esta gente, se debe trabajar, ver, organizar alguna reunión, ver el presupuesto, qué se puede hacer, porque pagan, ¿verdad? Pagan también por utilizar cada salón comercial y ver de a poco, ir trabajando para mejorar la infraestructura, baño, estacionamiento, iluminación, seguridad. Son varios los puntos que se ir mejorando, y esas personas que tienen su casilla no están utilizando, pues bien, que se da la forma de dar utilidad, llegar a un acuerdo y dar utilidad a personas que quieran trabajar en el mercado.
3: Sí, porque hay mucha gente que mantiene cerrado su casilla y hay mucha gente que quiere trabajar y están cerrados ahora. Entonces, darle la oportunidad a la persona, ¿verdad? Por eso es ver también, porque es grande la competencia. Justamente decayó mucho el movimiento ahí porque hay varios mercados, están los supermercados, también aumentó la competencia, era antes, pero para mí ahora. Entonces, ver la forma de darle vida otra vez. Y lo principal fue el proyecto justamente de los colegas, ¿verdad? Que había planteado la administración anterior, pero no se dio. Y que ahora con la administración el licenciado Ever Salinas queremos probar.
2: Exactamente. Ahora,
3: yo creo que va a ser meritorio también el intendente, si es que tiene que hacer esto, porque se van a quedar contentos los comerciantes, ¿verdad? Con el intendente también.
2: Ahora, concejal, en relación a ese inconveniente que se tiene el sistema de cables, ¿qué están analizando ustedes hacer? Oye, Yapota, al respecto.
3: Y eso tengo que ver con la parte de obras. Voy a hablar de vuelta con ellos hoy. Voy a pasar a visualizar también y adentrarme en ese qué inversión hay que hacer, ¿verdad? Yo creo que no es complicado, es cuestión de voluntad nomás.
2: Exactamente. Y bueno, vamos a estar acompañando al licenciado, ojalá que sea factible. Ojalá que sea factible esto y que se pueda trabajar, ¿verdad? A ver con Salina o con el próximo intendente, si es Ronald o si es Guillén, que se pueda dar otra imagen al mercado municipal y que estas personas que trabajan ahí puedan tener más ingresos.
3: Sí, realmente, Ángel, hay muchas cosas que se pueden hacer ahí. Vender comida de comedores, se pueden disfrutar más. Y hay como otras ciudades, otros países. Tienen lindos mercados, ¿verdad? Donde la gente acude, donde la gente se va todos los días, ¿no? Entonces, ese es el objetivo, ¿verdad? Darle mayor movimiento a los comerciantes ahí y que puedan alimentar también a su familia.
2: Ya, exactamente, vamos a estar acompañando. ¿Cómo están las cosas en relación a lo que viene a ser tu campaña política, las visitas, cada vez falta menos, la aceptación que tiene Jorge Medina justamente por el trabajo que realiza en todos los sectores de la ciudad de Pedro Juan Caballero?
3: Sí, y estamos bien, Ángel, estamos orgullosos por los trabajos que hicimos, el equipo que tenemos, 17 días de las elecciones, y la aceptación va creciendo. Eso es lo bueno, ¿verdad? Dios nos está acompañando, y está creciendo. Realmente, yo no imaginaba la aceptación que íbamos a tener, el respaldo que íbamos a tener, el equipo que íbamos a tener. Entonces, ese me da la fortaleza, la seguridad que vamos a volver a ser concejal de vuelta. Dios mediante.
2: La lista, la opción. Podemos.
3: Sí, lista 1, opción 3.
2: Jorge Medina, ahí. Lista 1, opción.
3: Tres.
2: Lista 1, opción 3. Ahí está. La visita, ¿dónde estará hoy el candidato Jorge Medina?
3: Y vamos a estar por el centro visitando a los comerciantes antes de las fiestas Black Friday. Entonces vamos a estar recorriendo acá los comercios de la parte céntrica.
2: Gracias por atendernos. Vamos a estar acompañando. Muy amable.
3: Igualmente, hasta luego.
2: Jorge Medina, importante proyecto, hablando con las autoridades. Esto que se había iniciado ya con Ivo Lescano, con Santiago Benítez, en la Junta Municipal, de tener nuevamente el itinerario de ómnibus por el mercado municipal, buscar a través de eso que se pueda tener movimiento comercial, por lo menos algunos ómnibus que puedan pasar. Y ahora el principal inconveniente es el pedido de las empresas de transporte, que el sistema de cables es un punto que en algún momento se tendrá que ver en Pedro Juan Caballero. Desastre. Sistema de conexión. No de la ANDE. De empresas de internet, telefonías, de cómo instalan el sistema de conexión de los cables. Desastre. Te ven ñandú, grupala o instala la llave. O saingopa. Incluso ya tuvimos accidente fatal por culpa de la precaria instalación del sistema de cables. En algún momento esto, a través de las autoridades, se tendrá que verificar, exigir, controlar, que se pueda tener una buena instalación. Que pueda ser algo acorde ya a lo que es la ciudad de Pedro Juan Caballero. Cumplir, porque están en los papeles, están todas las exigencias, todos los requisitos, pero no se cumple, no se controla. Y son empresas que te generan millones y millones mensualmente. No te perdona nada. Un día te atrasas 10 mil guaraníes, al otro día le cobramos de interés. Jala y sistema de conexión y cable cuera PTI, porquería. En muchos sectores de Pedro Juan Caballero. O sea, Ingopa. Lo tira por ahí. en algún momento se tendrá que ver también este punto. Son las 8. Vamos a entender, Gerardo. ¿Qué pensás de esta situación?
0: Y se debe tomar medidas. 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Pero antes, sí, porque Robert ya me dice, tengo que ir a desayunar, Gerardo. 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
4: pasa después. 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
7: Son las 8 de la mañana, 14 minutos.
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0: Son las 8:27 minutos ya en instantes. Nuevamente el contacto con los compañeros desde exteriores para ir desarrollando las principales informaciones, las noticias a través de la 106.7 Radio Imperio FM. Jornada de hoy. Jueves. No. Viernes puede ser, pero no, todavía no es viernes. Jueves, jueves TVT, jueves del recuerdo. Estos clásicos. Muchas ofertas, muchas promociones. Ritmo ya de fiesta comercial en la frontera. Y atención, atención, que nosotros vamos a estar compartiendo todas las promociones, todas las ofertas de los anunciantes de Radio Imperio FM, para que la audiencia pueda aprovechar, porque son promociones, ofertas reales. Hurtan dinero un equipo JBL y prenda de vestir de un comercio del barrio Virgen de Cacupe. Este local, su acceso que cuenta con reja incluso, no fue obstáculo para este delincuente. Parte de la intervención policial, ¿qué fue lo que pasó? ¿Qué se llevaron? Los detalles en esta entrevista.
1: Buenos días para ustedes, somos los oyentes. Ya desde ayer, horas de la mañana, tuvimos conocimiento del supuesto hecho hurto, local comercial ubicado sobre la calle Brasil y Naciones Unidas. Inmediatamente nos constituimos en el lugar y efectivamente se corroboró el hecho. Según la víctima y propietaria de este local, el día de ayer había cerrado su comercio y al día siguiente fue alertado por vecinos referente a que su verja se encontraba aparentemente violentada. Yo aviso a la comisión de terceras, nos pusimos en el lugar y efectivamente en la parte del frente la verja fue violentada y ingresaron personas desconocidas, aparentemente un solo sujeto, y se apoderaron de algunas pertenencias, ropas, entre pantalón jean, un poco de dinero en efectivo y un parlante chico JBL. Estamos trabajando con gente de investigación de delito, personal de criminalística, para poder identificar a esta persona, supuesto autor de este hecho. Aparentemente adicta a algún estupefaciente, ya que enfrente dejó algunas pertenencias reciclados. Se presume que es del supuesto autor y día de ayer también estuvimos en alguna zona del arroyo Bacapí, entre ahí detrás de la terminal, verificando alguna zona donde se encuentra esta persona en estado de calle y no encontramos evidencia relacionada al hecho. Ya de hoy vamos a estar continuando con ese operativo.
2: ¿Se tiene el circuito cerrado en el local, comisario?
1: El local sí tiene el circuito cerrado, pero no funciona según la víctima, en este caso la propietaria. Pero estamos buscando otros locales comerciales ahí de la zona para poder tener alguna imagen de este supuesto autor y para poder identificar y proceder a su aprehensión.
2: ¿Qué más se tuvo durante noche madrugada en su jurisdicción?
1: Otras novedades no tuvimos. El día de la fecha vamos a estar continuando con los operativos de control de vehículos y personas. Vamos a estar identificando con los controles de motociclistas, ya que estamos teniendo algunos inconvenientes de despojos, entre otros hechos al mando de motocicleta. Entonces vamos a estar insistiendo en eso con personal motorizado y personal de la Comisaría Tercera y Legales.

0: Es la información, la intervención policial desde el momento en que recepcionaron esta denuncia, esta trabajadora que fue víctima de estos delincuentes. Son las 8:32.
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0: Salustiano Medina, ¿cómo estamos? Buen día, gracias por atendernos.
2: Muy buenos días, señor Ángel Rescalde, y al equipo de la radio, y a toda la audiencia de Radio Imperio.
0: ¿Cómo están las cosas? Ustedes trabajando, Pax Primavera, plan de asistencia familiar, con todo el servicio fúnebre que ofrecen, y aparte de eso, siendo socios de esta empresa, puedes acceder a beneficios de atención con profesionales en el ámbito de la salud, oftalmólogo, psicólogas, odontología y otros servicios salustianos.
2: Así mismo, como usted lo acaba de mencionar, señor Ángel, estamos cada día abarcando un poco más el área tanto de medicina y al mismo tiempo ofreciendo el servicio fúnebre a toda la gente que tiene cobertura, a todos los asociados. Y como estamos en el mes de los descuentos, nos adherimos a descuentos, promociones para aquellos que quieran ser parte de la familia de Espacios Primavera. Usted lo acaba de decir, tenemos cardiólogos, cirugía general, pediatra, neurólogos, distintos convenios médicos que trabajan con Pax Primavera a través de los convenios para los asociados. En el día de hoy quería nada más que comentarle a toda la audiencia que está en sintonía, que no hay un mayor tranquilidad que saber que tu familia está protegida con Pax Primavera. Tendrán los respaldos que tú y tu familia se merecen. Entonces, ¿qué es lo que estamos ofreciendo? Esta seguridad de tener esta cobertura hoy en día para poder utilizar los convenios médicos. 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
1: ¿Cómo uno puede ser socio?
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1: Muy, pero muy importante, aparte, ¿verdad?, del acompañamiento que le dan a las personas en los momentos difíciles, de profesionales preparados, personas capacitadas para dar ese acompañamiento, esa asistencia a Salustiano.
0: Sí, nosotros ofrecemos tranquilidad en momentos difíciles, así como usted lo dice, respaldo económico asegurado. ¿Qué significa eso? 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
1: Gracias por atendernos, éxito. Saludos a todos los que forman parte del plantel de funcionarios, a la administración de Pax Primavera. Gracias, señor Salustiano Medina. Puedes cortar, Néstor. Salustiano Medina, tengo entendido que estás como candidato a la Junta Municipal.
0: Exactamente, señor Ángel. Nos lanzamos por la lista 3, opción 7, por la alianza de Pedro Juan Caballero. Entonces, es muy importante y agradecido por el espacio. Entonces, le invito a la gente a poner su confianza en Salustiano Medina, lista 3, opción 7, por la alianza.
1: ¿Por qué te postulás? ¿Por qué decidiste ser candidato?
0: Muy bien, ya que yo estoy en el área de poder trabajar en la sociedad, he visto al recorrer los tiempos y los barrios y veo la necesidad realmente que existe para que una persona pueda acompañar a poder progresar y el desarrollo que necesita realmente algunas comunidades, asentamientos y barrios. Entonces yo veo y

0: capacidad en mí de poder acompañar la gestión para que se pueda llevar algunas obras en la ciudad.
1: ¿Podemos reiterar nuevamente la lista, la opción?
0: Muy bien, señor. Salustiano Medina, lista 3, opción 7 por la alianza. En el panel de votos va a aparecer el color amarillo. No hay como equivocarse. Salustiano Medina, lista 3, opción 7.
1: Gracias, Salustiano. Muy amable, éxitos.
0: Agradecido, gracias, gracias.
1: Son las 8:40.
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1: Preso detenido en la cárcel, ¿eh? Va a haber hecho. Está privado de su libertad. Está cumpliendo una pena por tentativa de homicidio. 10 años de cárcel. Y estaba comercializando drogas, bebidas alcohólicas dentro del pabellón de la cárcel de Pedro Juan Caballero. ¿Y cómo es que el jefe, nuevo jefe, no observa eso? ¿Dónde está y lo ya puede haber recorrido? ¿O qué está pasando, eh? La confianza que se le dio para que haga un buen trabajo, no tiene un equipo de trabajo confiable. ¿Qué está pasando en la cárcel? Mercado regional, biopeja y no va, es la situación de penitenciaría. Muchos reclamos, ¿eh? Tenemos que hablar con el jefe de la penitenciaría de Pedro Juan Caballero. Desmantelan celda de un recluso que distribuiría drogas dentro de la cárcel de Pedro Juan Caballero. Las autoridades hallaron varios elementos prohibidos en una celda de la penitenciaría regional de Pedro Juan Caballero, que es ocupada por un recluso condenado a 10 años por tentativa de homicidio. Entre otras cosas, tenía en su poder 1 kilogramo de crack, cocaína y alcohol. Es la información, es la noticia. Cárcel, condenado a 10 años. Estaría distribuyendo drogas dentro de la penitenciaría. Ampliamos en instantes. Son las 8:42. 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Gerardo no compra todavía su 0 kilómetro porque cuando comienza a llovinar, ahí sí o sí tiene que venir a trabajar. A la Endore Coino. O pues de joga, ¿ves? Y un cara y excusa es para no comprar su 0 kilómetro. ¿Ves?
3: Anicene.
1: No, no quiere esa solución. Pero pues, sí o sí, una bomba, pobre.
3: Anicene.
1: Licenciado Yair Aquino, ¿cómo estamos? Buen día para Radio Imperio FM desde la Cooperativa Universitaria.
4: Sí, buen día, Ángel, para vos, para tu audiencia.
1: Bueno, Expo Rodado. Se viene esta oportunidad para todos los asociados, para adquirir, para formar parte del plan y tener un 0 kilómetro.
4: Así mismo, Ángel, estamos arrancando con la Expo Rodado. Del 24 al 27 estamos en el Shopping Marista López, que es válido para todas las sucursales. Todos los socios que quieren adquirir su rodado 0 kilómetro, también usado, pueden preparar su carta oferta, presenta a la cooperativa ya le desembolsa el valor del vehículo, compra el contado y el socio ya financia con la cooperativa.
1: ¿Cuándo va a ser, por favor, si podemos reiterar?
4: Y arranca el 24, ahora del mes de septiembre, 24 al 27, tenían jueves a domingo, era de 7 a 10 horas en el Shopping Mariscal. Pero pueden acercarse en todas las sucursales, eso es válido para todas las sucursales. Nosotros tenemos nuestra sucursal aquí en el Shopping China, al lado de Maxi. Los socios interesados en adquirir sus 0 kilómetros pueden acercarse a la cooperativa, Ángel. Y son tasas especiales para vehículos, ¿verdad? Que tienen que acercarse y ver el vehículo que les gusta.
1: Exactamente, ahí está. Una buenísima oportunidad, ¿verdad? Una buenísima oportunidad, la facilidad, la opción. Pueden acercarse ya a consultar, observar las opciones y hacer el presupuesto, y de acuerdo a eso ya ir formando parte de esta promoción y tener, porque ahora ya no es un lujo, es una comodidad, es algo, necesidad. Una necesidad,
4: prácticamente. Sí mismo, Ángel, ¿verdad? Ahora mismo es necesidad, ¿verdad? Todos todos los socios, todas las personas tienen que tener un vehículo para moverse, ¿verdad? Y es parte también del trabajo. Y pueden elegir el vehículo que quieran, ¿verdad? Todas las marcas pueden ir a hacer su presupuesto y presentan su carta de oferta, ¿verdad? El oficial con mil gusto le estará atendiendo en la cooperativa universitaria aquí en Pedro Juan Caballero.
1: Exactamente, bastante importante, muy interesante esta oportunidad, pensando en los socios, esta opción desde la cooperativa, licenciado.
4: Así mismo, le esperamos. Y también, Ángel, quisiera aprovechar tu tiempo y también hablarte un poco del torneo 7x7.
1: Mañana se viene el campeonato mañana de los asociados, campeonato Pisatronco, y sea, profesora, ni una vez a profesor, porque yo formo parte y yo no me considero todavía Pisatronco,
4: No, el profesor y Ángel juegan bien todavía, entonces le esperamos a todos los socios, ¿verdad? Vamos a arrancar a las 19 horas en el Club Independiente, es un campeonato relámpago. Tenemos la participación de 7 equipos, ¿verdad? Que están Universitario FC, Profesional FC, Ayagra, Sport Areco, Sport Unidos y Contadores FC. Arranca el primer partido, va a jugar Universitario FC versus Sport Unidos. Son 19 horas. Minuto de tolerancia, 10 minutos.
1: El 10 minutos.
4: El partido ya arranca 10 minutos. Apeilla todo seguido. Después tenemos Sport Areco versus Ayagra, ¿verdad? Son los profesionales agrónomos. El tercer partido profesional de FC versus Contadores. Y como relámpago, después los clasificados ya estarían jugando la semifinal y posteriormente la final, Ángel.
1: ¿Dónde va a ser?
4: En el Club Independiente, a las 19 horas. Le esperamos a todos los socios y a todos los que les gustan el deporte que se vayan a asistir un poco. Era algo lindo y para compartir con la familia.
1: ¿Tendrá algún costo para las personas que quieran ir a acompañar, compartir con la familia, el acceso a la...?
4: Totalmente gratuito para todos los socios y quien quiera compartir, ver un lindo momento de fútbol es gratis. Les esperamos a todos. A partir de las 19 horas ya estaremos arrancando el primer partido.
1: Vamos a estar acompañando sí. Éxitos en esta organización y es una oportunidad que brinda la cooperativa para los socios para que puedan compartir, disfrutar también de una competencia deportiva.
4: Sí, y también destacar que el campeón de este torneo de mañana se va a ir a jugar en la función, ¿verdad? Las finales, va a participar en un torneo final que estarán participando varias sucursales. Y es un momento muy lindo para integrar, compartir con otras sucursales también, ¿verdad? Entonces hay que destacar un poco eso. También quisiera hacer la invitación que el domingo 20, Dios mediante, tendremos una caminata ahí que queremos arrancar de la laguna sobre Mariscal López hasta la avenida Carlos Domínguez y hacer retorno a la laguna. Tenemos preparado remeras, kepi, para le invitamos a todos los socios que quieran participar y a la comunidad también.
1: ¿En qué consiste esta caminata que están organizando? ¿Es una caminata, una corrida?
4: Caminata, el objetivo es salud, ¿verdad? Integración entre los socios. Por el mes aniversario la cooperativa necesaria organizó también corridas de 5 a 10 kilómetros. Algunas sucursales están organizando otras actividades, caminata, esos estilos, ¿verdad? Entonces nosotros también, para no quedarnos muy ajenos a eso, estamos organizando la caminata.
1: Vamos a estar acompañando, licenciado. Gracias por atendernos. Éxitos en estas organizaciones.
4: Gracias a vos, Ángel, y Dios mediante.
1: Licenciado Jair Aquino, referente de la cooperativa universitaria Región Amambay, Pedro Juan Caballero. Son las 8:49. Seguimos cumpliendo con los anunciantes, Gerardo.
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5: Hola, hola, hola.
1: ¿Qué tal, Santiago? ¿Cómo estamos?
5: Buen día, buen día, buen día, buen día. Lo que te dije ayer, ese fiscal no tiene orden de desalojo. Está haciendo de juez en lo civil, juez.
1: Pero el fiscal no hizo desalojo.
5: No, pero Jongo, Armando, ya entienden, Paola, la estrategia. Su presencia, Jongo, ya por Pepe, pues yo, y quema la idea. Ya por seguir la misma cosa, y viene, pues ya por llegar. Pero ahí ya necesita una orden judicial este fiscal. No sabemos quién tiene o no derecho. No estamos diciendo sobre, no estamos juzgando ni prejuzgando el caso, la causa. No nos estamos metiendo. Solamente estamos diciendo que necesita una
1: intervención. Claro, para una intervención, para un desalojo, claro, se debe tener, claro, una.
5: Primer año de derecho, primera clase, ya aprendí más que la ya. Estudias derecho, abogado. Y porque se le permite. Y si sigue así, vamos a tener que denunciarle ante el jurado de enjuiciamiento de magistrados, porque no puede hacer ñembo loco, emitarnos un lento día de Tuñanduma. Pero sin orden judicial pretende hacer un desalojo hoy ya otra vez. Y él, como fiscal, no puede hacer eso. Está actuando como juez y parte. Oño documentaje se lo mitaje. Y se viene una gran denuncia contra él. Doña tranquilizada, yo en la juez de la orden judicial. Me hablan de razón, fiscal Santiago Martínez. Es yo breve juez de la orden judicial. Ahí ya por la yapuana. La desalojo. Pero que te dé la orden un juez. La intervención fiscal no sirve, no alcanza. Hoy ya raspama de plata, ella por treila operativo. Va, el oigo. ¿Estás agarrando plata? ¿Cuánta plata agarraste para hacer esto? Y cualquier estudiante de derecho sabe que la orden debe ser judicial, no fiscal, para un desalojo. Voy a comunicarme enseguida con el ministro de la corte, ministro Dice. Porque deben acompañar esto. Todas estas cuestiones. Y los jueces que se presten, parece. Vamos a ver cómo termina esta situación ahí. ¿Va a ser el asentamiento? 3 de febrero.
1: No.
5: Villa San Pedro de Cuba. Apea Betín, excedente. O Ibe Betín, Pucho, Indio. No toda la tierra que tiene título. Pero Pea, por ejemplo, y Apea anda y título. A Pepe J. Yapola operativo, fiscal Santiago Martínez. Que viene con intenciones de recaudar, parece. Porque no hay otra razón. No hay otra razón que le apura tanto. A oír ordenar, ande, joco, tan de energía. Quiere ver. ¿Qué está? ¿Y dónde está la orden judicial? ¿Dónde está? Vamos a estar con los abogados enseguida sobre este tema también. Después de píldoras celulares.
2: 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También la buena música que se está sintiendo en esta mañana. La selección del compañero Robert Villalba, que le pone ritmo ya también esta mañana de jueves de TVT. Sí, qué buena música, Robert. Ahí está, ahora sí que ponemos un poquitito de ritmo. En medio de las informaciones también nosotros, Robert, ahí encaja la buena música también. Sí, cuando está ahí de buena, le pone la buena música. Ni en la itireba ahí, como no pasó, bebé. Enseguida estamos con el espacio del señor Martín Pollo. Sí, como dice su música Pollo. Enseguida se viene con todo ya nuevamente a través de Radio Imperio. Ahí está. 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Ya estamos con Martín cuando ordenes ahí, señor Néstor Villalba. Vamos, sí. Bueno, tenéis la música de Martín para presentarle a Martín Pollo, que de esta manera se está preparando con todo. Sí, viene con trabajos, proyectos y también con su TT. No, este día no. Buen día, Martín, ¿cómo estás?
6: Buen día a los oyentes de esta prestigiosa emisora. Buen día a los directivos de esta radio.
2: Castelán de Canguilendo de Tigamba, oye, ¿dónde?
6: Ese canguita, ni se envirecona, se invita a ir a café con mujeres, hay un café, echemos café, un mantero en la mitad. Ese anda en YouTube, ¿no? Esa.
2: Se ve, la vaina Imperio y Pollo.
6: Ah, vengo y gusto, yo podía Se castó curiando el teléfono. Sí. Pues yo acá. Se añe sentí, a ver, como si fuera en casa, los mitad se reciben por entonces se ya por cuestión de ayus siempre, a ver, con Radio Imperio. Y Guto, a ver.
2: Y Guto, y Guto, no lo vale.
6: Los muchachos, con la niña ñemo que está proyector. Hasta ver, vete y cosas como hija de bebé. Hoy me sé, ya por ti plaza, morado, ya por más 8 meses. Vete y, oye, ya pues vete y lugar. La municipalidad no, le fue para la plaza. Allá en Portalos, oye ya. Ja, pero vete y andan de un de ahí, a cueja, cuando han ya por 8 meses, ya años, tú y Wiramata. 500 arbolitos, años, tú, a mi que caño, a regasca, apagamos un putica agua y ponla con anga y contra si la plaza. A cueje a Jerurela, intendente de Versalina de todo mundo, si la cuadrilla de limpieza de la municipalidad, ojo Mondoche, cuando me oñemos potín, vamos a este plaza, Ahí ves, ahí no. Yo empresaba ahí, vívelo. Aquí lo pasó.
2: No, ya, o pues ir a mal, ya. Mal,
6: o buscarlo. Entonces yo, ya está, vete, cosa. Pepe, botaron, se llamó poner la página de la radio, va, esa poina ñan de plaza. Pepe, botaron, va, esa poina de plaza. Pepe, botar lista 2, opción 6. Entonces.
2: No, pero vamos a hora de cámara de Versalina, sí, ahí está la gestión. No voy a ver, Martín.
6: Allá en Portal 2.
2: Portal 2. Portal 2.
6: Se queda la placita. El objetivo de Pocho va a ser, ¿sabe cómo? Peñate, déjese el eje. Cada barrio ve, ya ya pota pesa. Ya yo muerto a los vecinos, cuerandi. 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Ese año tú estás yendo. Yo voy a la huira mata. 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Y veja por los niños pelañan de huira mata. A la vecina ni encargado de regaje en la limpieza. Así como se hizo en la plaza de San Carlos, mi tío Fernando Pocho hizo. Peisite y ella puta. Entonces yo le di a la ciudadanía, plaza Pona Orecota, la ñan de barrio, la Pocho y quiero la de concejal. Y antes que me olvide, los muchachos Shopping China, aparte del depósito de ñan de Nendúa, un fuerte abrazo, un saludo, están muy atentos.
2: Sí, por ahí escuchan, la vez pasada le encontré a un encargado ahí. Siempre oye, nos entubamos y allá en el sector de depósito de sí, Shopping China.
6: El depósito.
2: Saludos, saludos a todos los muchachos ahí.
6: A Marayo, ese hombre ahí perfecto. Pues es pijarero, un añazo, te está guato de salir, será, ajá. A Paño un día
2: de después se un borracho. Lindo de
6: día, no, un mío, es de mocanguita. No, claro que no. Entonces yo le digo, ese proyecto fuera un mierda, eso vamos a seguir trabajando. Yo no soy un tipo candidato a concejal, no, yo no llevo coro hasta ahí para alguien te dice, no, yo vengo a decirte la verdad cómo son las cosas. Yo ser humano ahí, ¿entendés? Normal, común y corriente, igual a vos. La diferencia de Martín Pocho y los otros, que amigos me vas a encontrar en la calle, en la iglesia, en la cancha, en cualquier lugar me vas a encontrar a mí. Jareñe, esta es en 10. Jaje, cada de las soluciones de problemas. Umi, otro. De esto vamos ahí. Ahora escuché acá están diciendo los periodistas. Mojo, ve fiscal. O por desalojase.
2: Ahí en la fracción. Una de las fracciones acá de Pedro Juan. Sagrada Familia y no va a decir.
6: De fiscal. Belle, jame, perseguí la. Boria Juve. Bella, puedo vender trabajo, ve con esa orden judicial. Bella, puedo vender trabajo, je copepona. Ni ahora ya perseguí Boria Juve. 30 de enero, pongo mandó a través de cosas. Vende mandó a una vez. Hace dos montones, manejé. Montaba, bebé, caballo, ari, casco azul. Mal aconsejar los jóvenes, muy ya que. Pende frente, ve. La montada frente, ve a IPM. Y la policía, me acuerdo. Primero llegó a ese ataché. How pepe, porque está con la gente humilde, ve. Ese fue Martín Pocho. A ni vender esa raíjina. Si a ni plantar, que vende y quiere. Entonces yo creo que yo soy digno y merecedor del voto de la gente consciente. De que estoy en la moria jure, ya, hey, va, es chévico como andan de plata, está, tener poder. Es otra de yaje y gente trabajadores. Yo la venía muy cereje. De aquí a 16 años ya es autoridad. Hoy cota me dice y la autoridad, Pepe la ya enfrentada igual para igual. Vamos a darle cuenta a la lapicera, darle cuenta a bebé. Pero sí tengo el carácter y el valor de decir a usted, a nivel bella y sembora jure, a nivel bella y se trabajadores, a nivel la BMOI, la documento de BMOI, las cosas, a BMOI, upa la pueblo plata. Upa, o sea, mío, la, en BMO, la plaza porado que se llare como ala, anda, uy, es la pueblo plata. Desarrollan de la ñande de ciudad. Y la plata que hay. mínimo a la municipalidad, en vez de vez UPA, que por día. Mínimo entra unos 600, 700 millones por día. De lunes a viernes. Cada día hay que 700, 600 millones. Jaume, ¿dónde la invertir por un jeco pepona? Vas a hacer demasiado muchas cosas. No lo digo yo. Lo dice Ever Salinas. Con la administración de Ever Salinas lo manda a mirar. Neira, ni 60 días de próximo y vamos a la ciudad. Y ahora va a ser 20 cuadras de asfalto ahí en el costado de Atalaya de Inmuebles. Jota Moistepeo, asfalto peiteta. Jamba, él vio la Ever y Catú. Jaume, otro de Catú. Te pregunto. ¿Sabes quién fuera el intendente electo de Pedro Juan Caballero? ¿Pocho o Ujina? Y Pocho te va a hacer trabajar trompo y se llama a puta. Entonces yo le decía a ustedes, a mí yo hice yurureca, porque dice, ajá, todavía responde, veme con radio, coa, de yuta, cualquier hora. Porque más, y manda la seguridad, pues, adquiriró mi tallo en bare, y se le, coan a malicio aquí, y me ve asaltante del micrófono, ahí ve otro radio, coan en bare, y se le, ¿eh? ¿O no?
2: Por lo visto, vemos quién hizo, ¿eh?
6: No, y no, y ahí va la yuta, ve con radio, coa, ve, llego y más adquiriró y subí, entonces, ahí está la, se le, ahí está la. Entonces, cuando se ayudan, vos jugás y sube a BUPM, la ciudadanía, eso va a funcionar. Pero Aníbal Bomba, yo te estoy diciendo Aníbal Bomba, de la sinvergüenza del micrófono. Entonces, ella pilla pándola de modo operandi. Y le digo a la ciudadanía, voy a trabajar también en especial con los suiceros.
2: Ah, con la gente de Suizo. Que vamos a tener proyectos con la gente de Suiza. Guayna la Suizo.
6: Hasta ya puede ir. No, no. Con los grupos de Suizo. Y barato y te dio la tela. Ja, ya me he hecho cara camiseta.
2: ¡Ay!
6: Un equipo al año, mira, ya puedo tener 10, 15, 20 suicero allá. Pues yo vine a hacerte ti camiseta. Entonces ya me he hecho a ti camiseta un club, después te va en el otro club. Durante un año ya puedo tener 15, 20 club. Equipo de suizo, ya me he hecho a ti camiseta. Entonces, incentivarle a la gente al deporte. Entonces la gente de hola, que hola deporte besa y ve la Wirore y yo Hassané Ascaré.
5: Gerardo, o sea, no están de equipo.
2: Sí. Y
5: Coavina es el número muy inacé.
6: Número 6, número 6. Número 6, opción 6.
5: Ahí viene 4, tranquilo.
2: Número 1. Número 1.
5: Cuando hay tiempo, la número viene a pollo.
6: 6, 6, 6, 6. 6. Media dulce y brasilero. Inglés es E6. Six. A ver, concejal. A ver, la de Six. Va, es una sigla, pues yo, ya. A ver, ni a la de ñembo loco. Sigo seis de en inglés. Te comienzo a vender, ese. Con usurero y a municipalidad, ve. Estamos ñembo jorí, ese. Oí, se reca, ñembo jorí, sanguán, ese. A ni ese reca. De donde era un güey que anda y cuenta, es kiririetén de canto, ve. Porque la chaña bruta va a ser el ander, el ander, ya pago ese amigo, ese pituta, ese cohete con radio. Entonces, voy a hablar de mi proyecto, voy a seguir mi trabajo. Y lo voy a decir a la ciudadanía en general. Corrupto, de ahí para votar, seré. Gracias, no hace falta tu voto. Bandido, no hace falta también. Gente que no está, dos planillas hay a municipalidades. No hay. Solo gente que trabaja y votar, seré. Pecara, ellos vendrán. Mamón, melón, humía se defiende, ¿tá? Gente del mercadito, comerciantes, pequeños emprendedores, yo soy el candidato de ustedes, yo le voy a defender a ustedes, ni o uno, el papa se yo coja, anda se yo como, ahí la oña, ahí ya puse a vender la injusticia, yo le voy a defender a ustedes, Martín Ocho le va a defender a ustedes, porque yo soy igual a ustedes, entonces yo le voy a decir a ustedes, allá en... Camino a Mafúsico, hay 10 hectáreas en la municipalidad. Y andan de Bahía. Ever Salina, ella agarra el loteo, vea, ya me emboría juve, da joga ya ve. Ya me he hecho que hay terreno, ¿verdad? Vamos a la gente que no tiene propiedad, terreno. Ya me he hecho que la ley terreno, ¿verdad? Que construya su casa. Mío, ya de la ñacotea. ¿Entendés? Entonces yo le digo a la gente que tenemos que saber elegir a niña, jao, mío, ñeco, que me dañan de ti, que no sé qué, pero plata que a pella racio y fuera allá otra llega la pochore por la lista 2, opción 6, a ver y allá, pembo clon, y ve 100 mil. ¿Entendés? a lección día yo ya está en el centro regional y año ya ojo tres años en todos los colegios electorales pidiendo el voto consciente. Entonces yo le digo a la gente, vamos a elegir acá ambos a Santa Ciudad y fotos para que puedan mostrar y nada, las fotos de las plazas que estoy haciendo. Y si vos querés igual de esas plazas, o vos ciudadano eres potado, me llamas plaza de barrio, güey. He votado por la lista 2, opción 6. ¡Ojo! Concejal de Dina, intendente, vende caro. Se le que garantía otro, güey. Se le gente que actúa garantía. ¿Entendés? Y el comando PLR, le digo, estos cuantos sinvergüenza que están ahí, cualquiera menos pollo. Sí, pero a tu chale de pecha. Cualquiera menos pollo. Porque yo, bueno, ya he controlado a ustedes. Basta de ricachones dentro de la municipalidad. Ayúdina. Está la fiscalía, está la prensa, están las redes sociales. Humilla, depende de acá, hay humilla. Happy. Solo en la que castuchemos aquí, digo, pero el que me cuida, amigo, no duerme. ¿Entendés? Entonces yo voy a seguir contándole a la ciudadanía y voy a seguir haciendo porque algún día yo quiero ser o diputado o gobernador, que tú vas a Santiago Benítez, colega en el futuro. ¿Entendés? Porque la sede de diputado, la sede PLR, se partió el liberal radical auténtico, ni guau, ni en tuyo, mi próximo ñero. Estoy hablando de Yapoy ahí, Aina. Pero ando Yapoy la hiponada ahí. Y eso es un motivo ya de burla, será dañan de autoridad peguazón de ahí, ni baebe. No Yapoy ni ahí, ni hiponada. Entonces yo le digo a usted, va, ese cual se va bañando ya de contra de diputado. Ey, o bingo. Ya ponalo así, ya ponete chato, pueblo. Anicene vio el pueblo tiene la autoridad que merece. Vamos a hacer de cuenta que no es así. Vamos a hacer de cuenta que ya no manda a paitear la máquina electoral. A 20 coches y diputados. Oye, brava. O si no, las 8 años en Bojorita, ya el pueblo tiene la autoridad que merece. Y yo creo que Pedro Juan Caballero no merece esta clase de autoridad. Entonces vamos a hacer de cuenta que ya ayer trampea a paitear la urna. Oye, papá. Y bueno, para despedirme, lista 2, opción 6. Un fuerte abrazo a todos los suiceros, a todos los funcionarios que están trabajando, esa gente responsable, esa gente que trabaja en esas empresas de Pedro Juan, esa gente que le conoce a Martín Pollo. Y voy a hacer una maratona de 8 días. A Jaina, hasta esa paiteja sacó a Ñepe en 10. A me gusta beberte y proyecto y aparte te. Ujina, lista 2, opción 6. Gracias.

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1: Son las 9 de la mañana, 13 minutos.
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0: Le agradezco, Señor. Gracias, gracias. Den gracias al Señor porque es bueno. Hay que dar siempre gracias a Dios. Den gracias al Señor porque es bueno. Momento de escuchar la palabra de Dios, proclamación del Evangelio. 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En el nombre del Padre, del Hijo y del Espíritu Santo. Amén. Amén.
1: Invocamos al Espíritu Santo para que el Espíritu de Dios nos acompañe en esta mañana y sea el mismo el que ponga las palabras exactas en nuestros labios y así compartir con cada uno de los hermanos que diariamente nos acompañan. Ven Espíritu Santo, llena los corazones de tus fieles y enciende en ellos el fuego de tu amor. Envía tu Espíritu para darnos nueva vida y se renovará la faz de la tierra. Dios, que iluminaste los corazones de tus fieles con las luces del Espíritu Santo, concédenos saborear las cosas rectas según ese tu Espíritu y gozar para siempre de sus consolaciones. Por Cristo nuestro Señor. Amén.
0: Amén.
1: Den gracias al Señor porque es bueno. Den gracias al Señor porque es bueno. Den gracias al Señor porque es bueno. Porque es eterno su amor. Que lo diga el pueblo de Israel, es eterno su amor. Den gracias al Señor porque es bueno. La mano del Señor es sublime. La mano del Señor hace proezas. No moriré. Viviré para publicar lo que hizo el Señor. Den gracias al Señor porque es bueno. Tú eres mi Dios y yo te doy gracias. Dios mío, yo te glorifico. Den gracias al Señor porque es bueno. Aleluya.
0: Aleluya.
1: Vengan a mí todos los que están afligidos y agobiados, y yo los aliviaré, dice el Señor. Aleluya.

0: nuestro Señor Jesucristo según San Lucas.
1: Gloria a ti, Señor.
0: Un fariseo invitó a Jesús a comer con él. Jesús entró en la casa y se sentó a la mesa. Entonces una mujer pecadora que vivía en la ciudad, al enterarse de que Jesús estaba comiendo en casa del fariseo, se presentó con un frasco de perfume y colocándose detrás de él, se puso a llorar a sus pies y comenzó a bañarlos con sus lágrimas. Los secaba con sus cabellos, los cubría de besos y los ungía con perfume. Al ver esto, el fariseo que lo había invitado pensó: si este hombre fuera profeta, sabría quién es la mujer que lo toca y lo que ella es, una pecadora. Pero Jesús le dijo: Simón, tengo algo que decirte. Di, maestro, respondió él. Un prestamista tenía dos deudores, uno le debía 500 denarios, el otro 50. Como no tenían con qué pagar, perdonó a ambos la deuda. ¿Cuál de los dos lo amará más? Simón contestó: pienso que aquel a quien perdonó más. Jesús le dijo: has juzgado bien. Y volviéndose hacia la mujer, dijo a Simón: ¿ves a esta mujer?

0: No ungiste mi cabeza, ella derramó perfume sobre mis pies. Por eso te digo que sus pecados, sus numerosos pecados, le han sido perdonados. Por eso demuestra mucho amor. Pero aquel a quien se le perdona poco demuestra poco amor. Después dijo a la mujer, tus pecados te son perdonados. Los invitados pensaron, ¿quién es este hombre que llega hasta perdonar los pecados? Pero Jesús dijo a la mujer, tu fe te ha salvado, vete en paz. Palabra del Señor.
1: Gloria a ti, Señor Jesús. La actitud de Jesús revoluciona al auditorio. No solo recibe a esta mujer, sino que deja que ella la toque y lo bese. Y además la pone de ejemplo de humildad para el resto de los presentes. Y como si fuera poco, anuncia que sus pecados son perdonados. ¿Qué ha llevado a esta situación? Sin dudas, la valentía de la mujer y el amor de Jesús. Comentario que trae la liturgia cotidiana referente al Evangelio del día de hoy. Infinitas gracias a Dios por permitirnos proclamar su mensaje y su palabra. Y el Evangelio de hoy nos presenta a una mujer que con gestos sencillos y sinceros se acerca a Jesús. Derrama lágrimas sobre sus pies, los seca con sus cabellos, los besa y los unge con perfume. Ante la mirada de Dios, Simón juzga por su pecado o por su pasado, en este caso de la mujer pecadora, y cuestiona a Jesús. En cambio, Jesús ve el corazón, el arrepentimiento y el amor grande de la mujer pecadora. Él siempre perdona nuestros pecados con mucho amor. Jesús enseña que a quien mucho se lo perdona, también mucho ama. Y el amor de esta mujer es la respuesta al perdón gratuito que experimenta en el Señor. Y aquí cabe una comparación entre la humildad y la vanidad. Simeón ofreció una hospitalidad a Jesús, una hospitalidad fría y formal, buscando enorgullecerse. En cambio, esta mujer pecadora ofrece un gesto de entrega total hacia Jesús. Mientras algunos juzgan y critican, Jesús siempre mira con un mira el corazón de las personas, cómo actuamos. Él no se fija en nuestro pasado, sino en el amor, en este caso de la mujer que se acerca a él y le dice, sus muchos pecados le han sido perdonados porque ha demostrado mucho amor. Dios no se cansa nunca de perdonar y de perdonarnos, por supuesto. Su misericordia es grande en nuestras caídas. Lo que Él espera de nosotros es un corazón sincero, que sea humilde y confiado y que se deje amar. Esta mujer hoy nos enseña que siempre es posible volver a empezar. Ningún pecado es más grande que el amor de Dios. Donde hay arrepentimiento y amor, siempre brota una vida nueva. Amén.
0: Amén.

0: 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Cuanto más ñande pecados está, Pepe y Piacer hay jugueta. Ya hay juvela ñandellara Jesucristo, ¿verdad? 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A partir de ese perdón. A ser humano más agua, San Pedro, y ya se a mí va a si este hombre fuera profeta, sabría quién es la mujer que lo toca y lo que ella es. 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
0: 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Tampoco estoy juzgando. Ya divertí mis aguantes. 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En vez de llave católico, ya se añade, ¿verdad? 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Ya tú no contento, San Pedro, en otro momento. Y curioso, y ahí. Ah, quebrantazo. Hemos la. Ahora, come eso. Pero coja, tiene espíritu. Arge, y ven ahí. Va, y coge cota coa, y San Juan, oponando. A bebé ya Jesucristo ya y posima su y me sube parábola. 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Hoy una vez de pasajes allá, profesor.
1: Sí. ¿Qué te importa a ti eso?
0: 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Ande, ir y llueve, ¿verdad? ¿Qué te importa? Pero ir y llueve, cuanto más y pecado pea hoja y juguetas a llueve. Y pasó allá. Por ejemplo, la Virgen,
1: María.
0: María.
1: Magdalena.
0: Magdalena.
1: Sí.
0: María Magdalena. Hoja y formal, llueve.
1: Sí.
0: Ambos pecados y pea allí.
1: Siete. Siete pecados. Siete demonios. Siete demonios y pedazos.
0: Siete demonios y pedazos. Y siete pecados.
1: La demonio que pecado ya.
0: No, siete demonios. Siete espíritus.
1: Espíritu.
0: Demoníaco. Ay, jugar la ñande yara. La ñande yara, ay, juez. La primera en verle a Jesús fue.
1: Sí.
0: María Magdalena.
1: Ay, ¿cómo es Jesús allá? María anda vea ella traba doña pila trabajo ja oñe por un oño ese perfume el más caro inclusive allá.
0: Y después el otro que le amó a Jesús fue Juan allá.
1: Juan.
0: A Jesús hay cuello.
1: El hijo amado. Ahora ya jugué entre todos los.
0: Pero esos. Upeango por la sencilla razón de que era joven. Andore coi malandí con la juventud, ¿cuál? Ahora después uno ser adulto ya analiza muchas cosas, ando bueno viejo azul, están cuestionadas, ya ahora coman la imaña. San Juan, pese y te hago bueno viejo paite hoy. De tanto que bueno viejo paite, ojo, hay que formar, ya la vean, ya lo hay que jugar, porque hoy ya vi con azul limpio, ni petén, va ahí, ojo, ya acá paite, yo es la va a lo digo, revelaciones en Apocalipsis. El amor. El amor. Ah, coara coape iñande de Jesucristo. Y mira, ya ya pope, ya jami sabe, ya repara jangua mapa, ojoja mapa, oyes, oye arrepentija, ojo, nera, oye confesaja, oye muy fila por recibir jamuave, sacramento, eucaristía. Mira, pope, ya pope, ya reparago, San Pedro ya poja huesa. Pero después de San Pedro se convirtió, fue el líder. Imagínense, el líder. O sea que, entero veo, ya sabe, para adentro, ya sabe a ver situación. Ya repara, se añadimos a una, ya repara. Añadimos a una, pero andas ahí añadimos muchas veces, sino que, pe añadimos de Ipuruse. Andas ahí añadimos la añadimos de añadimos, sino pe añadimos de Ipuruse, o Ipuruse pe añadimos de Yuru. Ah, la añadimos, la lengua, la boca. Peango la hace, vea la ya diestra. La ña en el corazón ya oña arrepentiño, oña tema. La ña en la mente ya oña tema. La ña en el cuerpito ya. Ñandero, oh, mira ya santo y tema. Pero peñan de yuruña de condena ye. Peango la problema a veces. Ya repara, ella, etcétera y cualquier cosa. Petupa ove incluso. Entre hermanos ya yo acusá. Ajá, está eso, y no merecían perdón pe otra persona. Está eso, y que ñande santo y tere hija pe otra persona, pecadores te hija no merecéis los ola ñande yara Jesucristo rapu y cueri. Ñande yara y ñande de al contrario. Dios no envió a su hijo al mundo para condenar al mundo, sino para que el mundo se salve por él. ¿Para que se salve quién, profesor?
1: Para que se salga el mundo.
0: El mundo. Cococho, donde participa ahí, el micrófono de abrita. El mundo. No me gustaría andar. Y por nada, bebé. Hoy cuál la palabra, Néstor. Hoy cuál, hoy. Preikai. Upei peaje y San Juan, capítulo 3, versículo 17. Pero sapi areí, nande convence y vea pasaje. Hoy llegué San Juan 12, 47. No he venido para juzgar al mundo, sino para salvar al mundo. Veñante ya Jesucristo y temo y uñe, esa es la emisión. Entonces, pecador de tema, mira, vamos, se cuapro y te japea pecadora, pues cuero y uñan de ya. Pero te dimos, ve pecador, ya sin vergüenza y te dimos, japea la pues cuero. No nos toca, si Jesús no vino para condenar, para juzgar, ahora para jamás avisar, va a ella ya potapea. Vino para salvar. En San Lucas 5:32 leemos un pasaje paralelo. Dice: no he venido a llamar a los justos. No he venido para otra traducción. Dice: no he venido por los sanos,
1: sino por los enfermos.
0: Sino por los enfermos. Y no he venido a llamar a los justos, a los que se creen luego de, sin mancha de pecado original, tipo la Virgen María, o algunos. Algunos parecen tipo la Virgen María.
1: Impoluto.
0: Impoluto. Ni petín mancha, no recoya. O reparar la ojo a la pecador. O mi otra iglesia, mi evangélico, protestante, ya de ella, va cuando ya poní muy pion queme a un jefe personas a en vez de que es inamaico pecado tuyo hago a ver maimina con baico ya por tu pao ve a un mañana sea ni que hoy ni os saludas de católicos allá a escuela los brazos abiertos bienvenido hermano hija peña anotamos ahí número jota oñebo es en dieve formarlo ya por la llegó conquistar la gente añan de ñeñe por un ya rechazar ya reparar ya condenar. Apeati algo y catuaña de ya muy en práctica y el amor al prójimo, al pecador, así como Jesús nos enseña hoy, amar a la persona. Persona ya se llama muy pecado y te dijina peña de ña en boyana, su bella, eso de ella. Y catubio. A nivel de sinvergüenza y no, ahí dice la edad. Hermano, arrepentido. Dios te ama. Dios te bendice. Gracias por venir. ¿Tenés ya un lugar para sentarte? Tu familia, tu esposa, tus hijos, ¿dónde están ahí? Ya yo trata por a mí, ve tu pao, ve allá. Ya yo hay jumiñe. tu pa onda ya jamás ya he reparado yo he mapa ya cachará mapa ojo a o aire a o plancha ire map ya yo hay juanua ya yo respeta juanua ha pecado haya en o pava de te pecado no hay por yo tení en la segunda jani entonces va ereña reparada viniendo de la pisa ya vi ana porque dice la palabra de Dios cuando un pecador se arrepiente. Va, oigo, profesor Bebé. Cuando un pecador se arrepiente. Hay fiesta en el cielo. Hay fiesta en el cielo. Ah, entonces va, ñandeñañe, pues no está ya repara, siendo que la ñanderu y vaga peoña. ¡Oye, haga tú! Oye, esa agüera es pecador, pecadora. Ojojina. Dice en San Lucas 15:7. Habrá más alegría en el cielo por un solo pecador que se convierta que por 99 justos que no necesitan conversión. 99 justos, oye, creo, y la Virgen María, sin pecado de mancha original, sin mancha de pecado, sin mancha de pecado original. Ah, pues Jesucristo. Algunos ya Jesucristo, a veces ya tojamos, ya tu pano, ya ya me atentimos, y yo bebé en donde. Porque a veces ya oñe el haya y nada más que Jesucristo ya. Sin pecado, sin mancha. El único sin pecado y mancha, Jesús. Y así salió cuando la Virgen María, ¿por qué yo le nombré a la Virgen María? Porque le dijo, dichosa tú. Porque has hallado gracia. Jamba erbe. Porque imagínate un momento especial. O recibía al Espíritu Santo. Fue llena del Espíritu Santo. Y hallado gracia ante Dios. Y iba a recibir en su seno a nuestro Señor Jesucristo. Y vida. Añander ya recibir a Muñander ya a Jesucristo. Lleno de gracia. Pero pues ñeñe pudo llegar ya reparada, ya llegué en el mismo pecado. Tropezamos otra vez con la misma piedra. Apea cuaracua, veña goberna, mina veña necu. Veña jabe tu paobe, veña de yurú, a niña de domina, ñandeña dominala, ñan de yurú. A niña ñeñe pudo ya reparar. Porque esa persona que se arrepintió y decidió irse junto al Santísimo, que decidió irse a la misa. Hoy o mañana, porque, ojo, tenore misa jabe. Porque ora ja, tereré misa jabe. Ciertamente no se puede. La lleva. A esa, mi tupa guajo, y misa jabe de tenore. Misa jabe. Pero tiene lugar, momento sagrado, neca. Tú y mi ya pues. Ah, endo hoy la misa jabe. Ya esa. Facebook, no, y tal, yo discutí religiones, uno católico, otro protestante, yo discutí, yo otro sigue, peteín, pe evangélico, protestante, no hoy le culto jave, jave católico, no hoy la misa jave. Pero no, y tal, yo reparado, yo discutí, yo otro sabe, redes sociales, ya hizo misa jave. Entonces, ya reparado, yo ya yo atacar, ya yo condenar, jañan de ya la, ay, nada, y te iba a te, porque uno se convirtió. Justo peñande ya acusa de a ver y sin vergüenza de a ver ya es algo con tu pa obvio la pecha guau no tu pa obvio se anda yuve y me pecha ella sin embargo papá Dios y hay fiesta en el cielo por ese uno que se convirtió, no por los 99 que se creen santos, que se creen sin mancha, que se creen que no son sinvergüenza. Y también fueron liberados de muchos pecados. Y si Dios le dijera estos pecados, está pecado ya huele copia alfombra, vemos pujado en deroga de alfombra, tapete de ciudad de frontera de fronterizo ya tapete, está mi tapete vive, cómo está la gente mañana y por así, pero tapete vive mañana, no cuánto que camina. Entonces, ni hay pie, apaitepe, tapete de vida entero, ni a mi allá. De verdad, seamos hijos de Dios y no comencemos a reparar uno por otro. Vamos a amar a Dios y pongámonos también nosotros felices por uno que se convierta y que se acerca a Cristo Jesús. Amén.
1: Amén. Señor Jesús, gracias por tu inmensa misericordia, que no rechaza a quien se acerca a ti con un corazón sincero. Tú miras lo profundo de mi vida y sabes cuánto necesito de tu perdón y de tu amor. Dame la gracia de reconocer mis errores, de acercarme a ti con humildad y de amarte cada día más. Enséñame a ser compasivo con los demás y a no juzgar, sino a mirar con tus ojos que siempre ven lo mejor de cada persona. María, Madre de la Misericordia, enséñame a tener un corazón humilde y agradecido, como el de aquella mujer. Amén.
0: Amén.
1: Y rezamos juntos. Padre nuestro, que estás en el cielo, santificado sea tu nombre. Venga a nosotros tu reino. Hágase tu voluntad en la tierra como en el cielo. Danos hoy nuestro pan de cada día. Perdona nuestras ofensas. También nosotros perdonamos a los que nos ofenden. Y no nos deje caer en la tentación.
0: Y líbranos del mal. Amén. Antes de rezar el Ave María, quiero leerles más dos pasajes que hablan sobre gobernar la lengua. Dice, la lengua es un miembro pequeño, pero puede gloriarse de grandes cosas. La lengua es fuego. Proverbios 18:21. Muerte y vida están en poder de la lengua. Entonces ya repara ya de Pepe muerte. Ya se charamos ya. Ya bendecipe o uva. Ya chismosea ese. Entonces es vida y vida eterna. Ya ponemos comentario ahí. Ya de lengua. Ya de yugru. Ya gobernara. En Santiago 1:26 dice: si alguno se cree religioso, en duda, profesor Pereira, en duda, Néstor, si alguno se cree religioso, pero no refrena su lengua, se engaña a sí mismo y su religión es vana. Fuerte, ¿verdad?
1: Sí.
0: Fuerte. Apóstol Santiago, capítulo 1, versículo 26. Si uno se cree religioso y no refrena su lengua, vana es su religión. En vano digo que soy cristiano si no refreno mi lengua. A nivel ya reparado yo es tu paoba. Dios te salve María, llena eres de gracia, el Señor es contigo. Bendita tú eres entre todas las mujeres y bendito es el fruto de tu vientre, Jesús.
1: Santa María, Madre de Dios, ruega por nosotros pecadores, ahora y en la hora de nuestra muerte. Amén.
0: Gloria al Padre, al Hijo y al Espíritu Santo.
1: Como era en un principio, ahora y siempre, por los siglos de los siglos. Amén.
0: Ave María purísima.
1: Sin pecado concebida.
0: Alabado sea nuestro Señor Jesucristo.
1: Por siempre sea alabado.
0: En nombre del Padre, del Hijo y del Espíritu Santo. Amén.
1: Amén.
0: Gracias, Espíritu Santo.

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0: Son las 10 de la mañana, la canción en la voz de Pedro Fernández, ¿no? Con este éxito, yo no fui, saludando así a toda la audiencia. Jueves de buena música, jueves de TVT, está recordando estos clásicos también a través de Radio Imperio. Así que un saludo a todos los que están en sintonía y se van sumando con nosotros también en nuestras distintas plataformas digitales de Radio Imperio. Así que saludo a todos. Saludos a todos los que se van sumando con nosotros a través de Imperio FM. Y atención a esto, atención, atención. Se necesita de personal para guardia de seguridad para la empresa Maretepona S.A. Requisitos, currículum vitae, copia de cédula, antecedente policial, vida y residencia, edad a partir de 22 años hasta 50 años. A dirección Tuipana, entre Avenida Mainumbu y Corochiré, en el barrio Jardín Aurora. Pueden contactar a la línea baja 0336-275105 o a este número 0981-921-974 o esta línea 0984-150-678. Vamos avanzando en esta mañana a través de Imperio FM. 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
1: 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Monseñor Gabriel Escobar llama a poner al pueblo por encima de las divisiones políticas. Durante su homilía de despedida de la parroquia Santa Teresita del Niño Jesús de Bahía Negra, departamento de Alto Paraguay, el Monseñor Gabriel Escobar realizó un llamado a priorizar las necesidades de la población por encima de las disputas políticas, las ideologías y los intereses particulares. El religioso tomó como referencia el Evangelio del día para cuestionar las actitudes de indiferencia, polarización y enfrentamiento que, según señaló, también se refleja en la sociedad actual. Advirtió que los debates políticos pueden terminar convirtiéndose en una disputa por el poder y por intereses particulares, dejando en segundo plano las necesidades reales de la población. Monseñor Gabriel Escobar llama a poner al pueblo por encima de las divisiones. El pueblo, el interés del pueblo, de la gente, sin mirar colores, banderías políticas, debe estar en primer lugar. Se debe buscar el bienestar de los ciudadanos del país, de todos, que esa persona que en realidad pe cuñacaraí, pe caraí, dore coya un pedazo de vivir, que a esas personas se le dé, que se haga un censo, que se tiene, que se registre a estas personas, a esas personas que realmente necesitan de un pedazo de tierra, tierra que muchas veces están en manos del Estado, Senavico, y que muchas veces se negocian, que se le dé a personas que realmente necesitan pecuña caraí, pecaraí, dorecoya posibilidad o pagábete y empresa inmobiliaria, ve. Humía, betoñeme, en la a las personas que realmente necesitan, porque están algunos que lastimosamente quieren jugar con la inteligencia de algunos, con nuestra inteligencia. Y camioneta pona por ahí, güey. Pero supuestamente la IUV, están encabezando invasiones. Con eso no estamos de acuerdo. Yo personalmente no estoy de acuerdo. Pero con la persona que realmente necesita, boicotea, upearon en Bajapona, Inder, concejales, intendente, gobernador, senadores, diputados. Por esas personas se debe trabajar. todo ciudadano tiene el derecho a un pedazo de tierra. Son las 10 con 17 minutos. Eduardo Vera, Gerardo Recalde.
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6: Son las 10 de la mañana, 23 minutos.
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0: Ahí está el ritmo de Rosita Consentida, jueves de TVT con Esteban Pires y Guaitén. Así se está preparando el show loco animado del Paraguay, ¿sí? 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
0: Va, y con vos, ponele la música, Esteban Andes, que yo como voz de animador, de alegría, que onda, la sin de gripe, me digo, Esteban.
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0: De
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0: 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Vamos avanzando en esta mañana a través de Radio Imperio y hablemos también de todo lo que ofrece Sana Pharma Shop de esta manera también con el Black Friday.
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3: Estamos en comunicación hablando del Black Friday Frontera. Estamos en comunicación ya con Agustín Torres, desde el Departamento de Tránsito. ¿Cómo estarán trabajando? ¿Cuál es la recomendación para organizar el tránsito en el centro de la ciudad? Tener esa celeridad, agilidad en el momento de estar circulando. ¿Cómo estará el trabajo en Pedro Juan Caballero? Agustín Torres, ¿cómo estamos? Buen día.
4: Buen día, Ángel, y a la audiencia de Radio Imperio. Sí, Ángel, estamos preparados para nuestro trabajo de mañana, viernes, sábado y domingo. Ya nos invitamos listo y estamos coordinando con los comerciantes, propietarios de negocios.
3: Va, el oye coordinar en Diecuera, Agustín. ¿Cuál es la indicación? ¿Cuál va a ser el sistema de trabajo entre comerciantes y los agentes de tránsito de la Municipalidad de Pedro Juan Caballero para que se pueda tener orden, celeridad, agilidad en el tránsito?
4: Bueno, en primer lugar, nosotros le solicitamos a los que tienen entregadores de carga, exclusivamente entregan hasta las 9 de la mañana y después a la tardecita. Ya tomamos hoy en el lugar, hoy estacionas en Guaja, bueno, hay que obstaculizar. A veces acuerdo ojo oculta en doble sentido, en doble fila. Entonces, para estos 3 días. Luego, el martes, nosotros vamos a tener una reunión con todos los transportistas, en este caso, entregadores de mercadería. Y ya tomamos ese momento de acuerdo de horario, lugar para carga y descarga. Pues es necesario hacerlo en esta forma. Ya es demasiado grande ya el microcentro y se congestiona y todas las mercaderías llegan a la tarde, Ángel, porque la capotita afuera se te quiere ir a saltar a lo más de reina, pues a leve. Raros son los que tipo de mercadería el día de la mañana. Entonces tenemos que entender también eso, que los comerciantes, su mercadería a través de los medios de transporte de encomienda llega a la tarde, entonces el mediodía para la tarde. Entonces los examen de ayer, examen de aquí, momento oportuno y lugar adecuado, estación de Jaguas y tal. Porque el microcentro, pero a veces por el inconveniente, vea, la propietaria del negocio, ojo, el vehículo, a pesar de ver con las indirecos, a pesar de mi familia,
3: ojo, llega el funcionario.
4: Jaumeando estacionario, no hay negocio, lo vaya. Estacionario de vecino. A vecino, entonces, no, dice, pero ya haré más a eso, estoy dejando ya, pues, tres casas, entonces se ha montado de icono, para ver después otro estacionario. Entonces, dólares acá por nota, su doctora, por nota, mi comerciante, ¿ves? Por nota, la NIO estaciona Jamati, ¿ves? Con copia a la Cámara de Comercio. También la cuestión de carga y descarga también a la empresa de transporte por nota, invitándole, o sea, que haciendo referencia al trabajo de este fin de semana y el martes una reunión aquí en la municipalidad. Y ya todo eso ya establece mecanismo, ¿verdad? Porque se acuerda donde ya no le inventaría la
3: comunicación
4: a la señora.
3: No existe una ordenanza. Yo creo que en algún momento ya se había hablado de este tema, un horario específico para que las empresas que trabajan con encomiendas puedan realizar la entrega en los locales comerciales. Pero a mí no hay estipulado este horario específico, Gina Agustín.
4: Oí la ordenanza. Oí la ordenanza, pero en la 24 hay algo de situación especial. Me han dicho pijar el día, vamos a hacer la mercadería. A la mercadería, vamos a hacer. Ya cada pueblo, cada vez allí, mamá. Entonces, cada vez allí, y de la jacuera, y por tal, la mercadería, mamá, pues ya. Entonces, para llegar a un acuerdo, esa palabra vamos a poner esta, ya, vamos a modificar esa ordenanza. Todo, y por tal, la escuela, siempre la pujar de escuela, porque los transportistas, los entregadores, y no, porque el potapla es, entonces, el pues ya lo buscamos, ya la. la gente fuera, pues, entre de Guajela y me quedaría, estamos allá en
3: Soledad. Claro, y hay que buscar estrategia acá. Lo que se va a buscar es una solución, no perjudicar ni pasa por esa intención de perjudicar a empresas encomiendas. No, no, no, no. Acá se debe buscar una solución, si es que van a realizar de mañana, temprano, porque en las 6, las 7, a partir de las 7 que realicen, busquen en vehículos de deporte pequeño, en motocarro, que se organicen y puedan realizar la entrega de las mercaderías y ya despejar, porque muchas veces con camiones grandes, camión recuarto como se dice, están estacionados, obstaculiza el tránsito mientras se descarga, verifican, todo un problema, y hora y hora que obstaculiza el tránsito. Hay que buscar la forma de dar celeridad, Agustín. Pealo, oye, Catalina.
4: Usted hay que oír la forma de tener acuerdo. A veces con algunos está una mercadería, y que no, esa se está volviendo una mercadería que come esquina a un lugar estratégico y estacionado exclusivamente para carga y descarga de mercadería. Esa es donde ya le como

0: para mañana y los próximos días de este evento comercial en Pedro Juan Caballero.
1: Y que deje su vehículo un poquito retirado a su comercio, y que en un vehículo, y puede irse todo el lado de la familia, y que deje ese vehículo un poco alejado del centro comercial, y que tome vuelta o ir al lugar para los compristas, turistas de compra.
0: Porque hay que llevar en cuenta, si ellos mismos no dejan estacionamiento ahí, no van a tener clientes. Alguno que otro la majeta lleva.
1: Jaupea y la acordaba todo, pero vean todo lleva ahí, yo vecino, pero en general mantiene. Entonces, como mira, ya no le permitimos a Weimar, ya armado también, la guardia armada, algunos comerciantes, casa de cambio o de cubre de seguridad armado, eso no sé, en el negativo estacional. Ustedes, por ejemplo, ya llama la Policía Nacional, muy pronto la Policía Nacional va a estar orientando mejor a los guardias.
0: Claro,
1: para dentro del comercio.
0: Es un problema que se tiene. Yo no entiendo por qué la dirección de policía, el jefe de policía, a través de los subordinados, no realizan control. ¿Qué pasa? Casa de cambio, muchas veces 4 o 5 hombres armados con armas largas que no permiten automovilistas, motociclistas estacionar. Es algo que no puede ser irregular. Acá el director de policía, jefe de prevención, debe pisar fuerte y cuidar ese punto, ya sea con delitos económicos, con otros agentes policiales.
1: Usted tiene la intención, la de ella por ahora, usted y teo y la policía toma la mano.
0: O cliente, un mía hija de hija negativo, ni penal, ¿se acuerda? Oye, un catumia, ya, en la chupea, porque no sé, hace caso, ¿no? Yo ya apoyo la trabajo, yo ya apoyo a Mancha.
1: Pero la, y vengo la guardia, o sea, la inspector de tránsito, o amenaza, ¿entendés? Usted hablando y con allá. ¿Entendés? Usted hablando y con allá.
0: Y no solamente inspector de tránsito, ya personas, clientes de otros locales que estacionaron, fueron víctimas de amenaza en estos días.
1: Sí, sí. Entonces, usted tiene la preocupación. Allá muy muy muy pronto, yo creo que acá no se debe entender, Ángel, es una contra del comerciante que tenga su personal armado y pobre copa, pero
0: sí, pibe,
1: debería, pero no
0: es prohibido, que, está prohibido
1: ya portación en la vía pública donde hay pobre arma dentro del establecimiento. Sí, allá te así la donde de por la mitad en la calle vendiendo catilla y con armado.
0: Sí, señor. Upa, así es. Gracias, Agustín. Vamos a estar acompañando. Éxitos y que se pueda realizar un excelente trabajo a los agentes de tránsito. Fuerza para ellos. Estamos a pota y guayna, Agustín.
1: Pero retirar tu vehículo abandonado en la vía pública en el microcentro.
0: ¿Cuándo?
1: Unos cuantos horas después. Esta semana, a la tarde, lo mío estacionado. Ya veí el vehículo, entonces me dieron horas a pensar con el nombre.
0: Ya se acercaron los dueños a retirar.
1: Muy poco. Un vehículo, creo, nomás de 4 que llevamos.
0: ¿Y en qué condiciones dejaron los vehículos estacionados en esos sectores, Agustín? ¿Eron ya incautados, mía?
1: Arriba, ya me está estacionado, mal estacionado. Y está obstaculizando la distancia, ya. Entonces, oye, está, mamá, nadie se hace descargo, entonces llama al corralón. Llama al corralón y que el dueño se presente y retire y lleve otro destino.
0: Importante, bastante interesante, Agustín, para que se pueda ordenar el tránsito, ¿verdad? Porque hoy algunos, claro, por lo visto, fuerza ítice de la ciudad, Bellico, entre cumplir con las leyes, con las normas, con la ley de tránsito principalmente.
1: Un presidente por salud, ¿verdad? Alguno no pilla por ahí, tira.
0: Ya en la chupea, ya no piña por nada, ya en la chupea lleva.
1: Ya, tu pregunta la gente puede hacer dos pillas para jamás las tránsito para esa vaina. Si Dios quiere, Dios mediante.
0: Gracias, Agustín.
1: A usted, señor, muchas gracias.
0: Agustín Torres, Departamento de Tránsito, Municipalidad de Pedro Juan Caballero. Toda la preparación, la organización a partir de mañana para organizar, ordenar, orientar. El tránsito. Mañana se inicia este evento comercial. Toda la expectativa, sector

0: a los que están directamente adheridos, how papa un men hoy ahí la oye beneficia lleva comerciantes que directamente no están con la organización del Black, pero que reciben la visita de los turistas de compras y realizan también la venta. Muy importante esta organización para oxigenar el comercio de la frontera. Pedro Juan Caballero, Ponta Porã, Brasil, sector de hotelería, gastronómico, movimiento total, es lo que esperamos. Porque esto beneficia a todos, a todos. Allá va Gerardo.
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0: Islas de la Primavera. Así es, nos estamos acercando de a poquito. Última semana de invierno, después la próxima semana prácticamente ya le damos la bienvenida a la primavera que se está acercando día a poquito. 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
1: Son las 10:47, 10:47. Estamos en comunicación con el señor Antonio Muñoz, Campeonato Parroquial San Gerardo. Campeonato Parroquial San Gerardo. Antonio Muñoz anteriormente jugaba. Fue uno de los que a mí me inculcó para jugar fútbol suizo, por ejemplo, hace años atrás. Ahora él organiza. ¿Qué tal, Antonio? ¿Cómo estás? Buen día.
2: Buen día, ¿qué tal, Ángel? La oportunidad, viste en el ojo.
1: Bien. No me acuerdo, no sé cuántos años hace, pero era yo jovencito. Con la misma interesía ya llevaba ese mi time, digo, sí. Pero fue uno de los primeros equipos suizos que yo jugué, Cerro Membí, creo que se llamaba. Contigo como presidente, con Milciades del Padre, entre otros que formaron ese equipo hace no sé cuántos años, Antonio.
2: Así mismo, fue el 2010 hasta 2015, por ahí sí. Jugamos en ese equipo. Sí. Espectacular, era, compartíamos los sábados de tarde eso ahí, con los amigos. Sí. Justamente con esos nombres que citaste.
1: Mi hermano, creo que César Recalde formaba también parte de ese equipo cuando era bien machetero, ¿eh?
2: Sí, él jugaba zaguero, Andrés. Era un wing derecho ñaro, ahí lo que me parece.
1: Esa agilidad se mantiene todavía hasta ahora. Con este bebé, no sabemos hasta cuándo. La edad también te pasa factura, lleva. Pero
2: se mantiene. Sí, me acuerdo.
1: Ahora con algunas, le agregué algunas cualidades con gol, más toques. Ya mejor hay millas, ¿eh?
2: Espectacular, entonces te voy a convocar.
1: Ahí está. Saludos a todos los grandes amigos deportistas. Una broma, ¿no? Nada que ver. Aportamos lo que sabemos y muchas veces se da también en la cancha. Fixture, campeonato, torneo parroquial San Gerardo, Intercomunidades 2026. ¿Cómo están las cosas, los partidos, la organización, los días? Por favor, los detalles, Antonio.
2: Sí, a ti mismo. Comenzó ya la inauguración, ya fue la fecha 28 de agosto, ¿verdad? Se hizo partida siempre el grupo de convivio y campista y senior de los Tigres con Triunfo, por ejemplo, que fue como parte de la inauguración, ¿verdad? Uh-huh. Entonces la siguiente fecha fue ya entre los equipos participantes. En realidad, la parroquia San Gerardo tiene 12 comunidades, uh-huh, y cada comunidad presenta su equipo. Y en la categoría, el nivel de edad es de 40 años para arriba, esa es la categoría, y está en pleno desarrollo. Anoche ya se jugó, por ejemplo, esta semana ya es la tercera fecha
1: del campeonato que se está desarrollando. Hoy, o sea, mañana tenemos partido, ¿verdad?
2: Mañana tenemos partido, se desarrolla los días miércoles y viernes de cada semana. Entonces a cada equipo le corresponde jugar un partido por semana, y lo bueno de todo eso es primer el encuentro entre las comunidades, ¿verdad?
1: Claro, aparte es una competencia sana, una diversión con todos los que están participando. Es una oportunidad para reunirse entre los que forman parte de las distintas comunidades de la parroquia San Gerardo.
2: Así mismo, esa es la primera finalidad, y el Segundo, también de también para la parroquia, ¿verdad? La parte económica recaudar, ¿verdad? Que forma parte ya es este campeonato, forma parte ya de la fiesta patronal, ¿verdad? Que el día mismo de San Gerardo, el 16 de octubre, ¿verdad? El día de San Gerardo. Y ya forma parte sobre esa festividad, ¿verdad? Y lógicamente que tenemos también otras actividades como el bingo parroquial, que ya es tradicional, ¿verdad? Este, por ejemplo, ya tenemos fecha de que va a ser los días sábado 10 de octubre y domingo de mañana a las 11 horas, que se va a estar jugando el bingo parroquial, ¿verdad? Que ya es muy tradicional, ¿verdad?
1: Y en eso estamos, bingo también.
2: Sí, tradicional, y es más tradicional cada año de.
1: Estamos viendo algunos equipos con jugadores experimentados. ¿En qué categoría se está jugando? ¿Es libre o...?
2: Este tenemos un reglamento, se hizo tres reuniones anterior al campeonato y se hizo un buen reglamento, ¿verdad? Que lo que se quiere es la comunidad, por ejemplo, el mío, por ejemplo, es Virgen de Cacupé, es la comunidad, ¿verdad? Y entonces está ahí el que tiene que ser los jugadores de ahí o que alguna vez estuvo viviendo ahí, ¿verdad? Residente se le llama eso, ¿verdad? Que ponerle que hoy Coaco, Pío Mendaz o otro barrio se permite hasta tres, ¿verdad?
1: Tres. Le estoy viendo acá en una foto, por ejemplo, al fiscal José Luis Torres. ¿Él forma parte de la comunidad de Virgen Cacupé?
2: Sí, él, la familia misma, ahí enfrente de la capilla, justamente de la familia Torres.
1: Fiscal, Carlito Santander, mira, che, Carlito con su hermano Ronnie Santander.
2: Sí.
1: Con Carlito Santander, y viene con fútbol de salón, lo juega por APP, piqui, volea ya prácticamente nada, Saludos al amigo Carlos Santander, Carlito Santander, al amigo Ronnie, su hermano. He visto también Morínigo, no me acuerdo su nombre, pero sí. Morínigo también forma parte. A mí a la Icuase con Fotoco, a ver. Saludos a los equipos participantes.
2: Y así, pues, esos son todos de la comunidad, ¿verdad? Y a la vez también hay nuevos conocidos, nuevos amigos. Por ejemplo, yo en realidad había personas ahí que no conocía, ¿verdad? Pues Virgen de Cacupé, en realidad el barrio es grande, ¿verdad?
1: Sí.
2: Y a través de esta unidad también te vas conociendo a nuevas amistades, ¿verdad? La Icuase de ahí. Claro. Forma parte, ¿verdad? Y en cuanto a los puntajes, por ejemplo, lo más lindo es que habían equipos que estaban ganando la primera y segunda fecha, empezaron a perder, la mitad, yo puse para la punto que
1: campeonato
2: es
1: muy, muy competitivo,
2: Sí, a full, tú sabes, va.
1: ¿Aníbal Vega forma parte de algún equipo o no?
2: Y en realidad él puede, porque ahí en el su comunidad misma es Sagrada Familia, ¿verdad? Sí. Le corresponde. Y eso es lo que te está dando como ejemplo, que a lo mejor le está viendo otro barrio, por decir, pero puede ahí en Sagrada Familia, ¿verdad? Uh-huh. Porque es su barrio de matriz, ¿verdad?
1: Sí,
2: puede.
1: Sí, sí.
2: En realidad
1: sí.
2: Puede. Aníbal, en esos casos, ¿verdad?
1: Ahora
2: sí,
1: más.
2: Sí, me hace
1: más plagueo que goles. Anteriormente, cuando estaba en las selecciones, cada partido 3-4 goles. Ahora, saludos al amigo Aníbal. El precio de las entradas, ¿cuánto se cobra?
2: Y ese va a ser muy accesible. Bebe, por ejemplo, 5.000 guaraníes y que ganas a Bebe se engolla gratis más, tendrá 7.
1: No, barato, bastante accesible. Bastante accesible.
2: Sí, accesible. Después tenemos la cantina con una parte con las bebidas y la otra parte con comidas, ¿verdad? Pues además necesitamos, o sea, no merendar, que tiño mío invité, ¿verdad?
1: Claro, un momento para compartir con la familia.
2: Sí.
1: Y aparte de eso, apoyar económicamente a la comunidad, a la parroquia.
2: Sí, esa es la... Justamente pues, se estaba haciendo cada año también, seguido unos 3-4 años, se hizo esa cena show, ¿verdad? Con grupos musicales. Y eso es lo que este año se suspendió y se optó por este campeonato, ¿verdad?
1: Campeonato, sí.
2: Y creo que se está consiguiendo también el objetivo, ¿verdad? Las dos partes de la compartir y recaudar, ¿verdad? Se está consiguiendo.
1: Exactamente. Vamos a estar acompañando a Antonio, por favor, si no pasás, después los resultados, programación de partidos. Nosotros vamos a estar invitando a todos los que quieran participar, acompañar a observar, porque es un partido, es un campeonato muy competitivo con jugadores, jugadores que formaron parte de la sección de Amambay, campeones aquí con Amambay y otros también grandes deportistas que forman parte de esta competencia. Gracias, Antonio, por atendernos, muy amable.
2: El agradecimiento a usted por el espacio y saludos ahí, que tenga buen resto de jornada.
1: Gracias, gracias. Profesor, ¿le vio un negocio, profesor? ¿Ah? ¿Eres de profesor de Uruguay? Ni siquiera es profesor, ¿eh? ¿Eh? ¿Por qué no jugás, profesor? No, profesor, no, ahí tiene la niña tipeza, profesor. De profesor, se muera a mí, en Yembo de Pujina, lleva, ¿eh? Profesor Alberto Pereira, Oñemo 1500. Saludos a todos los amigos deportistas que están en sintonía en los distintos puntos de Pedro Juan Caballero y alrededores. Son las 10:57.
0: 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Y vamos avanzando nosotros en esta mañana. Son las 10 de la mañana con 58 minutos. 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
0: 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Son las 10 de la mañana con 59 minutos. Nosotros estamos, vamos despidiendo la programación. Ya enseguida se viene el espacio de la lista.

0: la cancha, en Dojoy la cancha. Yo tenía un amigo en Bojepía, hablando en Bojepía allá. En Dojoy es la cancha. En más era, vea, más en Dojoy, en Dojoy, soy en Bojepía. Yo, no. Ñande ya participa. Ángel Recalde, oye, en Bojepía, oye, en Dojoy.
1: No.
0: Ángel Recalde, en Dojoy.
1: Yo tenía compromiso. Era más temprano y se atrasó el partido, por eso nada más.
0: Dojoy.
1: Yo tenía fútbol suizo ese sábado, no.
0: Hombre, eso elegitan de más para la Juta Jaguaya. ¿De equipo de Sao Gua o Radio Imperio? Ay, a ver, Sao Gua, sí, pero venía a tercer tiempo.
1: No, a Radio Gua. Pero venía a tercer tiempo ahí, sino que.
0: Pero Pei, va, es lógico. Dos partidos y jugar. Ah, profesor Néstor, solo para un partido nomás.
2: Un pecho
1: y ten. Uno y ten de Mayo. Uno y ten de Mayo.
0: Uno y ten de Mayo. Ahora abandonado, perdí la camioneta.
3: Anísene.

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7: Son las 11 de la mañana, 3 minutos.
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0: Chapa! Muy buenos días, Pedro Juan Caballero. Bate, comba, eisha palomita, con ciudadanos, con religionarios, con religionarias. Va, eisha pa peime, se pollo puja, se añuante, lo va a penguana. Iniciando así, más una programación de la lista 1, Luis Guillén, intendente, lomita. Jueves, juernes, eso ya hay ayer, Robert. Juernes más de ya hay la lomita. Poco a poco acercándonos a la gran victoria de la lista 1, el 4 de octubre, lomita. Estamos seguros, estamos confiantes de que vamos a escribir una nueva página dentro de la historia política de Pedro Juan Caballero. Y así, con este espíritu, con nuestras ganas inmensas que nos caracteriza a nosotros de la Radio Imperio, la radio del pueblo Pedro Juanino, y con los compañeros, saludando muy afectuosamente a los compañeros de trabajo. Robert, mi querido amigo Robert, muy buenos días. Muy buenos días, compañero de lucha, futuro también garantizado dentro de la política Pedro Juanina, Gerardo Rescalde. Un saludo cordial, Gerardo. Bueno, hoy esta mañana es una mañana de fiesta, es una mañana de mucha alegría y también un gusto inmenso recibirle a un líder, a un concejal que ya ha hecho mucho por Pedro Juan Caballero. Che, chuco, hay gusto, la ya de Chávez, redes sociales, la y mandó a porarla a la mitad, la Jorge Medina. Y eso le da una alegría, le da una satisfacción inmensa y un orgullo de pertenecer a este equipo de Jorge Medina, concejal. Jorge Medina, otra vez, y me vengo la gente. Muy buenos días, estimado concejal. Sea bienvenido a la Radio Imperio y para nosotros es una alegría inmensa recibirte esta mañana. Vete, ¿cómo vas, Jorge?
1: Buen día. Buen día a la mala audiencia de Radio Imperio, a todo el equipo que está escuchando. Y estamos bien, gracias a Dios. Con el equipo acá, estamos con Ronald. Estamos acá contentos y muy feliz de estar acá en el programa.
0: Qué bien. Sea bienvenido, mi estimado amigo Jorge Medina, futuro concejal reelecto. Bueno, también le recibimos a un compañero mío, un colorado a carta cabal, de una familia tradicional colorada, un ciudadano de bien, que siempre día a día construye el porvenir y la grandeza de su familia. Y para mí es un orgullo de decir, bienvenido mi querido amigo Ronaldo Paradera. Bate Copagina, buen día, Ronaldo.
2: Buen día mi querido amigo Artemio Cabrera, buen día a todos tus oyentes. Y muchas gracias, Artemio, por recibirnos, gracias por tus palabras, gracias por el concepto hacia mi persona, hacia mi familia. Y como adelantó nuestro concejal, el concejal del pueblo, Jorge Medina, día a día estamos recorriendo los barrios, caminando, y la aceptación es total, Artemio Cabrera. Y eso me da una alegría inmensa. Entonces, más para saludarle a las personas, a las familias que realmente nos recibe de brazos abiertos. Y esto va a ser así, hasta el día de con Jorge Medina vamos a estar tratando de llegar en toda la familia para que escuche esta propuesta, porque mucha gente sabe lo que hizo y mucha gente quiere conocer a Jorge Medina, y eso con orgullo estamos haciendo, Artemio.
0: Recorriendo los barrios de Paradera, llegando junto a las familias, nuestros conciudadanos de Pedro Juan Caballero, sin distinción de bandería política, nosotros venimos a traer la reconstrucción de Pedro Juan Caballero, de construir ese porvenir. Y también siguiendo los pasos que Jorge Medina hizo durante los 5 años. ¿Para cuál le gustó? Vea, lleva a Ronaldo.
2: Totalmente. Y como suele decir mi amigo Jorge, él lo que hace ya no está prometiendo cosas. Él lo que está haciendo rendición de cuenta. Creo que muy pocos concejales.
0: El único.
2: Seguramente el único. ¿Qué hace él? Al llegar le dice, vengo a rendir cuenta. Pégala, ya, casa por casa, rendí cuenta. Lo que pude hacer, intenté muchísimo, pero bien sabemos que es limitado muchas veces el trabajo del concejal, pero la puerta de la concejalía, la puerta de su secretaría está abierta para el pueblo Pedro Juanino, y eso me orgullece demasiado, Artemio, Jorge.
0: Aparte, Ronaldo, aparte y digno de destacar, proviene de una familia muy tradicional, una familia renombrada aquí en Pedro Juan Caballero. Para la de carta de presentación, oye, hoy en guaraní, Ronaldo, ya guaretera, o dispara Jane Mantanado. Y yo vengo ayer.
2: En estos días, no me voy a ir de familia, va. Pero lo más gente y familia, va. Ahí mando a mí la. Medina tuya. Va, es para ya puede ser.
0: El recordado
2: todo. Hoy mando a la Yupiti y veo Jorge Cuain va de compañía. Jorge va de cuata. Es algo para oír la cara. Y se emocionó el señor al contarnos que dice, no, con todo, no voy a ser soberbio ni hipócrita decir lo que dijo el señor. Pero el señor dijo, salvó la vida de mis hijos. Había Jorge Tuchan de compromiso, Jorge. Cuando y en Boyaruga, ni es con mi político charlatán en Bareía. Vos tenés que seguir con abanderar el compromiso tuyo como familia, es muy grande. Y eso emociona al escuchar testimonio y testimonio día a día. apela a la Oyapoa diariamente, Artemio.
0: Perfecto, perfecto. Así mismo es mi querido amigo Ronaldo Paradera. Y unido a eso, el caminar de una nueva esperanza que surge con nuestro candidato a intendente, igual por la Luis Guillén, y por ella era ese pujaré de Caruja, pujaré de madrugada, cuentero y conveniente con religionario, con ciudadanos aputepes, aupeña, importante tereí, porque nosotros venimos a enarbolar una bandera de unión, de paz, de fraternidad, y queremos un Pedro Juan diferente, queremos ser una ciudad diferente, ejemplo para la República del Paraguay, y yo estoy seguro que con esto que nosotros queremos construir con todos los ciudadanos de bien de Pedro Juan, nosotros vamos a lograr el 4 de octubre, encabezando la lista de concejales de nuestro querido concejal Jorge Medina Ayer.
2: Totalmente, así será, en el nombre de Dios, así será. Y yo con orgullo digo, creo que en estos días estuve por acá y dije lo mismo, Artemio, dije lo mismo, de 1 a 12, ni han de chuco coañante, porque calidad la lista 1 a 12 la niña consejo de escuela. Realmente son gente con testimonio. No podemos hablar más ni uno porque son realmente gente buena. Tenemos una lista fabulosa. Encabezado por el candidato a intendente Luis Guillén. Totalmente. Eso
0: ¿Hay es... quiere,
2: no, claro, evidentemente que eso es así. Jorge Medina, realmente el pueblo ya eligió. Va a llegar el momento, allá en Boschibuta, ya de una, porque ya le cota la voto, porque las pueblos ya elegimos a su vez Artemio.
0: Peche, concejal, una persona de que desde el primer día que fuiste electo como concejal, hasta hoy, estuviste al lado de la ciudadanía de Pedro Juan. Jaupeña, importante te leí, Jorge. Jaupeña Cuñacedita, durante los 5 años otra vez en tu concejalía. Lleva.
1: Sí, así Artemio. Y gracias a eso también ahora cuento con un gran equipo. ¿Qué está haciendo que lleguemos más seguro a la victoria? Un gran equipo, todos los líderes que nos están acompañando. Entonces, eso nos fortalece, ¿verdad? Y justamente queremos agradecer también, tenemos los líderes que mandarle saludos, ¿verdad?
0: Ya me domina saludos, ¿cierto?
2: Sí, claro que sí.
1: Se encuentra ahí nuestro líder Nicolás Paradera. Entonces, mandarle saludos. Tenemos muchos líderes que ya tienen más experiencia. Nosotros tenemos líderes jóvenes que igual nos están enseñando día a día cómo trabajar. Entonces todos los días es un aprendizaje. Aquí estamos trabajando con los líderes nuevos. Tenemos muchas mujeres en nuestro equipo que nos están ayudando y queremos trabajar también a favor de las mujeres, proyectos a favor de los jóvenes. Entonces hay muchas cosas para hacer, continuar haciendo.
0: Con mucha vocación de servicio y con el espíritu de la conquista del bien común. Y eso es lo que te caracteriza a vos, estimado concejal Jorge Medina. Paradera, peango, peape guatare, peape sendero, todo el equipo le está acompañando a Jorge.
2: Totalmente, Chemo Pinila y a Jorge, porque me voy a tomar el atrevimiento de nombrarle a algunos líderes.
0: Sí, adelante.
2: Para mí es un orgullo caminar del lado del señor Papilín Fernández, gran líder.
0: Un legendario líder republicano. Papilín, mis saludos cordiales.
2: Y el amigo Francisco, el doctor Francisco Méndez, el ex candidato Néstor Ned. Y lo que se ha acoplado, ni que decir Artemio Cabrera.
0: Malo ya acoplado.
2: La doctora Mara Delgado, el joven Gerardo Rescalde. Ay, mande,
0: un fenómeno.
2: Chiquitín, Tintín, mi gran amigo, un abrazo, Chiquitín. El amigo Artemio Cabrera, que del equipo espectacular, sumó Jorge bastante. También quiero nombrarle a un grupo de gente que hace 20 años están trabajando conmigo desde el movimiento Dignidad Republicana, Dignidad Mambayense, al amigo el profesor Elvis Pessoa.
0: Elvis Pessoa, saludos.
2: Sí, siempre está con
0: el profesor.
2: Abrazó la causa del jorgismo de Jorge Medina, al ingeniero Ronald Ibáñez, al amigo Dani Rodríguez, al profesor Isidro y muchos otros amigos que no quiero ser irresponsable de olvidarme.
0: El profesor Isidro, saludos cordiales al profesor Isidro.
2: Espectacular, y muchos otros amigos.
0: El comandante.
2: El comandante Isidro Zárate, él abrazó la causa.
1: Un gran líder, realmente, que siempre está a favor de la comunidad, ayudando del cuerpo bombero, y nos está ayudando muchísimo, como es candidato también en la interna, ahora se acopló a nuestro equipo, y una gran persona también.
0: Comandante siempre estuvo a las órdenes de la necesidad de la ciudadanía. Es digno de destacar la valentía y la grandeza que tiene este señor Allende.
2: Vos sabés que gratamente me sorprendió ese señor. Yo sé que toda la vida fue un servidor del pueblo, pero ahora que estoy en más contexto, estoy más tiempo con él, veo que el tipo es un servidor total de la gente, está pendiente de la ciudadanía. Y para nosotros es un orgullo que una persona como el señor Isidro esté acompañando esta causa.
0: Y él prácticamente es lo que lanzó el Jorge Manía, ¿sí?
2: Sí, totalmente. Y Bueno, y mucho otro, el dirigente campesino Constancio Carranza.
0: Constancio, sí, estuvo con nosotros hoy en día. Saludos cordiales, estimado amigo Constancio. Hay Chandés y nada, lo programamos. Y nada, Jorge Medina, Paradera, Andy, Gerardo Recalde con el amigo Roberto Jotaro, una gente que acá me imagina, estimado amigo.
2: Algunos dirigentes del sector cárnico también con nosotros, que pucha, espectacular. El amigo Eduardo Brite, un abrazo grande, el que desde su lugar de trabajo, desde las 5 de la mañana está, aparte de estar trabajando, ganando su pan de cada día, abraza la causa de Jorge Medina. El amigo Félix Ayala, es un amigo de muchos años que abraza y gusto ya a Jorge Medina. Y gusto porque la aceptación es total. Por eso me atrevo a decirte, Jorge, Artemio, Recalde, de que vamos a ser, que Jorge Medina va a ser concejal más votado de Pedro Juan Caballero.
0: Muy bien, llévate. Y gusto empezar, Robert. Mi querido amigo, conciudadano de Pedro Juan, ya se imagina, gente, yo hey, pire, poti, verás, rito, cúnico, y a la Jorge Medina, equipo. Y para mí una gran satisfacción. Allá va Gerardo, allá esa gente tan buena y que desea un Pedro Juan diferente. Pero como acá añan debe, para que todo esto pueda ser realidad, estos sueños, esta esperanza que nosotros queremos por un Pedro Juan mejor, o ganar a los Luis Guillén, vamos a tener donde añan debe, ahí quiero ahorita Jorge Medina, añan debe, vamos a ver a, vamos a postí, allá pues añan debe Pedro Juan Caballero, una de las ciudades más prósperas, ahí se imagina, de la República del Paraguay. Yo estoy seguro que el 4 de octubre la mitad peco estilla veña mingueta peña de putu un año de corazón de pupe entero vea ya botas más lista uno la mitad cheru chesu cherin du cherin du cherin que pecherin du ajina ani que nadie ya buti el día 4 de octubre tenemos un gran compromiso con Pedro Juan Caballero, tenemos un compromiso con nuestra querida comunidad, porque votando por Luis Guillén es votar por la ciudad de Pedro Juan Caballero, mi querido amigo Robert.

0: Así es, mis queridos conciudadanos, mis queridos correligionarios, ciudadanos de bien de Pedro Juan Caballero, juntos a construir un Pedro Juan, juntos a traer un nuevo porvenir y construir la alternancia que tanto deseamos y que fortalece la democracia en nuestro país. Jorge Medina, hoy tenemos una programación exclusiva contigo. Quisiéramos saber, una vez llegando otra vez a la concejalía, cuáles son y cuáles serán tus prioridades para la comunidad de Pedro Juan, ¿eh?
1: Sí, es cierto. Me voy a seguir trabajando. Tenemos varios proyectos. Justamente estuvimos ayer en conversación con el intendente. Queremos mejorar el mercado municipal. Ya solicité ya que pueda ingresar el ómnibus. Hay un proyecto
0: anteriormente. Está bonito, sí.
1: Movimiento, porque es un lugar lindo, privilegiado. Entonces los comerciantes ven el movimiento realmente. Entonces,
0: va a dar vida otra vez a ese sector, ¿eh?
1: Sí, y dijo el intendente sí. Pero aparte hay muchas cosas que mejorar ahí. Queremos, nos preocupa mucho el tema de cruce la ruta quinta, un área verde de esa zona. Yo le dije al presidente Barrio Unido, al gran líder también, al CIDES, a Beiro, y a todo el Barrio Unido que siempre nos está apoyando, el cual fue una lucha buena por conseguir el trazado original de la Ruta de la Soberanía para todos esos barrios. Fue algo que encabezamos y ganamos, gracias a Dios. Entonces yo le dije al señor CIDES que todo mi proyecto va a ser para esa zona. Todo hay demasiado mucho... barrio allá muy grande, está ahí todo faltaba empedrado. Esta parte, pero Juan Gallero, yo creo que ya es suficiente, ya hay muchas cosas. Hay claro que hay lotamientos que también camino, pero allá en otras zonas todo falta.
0: Todo falta allí,
1: pero plaza no hay esa zona ya. Entonces, en la plaza Jaina Aurora, hoy justamente le dije al intendente, ¿por qué no hacemos un caminero, intendente, allá en esa plaza tan linda para ese barrio? Entonces, la gente tiene que cruzar la ruta para disfrutar por un área verde. Entonces, yo particularmente me comprometo que toda esa zona. Ahí Los Ángeles, Vega también. ¿Por qué no hacemos un asfalto directo hasta allá, hasta calle República, para esa zona comercial? ¿Por qué toda esta zona, la ciudad nomás tiene que estar privilegiada? Entonces, todo mi proyecto va ahí enfocado a ese lugar de la ciudad.
0: Así mismo, aquí recibo un mensaje. Dice, muchas gracias al concejal Jorge Medina por el hermoseamiento de la plaza que está en el barrio obrero al lado del colegio Cerro Coraje. Manda saludos cordiales. Jorge Medina, te agradece la comunidad por... tratar de estar siempre ahí con la gente y hermoseando esa plaza, que dicho sea paso, una de las plazas más lindas que tenemos en Pedro Juan. Y le diste vida otra vez, Jorge.
1: Sí, ahí justamente el intendente también se comprometió a la iluminación. Entonces está pendiente, vamos a apretar, vamos a ir hablando, conversando con el ejecutivo para poder iluminar también y que a la noche disfruten la familia de ese lindo lugar.
0: Perfecto, perfecto. Paradera, sí, la tiranía del tiempo, mañana de Ari, apoyando a Satan Botuja, mala programa, mañana de concejal. ¿Por qué le acompaña a Jorge Medina Paradera?
2: Pero es una pregunta sencillo para mí responderte, Artemio. Porque Jorge Medina es una persona de bien, una persona noble, una persona preparada, lo más importante, preparada y humilde. Realmente le está apoyando y quiere apoyar al pueblo pedrojuanino. Yo creo que eso es lo más importante, una persona presente en la vida de cada pedrojuanino. Las puertas de su oficina están abiertas 24 horas. Oye, me cuesta malo mi tani. Eso es importante, ¿verdad? Porque la gente está cansada de los políticos mentirosos, los políticos oportunistas. Y de eso Jorge no tiene nada. Es una persona de bien. Y con una persona de bien, un ciudadano ejemplar. Y por eso con mucho orgullo camino con él, Artemio.
0: Maravilla. Paradera, un gusto. Gracias por venir. Gracias, gracias. Y las puertas van a estar siempre abiertas para vos, Ronald.
2: Gracias al amigo Rescalde y a todo el equipo acá de Imperio.
0: Vamos a estar esperando en las próximas programaciones.
2: Vamos a estar con gusto. Eso es cuestión, me invitar, yo estoy acá para servirle realmente.
0: Muchas gracias, líder Paradera. Bueno, concejal, el 4 de octubre, ¿por qué tenemos que ir a votar por la lista 1 y opción 3?
1: Voy a decirte un poco, es como una mejero... Artemio, las personas que visitamos, Jorge, vos tenés un gran compromiso porque la raíz de Pedro Juan Caballero empezó con tu abuelo, era el doctor Medina Tuyá, como se dice, Daniel Medina, el cual lleva su nombre al hospital. Él empezó, uno de los primeros médicos, cada testimonio, así como dijo Ronald, le escuchamos a favor de la ciudad. Mis padres también, doctor Luis, más de 30 años ayudando a los indígenas para Intagüiterá, por ejemplo. Antes no había camino. No tenían remedio, nadie le hacía caso. Ellos muchísimo titularon sus tierras, ayudaron a los enfermos de tuberculosis. Mi mamá, una de las primeras pediatras, también la doctora Sara. Entonces, y ahora me toca a mí también seguir ayudando a la comunidad. Entonces, no es solo Jorge Medina, sino que una historia, tres generaciones ayudando a Pedro Juan Caballero. Entonces, eso me deja satisfecho y con un compromiso para seguir trabajando. Y aprovecho una oportunidad, no es Jorge Medina el que va a salir victorioso, sino mi equipo, el equipo que compone Jorge Medina.
0: Upechaite, concejal, muchas gracias por venir. Estamos en la lucha. El 4 de octubre va a ser una fecha muy importante para todos nosotros, los ciudadanos de Pedro Juan Caballero. Y estoy seguro que vas a ser uno de los concejales más votados de toda la historia electoral de Pedro Juan. A seguir trabajando. Muchísimas felicidades por tu trabajo. Para atrás.
2: Vos sabés que antes de despedirme quiero saludar a una señora que estaba escuchando, está pendiente. La señora Miela. O sea, que me dijo, estoy caminando y estoy a full con ustedes. Aceptación total. Un abrazo grande a la señora. Gracias por el apoyo, 100%.
0: Upechaite. Bueno, Gerardo, Robert, un día más. Hasta mañana, mis queridos conciudadanos.
2: Gracias, hasta luego, chao.

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3: Imperio, la 106.7, la radio más potente, más poderosa, más influyente de Pedro Juan Caballero y del departamento de Almambay, ya está tomando nuestra señal cuando son las 11:31. Enseguida vamos a estar en directo también para Radio Imperio con la conferencia de prensa Ever Aquino, el director de árbitros de la APF. Tenemos un móvil ahí en la Asociación Paraguaya de Fútbol, va a dar algunos detalles con respecto al arbitraje, va a responder preguntas, va a dar informes de lo que vienen haciendo hasta ahora en esa área en la Asociación Paraguaya de Fútbol. Además, vamos a saludar a los amigos de la 98.1 Radio Transcontinental, que también ya está tomando nuestra señal a partir de ahora desde Hernandarias para todo el departamento de Alto Paraná. Saludos para la gente de Mingaguazú, de Presidente Franco, de Iguazú, también para aquellos amigos de Ciudad del Este y de todas las ciudades que rodean a Hernandarias que ya están tomando la señal. Justamente les quiero recordar los títulos de Transcontinental Digital el día de hoy. Fuerte tormenta afecta la estructura del movimiento Honor Colorado luego del encuentro a Liana Cartes. Una fuerte tensión se instaló en Honor Colorado luego del encuentro entre Pedro Aliana y Horacio Cartes, marcado por diferencias sobre la definición de la dupla presidencial para 2028. Cartes había anunciado a Juan Carlos Baruja como acompañante de Aliana, pero el vicepresidente dejó clara su posición. No aceptaré ningún tipo de imposiciones, dijo Pedro Aliana. Esta información también ya la pueden ver resumida y con opiniones en Alcance FM y Alcance TV en Instagram y en TikTok. Hernandarias por fin tendrá un centro de rehabilitación de adictos gracias a la donación del intendente Nelson Cano. Hernandarias comienza a convertir en realidad un sueño largamente esperado por muchas familias, contar con un lugar donde quienes luchan contra las adicciones puedan encontrar ayuda, contención y una nueva oportunidad de vida. El concejal Capeto Cano, que es el hijo justamente del señor Nelson, dijo que este es el futuro centro de rehabilitación de adictos, mostrando justamente esa zona. Mientras avanza la gestión para concretar la obra definitiva, se prevé habilitar un centro temporal bajo la administración del Centro Pastoral Nuestra Señora de la Asunción, llevando esperanza a numerosas familias. Felicitaciones a Nelson Cano, al intendente de Hernandarias, que también tuvo mucho que ver en el torneo Esperanzas de Hernandarias, que hicimos primeramente, después Esperanzas de Alto Paraná, siempre trabajando para su comunidad. Un saludo para el querido intendente. Viaducto del kilómetro 10 de Ciudad del Este ya alcanza 65% del avance. Debe ser una de las obras más importantes y más esperadas esta en Alto Paraná. El viaducto del kilómetro 10, donde todo el tráfico antes se trancaba. Y cualquier persona que llegaba tarde, o hasta ahora, que llega tarde en Ciudad del Este, en Mingaguazú, en Presidente Franco, te dice, me tranqué en el kilómetro 10. Bueno, eso ya no va a pasar ahora porque gracias a la Itaipú Binacional se está haciendo ese viaducto. Diputado liberal Freddy Franco descubre el gran problema de la educación. Los niños pierden demasiado tiempo comiendo, dice el diputado que habló con Alcance también. Mujica y Pedro Acuña aceleran licitaciones pro campaña por 57.000 millones con anticipos y contratos plurianuales en Ciudad del Este. Estos son los títulos de Transcontinental Digital para la gente que nos ve en la zona de Hernandarias y también en todo el departamento de Alto Paraná. Cumplimos así con los compañeros de Radio Transcontinental que también hacen posible que lleguemos a esa zona del país. Todavía no está nuestro amigo Dani. No empezó la conferencia.
4: Lo esperamos a Dani, puedo tirar una información sí, que claro. No tiene que ver con fútbol, pero tiene que ver con otro deporte, aprovechando que no está Mario Orlando, no lo quiero serruchar tampoco. Max Verstappen ayer... Para los que saben, Max corre para una escudería que es de una bebida energética, ¿sí? La bebida energética organizó un evento de él versus 100 influencers. Uh-huh. Él arrancó en Silverstone jugando karting contra 100 influencers. Tenía 30 vueltas para poder llegar al puesto número 1 y poder ganar la carrera. O sea, tenía que ganarle a 100 personas. Inició en el puesto 101. Le bastaron solamente 14 vueltas para poder llegar al puesto 1. Entonces, el evento terminó, obviamente, ahí, ¿verdad? Es loable. Él también decía, es la primera victoria que tengo en el año, el multicampeón de Fórmula 1, del Mundial de Fórmula 1. Entonces, nada, esa información rapidita también para los que siguen el deporte motor y yo creo que les va a interesar bastante también.
5: Qué bueno, Richard.
2: Y la inmediatez de la noticia nos lleva nuevamente hasta los Juegos Odesur, porque estamos haciendo evidencia.

0: Y recalcando que Paraguay sigue ganando 2-1 ante Argentina.
1: Hablando de los Juegos del Sur, el presidente de la Asociación Paraguaya de Fútbol, Robert Harrison, junto al director técnico de la Selección Nacional, Gustavo Alfaro, y Guillermo Burdizo, integrante del cuerpo técnico del Virrojo, están presentes acompañando el debut de la Selección Paraguaya Sub-20 en los Juegos del Sur 2026.
0: Ahí está, justamente la fotografía. Ahí está, qué bueno. Sí, esta Alfaro fotografía es la página de la Virroja, sí.
2: Está mirando a Delmas.
1: Sí, sí.
0: Así es. Y yo creo que Delmas es uno de los serios candidatos a irse a este combo de amistosos en fines de septiembre.
1: Qué buena camada, por los nombres, por los que sabemos de
3: fútbol. Hay que cuidarlos.
1: Y llevarlos bien.
2: A ver, 77 minutos, ¿eh? Sí. Paraguay sigue ganando dos tantos así contra uno, así que parece ser que esto va a terminar de esta manera bien por la selección paraguaya. Ojalá que no termine empatando Argentina sobre el final. Lo cierto es que la selección paraguaya está ganando 2-1 todavía en los Juegos de Sur, Alberto.
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2: Hoy juega Flamengo contra Independiente del Valle a las 21, uno de los partidos también de la jornada en el ámbito internacional. Y por otro lado, tenemos la placa, ahí está justamente la placa, partido que va a ser a las 21:30, esto por la Copa Libertadores de América. Por otro lado, Atlético Mineiro superó a Santos y clasificó a semifinales. Conmebol Sudamericana, cuartos de final, también otro partido que se disputó anoche acá, fue que Gabigol hizo un partidazo, ¿no?
1: Sí, sí, sí, fue partidazo.
0: Partidazo,
1: y se
0: pero
1: el punto penal.
0: Erró su penal.
1: Sí,
2: erró su penal, sí. Pero hizo un gol.
1: Noche de partidazo fue ayer, la jornada. Sí. Ayer. Sí. Ayer, sí. Todos los partidos tuvieron su emotividad.
0: Y el tremendo festejo que se viralizaba también ayer después de la clasificación de Atlético Mineiro. Sí. Entraron en una especie de cuasi de cuatriciclón y empezaron ahí a pasearse por todas las canchas.
3: Lo que pasa es que los de Santos chicanearon mucho antes del partido de Luana, muchísimo. Y, o sea, es la chicana en los equipos brasileños, es una costumbre interesante.
1: Y hay que decir que por un lado, Boca ante Vasco da Gama, la semifinal de la Sudamericana. Por otro lado, Atlético Mineiro ante Montevideo City Torque o Cienciano.
2: Ciencia. Vamos al enlace desde exteriores, por favor, Dani Miranda, contigo desde la Asociación Paraguaya de Fútbol. Está el director de árbitros de la APF, Ever Aquino.
5: Gracias a todos por asistir a esta conferencia. Consideramos que estamos en una etapa muy importante de nuestro torneo, casi cerrando la primera rueda. Llevamos 10 fechas disputadas, con muchos cambios que considerábamos importantes, por eso inclusive al inicio de este torneo habíamos citado, tuvimos la oportunidad de compartir con todos los planteles de nuestro torneo, inclusive con la prensa, para exteriorizar y aplicar un poquitito lo que iba a ser las modificaciones de las reglas de juego. Esto evidentemente lleva un gran cambio al cual también nosotros debíamos adaptarnos como lo hicimos, como lo hacemos y pretendemos seguir haciéndolo, ¿verdad? Eso depende en alto porcentaje del arbitraje, pero evidentemente también depende mucho de los jugadores y de los demás integrantes de lo que hacemos al fútbol. Primeramente queremos mostrar los números, principalmente con el tiempo de juego, algo que habíamos apuntado y que desde el arbitraje también dijimos de qué forma nosotros podemos aportar en esto, y era el de dejar levantar un poquitito la vara, dejar los contactos mínimos de lado, dejar jugar más, entendiendo también lo que eso significaba, ¿verdad? Entonces queremos ir primeramente con la placa, haciendo un balance de lo que fue en el 2025 nuestro tiempo neto de juego y lo que es hoy día, el torneo de apertura y las 10 fechas que llevamos disputadas.

0: En este sentido tenemos un cambio considerable de prácticamente 6 minutos y algo en lo que fue el torneo Apertura y nuestra actual 10 fechas, ¿verdad? Pretendemos de que esto vaya subiendo, tampoco queremos meternos y centrarnos todo en el tiempo de juego porque acá lo que importa es la calidad, la precisión principalmente de las faltas y cómo lo aplican nuestros árbitros. Los números son referenciales, pero acá, como les digo, lo que importa es el normal desarrollo de un juego y la buena aplicación de las reglas por parte de los árbitros.
1: Perfecto. Tras esta presentación, vamos a abrir la ronda de preguntas. Primeramente, Claudia Blanco, Tigo Sports.
2: Buen día, Ever. El saludo para todos. Bueno, consultarte cómo estás viendo justamente esa adaptación por parte de los árbitros también. ¿Cómo le ves a los futbolistas que van tomando estos cambios que se han registrado? Y dentro de todo, yo también consultarte de cómo nace la idea de hacer también este acto, que normalmente no es tan común.
0: Sí, realmente, buen día antes que nada. Realmente consideramos de que es importante porque hicimos un cambio bastante importante para este torneo y como estamos cerrando prácticamente la primera rueda, se vienen 12 fechas demasiado importantes donde prácticamente estaríamos definiendo las clasificaciones a Copa, el actual campeón de este torneo. Los descensos, entonces era un poquitito también no quedarnos con lo que sentimos nosotros, sino entender un poquitito también lo que siente la prensa. Y también no estamos ajenos a lo que sientan los clubes, ¿verdad? Entonces era un poquitito a abrirnos a eso. Entendemos de que vamos bien, tenemos mucho todavía por mejorar. Y como les digo, no solo depende de arbitraje, depende mucho de los jugadores, que son los protagonistas directos que comparten con un árbitro. Y en ese sentido, sí, tengo que decir de que siento que hubo mucha apertura y predisposición de parte de ellos, porque entendemos que los contactos que antes no se sancionaban, o se sancionaban y hoy día no se sancionan, eso puede influir directamente en el control de juego, en el ánimo de un jugador que por ahí está en desventaja. Entonces entendemos que hay mucha predisposición también de parte de los jugadores.
1: Víctor Villalba, Fútbol a lo Grande, Monumental 1080 AM.
3: Ever, ¿qué tal? Buen día. ¿Se te puede preguntar sobre jugadas puntuales para que entendamos todo el tema del análisis de este fin de semana? Sí, dos jugadas puntuales nomás, para que entendamos todos. Primero, la de Guaraní Cerro, la del penal, que ahí creo que no hay duda en la mano, pero en la jugada previa, primero, ¿por qué no se analiza a fondo en el video y por qué, según el criterio aplicado, esa no fue falta, la del agarrón que lo quita de circulación a Thiago Servín? Y la segunda, que a mí por lo menos me deja dudas, y te quiero preguntar para que quede claro, en la de 2 de mayo, Libertad, la pierna arriba que impacta en el muslo del de 2 de mayo, utilizan el término que no hubo intensidad alta, y ahí mi duda es cómo se hace la medición en este tipo de situaciones para que aprendamos de cuándo es intensidad alta, cuándo amerita la roja, cuándo es amarilla, atendiendo que es una pierna que estaba muy alta y que no es común disputar la pelota así.
0: Antes que nada tenemos que ir de que son jugadas muy complejas para analizar, ¿verdad? O sea, no es fácil definir tanto la jugada de Guaraní como la otra que estabas mencionando. La jugada de Guaraní, nosotros entendemos de que en una sujeción, o sea que si definíamos lo contrario, posiblemente hoy estaríamos hablando de que también iba a ser una polémica, ¿verdad? Lo que nosotros ponemos como referencia es de que para cancelar un penal, la infracción previa tiene que ser prácticamente del mismo nivel. Y en el tema de las sujeciones, entendemos todos de que es algo muy subjetivo, porque yo puedo estirar con dos dedos un saco comparando con una camiseteada y en realidad no tiene fuerza. O sea, lo que tenemos que tratar de interpretar es si causó verdaderamente un efecto en ese jugador Y nosotros analizando la jugada en sí entendemos de que no, ¿verdad? De que no hubo intensidad en esa camiseteada. Yendo a la jugada de Libertad, 2 de mayo con Libertad, para medir la intensidad, la FIFA nos baja referenciales como que la pierna extendida es de que está aplicando una fuerza alta. Cuando viene en carrera, o sea, tiene velocidad y termina impactando con una pierna totalmente extendida, tiene mucho más fuerza a un jugador que estando a 1 o 2 metros levanta y encima tiene la pierna flexionada. Son cuestiones referenciales o elementos para juzgar de que no hay suficiente intensidad. Así se definió la jugada de 2 de mayo con Libertad.
1: Matías Lugo, La Tribu.
4: Ever, buenos días. Para continuar un poco entonces, se podría decir que en ambas jugadas todo queda a criterio del árbitro de turno, y también preguntarle si dentro del análisis ya que hicieron ustedes, con lo que usted dice, se sintetiza que sí están de acuerdo con ambas decisiones, Ever, ¿no?
0: Sí, buen día antes que nada. Tengo una escala, a nivel mundial no se maneja el arbitraje para definir una situación con una colorimetría, y esto es bastante importante. No sé si podemos conseguir esa placa, Hugo. Ahora. Acá podemos ver de que todo lo que es verde es totalmente no falta. Después empieza a cambiar con un color medio amarillo, llegando a rojo. Y evidentemente esas situaciones que van pasando de amarillo a rojo, que parece anaranjado, son cuestiones que tiene que definir el árbitro. Y son jugadas en las cuales nosotros tenemos que indefectiblemente apoyar, ¿verdad? Y estas dos jugadas que estamos planteando están en ese rango de que tiene posiblemente tinte de algo de rojo, que sería la jugada de 2 de mayo Libertad, pero que se definió justamente por esta cuestión que estamos hablando de la intensidad. Y lo mismo la jugada de Guaraní. Entonces, debemos ir sí o sí con la decisión del árbitro. Y no porque decidimos nosotros nada más, sino que así se califica a nivel mundial cuando estamos definiendo situaciones de jugadas.
1: Bien. Daniel Miranda, Radio Alcance.
5: Muy buen día, profe. Antes que nada, muchas gracias por este conversatorio. ¿Qué espera ahora a partir del arbitraje? ¿Podríamos tener árbitros nuevos? Porque vemos también buenos arbitrajes en la intermedia. Vemos que hacen siempre los cursos FIFA RAP. Entonces, ¿podría aparecer alguien también en estas fechas finales del torneo clausura? Y que sí, ¿qué espera justamente del nivel? ¿Qué hay que mejorar? Gracias.
0: Ok, ahora estamos jugando solamente con los titulares. Como cualquier club que se está jugando una clasificación, estamos en ese punto de jugar con los árbitros FIFA. Tenemos árbitros nacionales que están ahí a la espera. Pero también le sumamos hoy día que tenemos 8 partidos de intermedia, los cuales se juegan todo con VAR. Y en algunos casos tenemos que utilizarle a un árbitro FIFA en un partido de primera y también después en un partido de intermedia. La idea es darle espacio a todos, incluidos los FIFA, incluidos los nacionales y también los árbitros de intermedia, que hoy día están quedando afuera por no estar certificados, que también tenemos previsto a fin de año una certificación en donde podamos tener más gente certificada para ir cubriendo estos partidos. Pero la idea es ir promocionando a medida que nos permita el desarrollo del torneo.
1: Rubén Sosa, Radio Universo 970 AM.
6: Bueno, buenos días, profesor. Un saludo para vos, para todos los presentes también. ¿Cómo toma usted y su terna en que varios clubes, el último en especial Guaraní, haya presentado una nota en disconformidad, por ejemplo, con el arbitraje precisamente de ese juego ante Cerro Porteño?
0: No podemos estar ajeno a eso, no podemos cerrarnos solamente en lo que nosotros vemos, en lo que nosotros pretendemos del arbitraje. Es importante también en esto la empatía, sentir un poquitito qué piensan los jugadores, qué piensan los dirigentes. Lógicamente hay cuestiones que tenemos que definir técnicamente nosotros los entendidos. Pero no estamos ajenos, no me puede molestar más todavía viniendo de un dirigente con una trayectoria impecable, hace muchísimo tiempo que está en el fútbol. Lo tomamos, pero como le digo, hay cuestiones que solamente nosotros en la parte técnica tenemos que definir.
1: Gustavo Gavilán, Radio Primero de Marzo, Deporte Total.
7: Buen día, profe Ever, ¿cómo estás? Antes que nada, celebrar esta apertura. Hay situaciones que se vienen dando, y por sobre todo, tal vez, la preocupación del hincha, de lo que son los informes que se están dando. Tal vez muchos no reflejan y quedan nuevamente dudas con relación a los informes que se hacen semanalmente. Eso, por ahí, se puede ampliar más ese informe, tal vez, con gráficos, para que la gente también pueda entender las decisiones arbitrales. Y con relación, otro punto nada más, con relación a las sanciones penales. Uno ve y recuerda rápidamente el partido Libertad con el partido anterior, donde parece que el jugador propone la acción. El arquero va ya lanzado y el arquero propone la acción. Y me dirijo rápidamente al partido internacional, estamos hablando entre Palmeiras y Cerro Porteño, donde no sé si es similar la acción, pero da una sensación que el jugador es el que propone el penal. Y estamos observando el penal, tal vez. Es la pena máxima y estamos observando nuevamente, no sé si es una línea, es una decisión del cuerpo arbitral de sancionar penalitos, hablando mal y pronto, penalitos. Es una decisión de la terna y por sobre todo el informe también, si puede ser más gráfico, más explicativo, tal vez para que todos puedan tener o por lo menos una mejor visión al respecto.
0: Hola Gustavo, bueno, en ese informe habíamos empezado con un promedio de 4 minutos, hoy día estamos sumando casi 10. Tratamos de incluir todas las jugadas importantes de todas las fechas, principalmente aquellas que tuvieron intervención VAR, en donde prácticamente metemos todas, para no decir el 100%, metemos todas. Con respecto, y sí, podríamos incluir más, podríamos ir avanzando en eso. Lógicamente que cuestiones de tarjetas amarillas no podemos meter, a no ser que sea una amarilla que debió ser roja, como hicimos en esta fecha. Pero con respecto a la jugada de Libertad, por ejemplo, hoy el delantero, me acuerdo que saltó, él no está obligado a eludirle a un jugador que se lanza. Ahí el portero salió, no llevó al balón y termina impactando o el arquero o el delantero, en este caso, con el portero. Y como le digo, el delantero no tiene la obligación de esquivarle a un jugador. Él inclusive saltó y termina contactando con el hombro del arquero de Trinidense, creo que fue en este caso, o Rubio Ñu. ¿Verdad? Rubio Ñu. Y ahí la clave es, el arquero no llegó al balón, él termina interponiéndose entre el balón y el delantero que llevaba esa, tenía dominado y tenía después la opción de definir nada más, y ese contacto en el hombro fue clarísimo. Entonces, ante un contacto, un arquero que no llega al balón, no hay otra que terminar sancionando un penal.
1: Jorge Izquierdo, ABC Cardinal, 7:30 AM.
8: Hola, profe, ¿cómo estás? Saludo para todos también. Profe, a nivel de mejoría, ¿qué se tiene que hacer? Porque esto quizás no hay mucho tiempo de trabajo, porque hay partido cada fin de semana, en primera, intermedia, el ascenso y demás. ¿Y qué se puede hacer para proyectar más árbitros paraguayos a nivel internacional? Porque uno habla Libertadores, Sudamericana, competencia a nivel de formativa, a nivel de selecciones también. ¿Qué se debe hacer? ¿En qué se debe enfocar? Porque uno mira, no van tantos árbitros paraguayos a dirigir partidos a nivel internacional, y principalmente en ese aspecto para seguir mejorando en esta calidad de lo que tiene que ver el arbitraje a nivel continental también.
0: Bueno, sin entrar en mucho detalle en lo que es el torneo internacional, porque no me corresponde a mí el tema de la designación. Nosotros venimos de la participación de nuestro mejor árbitro en un mundial. O sea, un logro importante, no quedarnos con eso, evidentemente. En la etapa de grupos de las copas internacionales, tanto sudamericano como Libertadores, tuvimos muchísima participación de los paraguayos. Hoy día, me imagino, están en la etapa final también y tienen que estar los experimentados, aquellos que verdaderamente llevaron sobre sus hombros ese torneo. Depende mucho de la neutralidad. En este caso nos viene a favor que no haya un equipo paraguayo. Pero mucho no puedo referirme a eso. Sí, tener esa tranquilidad de que en varios torneos de este año estuvieron nuestros participantes. Lógicamente, apuntamos a que tengan más partidos.
9: Escuchamos la conferencia de prensa del director de árbitros de la Asociación Paraguaya de Fútbol, Ever Aquino, respondiendo un poco a las preguntas y también a los comentarios de los cronistas, ¿verdad? Porque lo hablábamos fuera de aire. ¿Qué mala costumbre tenemos los periodistas de comentar todo primero y después preguntar, ¿verdad? En una conferencia de prensa directamente se pregunta, ¿verdad?
10: De dar la opinión.
9: De dar todo. Necesariamente tiene que dar su opinión el cronista primero y después tiene que hacer la pregunta, ¿verdad? Y esto yo me acuerdo que había aprendido muchos años atrás, 20, 25 años atrás, cuando Gabriel Casenave dio un curso para periodistas y decía: el periodista, el cronista, debe preguntar, no debe opinar, salvo que el conductor le pregunte su opinión, ¿verdad? Pero estamos tan acostumbrados nosotros a hacer toda una vuelta primero, porque la vez pasada pasó tal cosa y yo pienso que tal cosa, y después le preguntar qué opina, ¿verdad? Así era que Ever Hugo Almeida una vez le curó a un cronista, le hizo toda la introducción, le dio todo su comentario y después Almeida le dijo: sí. Y se quedó callado ahí, ¿verdad?
10: Alguien que sabe mucho de comunicación, sí, también.
9: Buena noticia en el Odesur.
11: Sí. Ganó Paraguay. Uh-huh. Le ganó Argentina 2-1. Goles de Junior Gamarra y Pedro Zarza. Ambos tuvieron un paso, o por lo menos Zarza tuvo un paso importante en Trinidense, hoy en Olimpia. Junior Gamarra pertenece a Olimpia, hoy al servicio trinidense. Lo cierto y lo concreto y lo mejor en cuanto a la información, que Paraguay comenzó ganando en los Juegos de Sur 2-1 ante Argentina.
9: Así es. Nos vamos. Local. Nos vamos. Sí. Se viene ya el noticiero de América, América Noticias, segunda edición, con Jennifer Almada, con Claudia Melgarejo, con todo el equipo de prensa, y también nosotros aquí por Alcance FM con Alcance Noticias, enseguida con Fabi González. No se despeguen de nuestras pantallas, hay mucha información para seguir compartiendo. Hasta luego. Chau.
11: Hasta luego.
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2: Buenas tardes, bienvenidos a Alcance Noticias, segunda edición. Habló Juan Carlos Baruja, el candidato, al menos de Horacio Cartes, para ocupar el cargo de vicepresidente dentro del movimiento Honor Colorado, la chapa que sería para el 2028. Restó importancia a las diferencias surgidas dentro del movimiento en torno a su candidatura a la vicepresidencia. Señaló que desde el inicio se planteó que cada sector tenga la posibilidad de presentar su propio candidato, por lo que consideró normal que existan distintas propuestas dentro del movimiento. En cuanto a su eventual candidatura, Baruja afirmó que no se siente ni aceptado ni rechazado como postulante a la vicepresidencia. Sin embargo, reconoció sentirse honrado por contar con la preferencia del presidente de la ANR, Horacio Cartes, quien habría expresado el respaldo a su nombre.
3: Si ustedes recordarán, se planteó que cada sector, la Cámara de Diputados, proponga su candidato, la Cámara de Senadores proponga su candidato y que los gobernadores propongan su candidato. Entonces, la Cámara de Diputados dijeron, bueno, nosotros queremos que el colega Raúl Latorre sea el compañero de fórmula. La Cámara de Senadores, ustedes recordarán que habían dicho que el colega, con permiso, Juan Carlos Baruja, sea el designado. Los gobernadores dijeron, nosotros queremos que sea César Sosa. Entonces, acá no hay ni, en mi opinión, ¿verdad? Yo no me siento ni aceptado ni rechazado, sino que cada sector legítimamente plantea la propuesta que ellos mismos han sostenido como que es la mejor propuesta. Y también el presidente del partido, don Horacio Cartes, legítimamente también manifiesta su preferencia. En este caso, yo me siento honrado porque él manifieste que su preferencia es Juan Carlos Baruja, ¿verdad? Entonces,
4: no parece preferencia, pero confirmación.
3: Bueno, pero esa es una es una cuestión de interpretación, ¿verdad? Porque para nosotros que le conocemos a él en su manera de expresar, él ha dicho, no es solamente la primera vez, no es que solamente el martes lo dijo, ya lo había dicho en otra ocasión que esa es su preferencia, ¿verdad?
2: Y hablemos ahora acerca de esto que acontece en San Pedro. Atención, súper interesante. Realmente lo que guarda relación con lo que llevan adelante los estudiantes de la carrera de Derecho. Reitero esto, en San Pedro de Comandullú, donde preparan para este viernes un foro ciudadano en la capital departamental, donde los candidatos a la intendencia tendrán la oportunidad de presentar sus propuestas y proyectos ante la ciudadanía. El encuentro contará con la participación de Blas Panza por la oposición y José Mendoza por el Partido Colorado. Ambos candidatos ocupan actualmente cargos como concejales departamentales y expondrán sus principales planteamientos de cara a las próximas elecciones municipales. Atención, escuchen esto que manifestaban justamente dos estudiantes de Derecho quienes promueven este encuentro.
5: Solamente en el momento de la votación es el momento donde tenemos en nuestras manos decidir quiénes van a representarnos y quiénes van a decidir por nosotros. O sea, le estamos delegando nuestro poder. Entonces, ese va a ser un espacio donde nosotros vamos a tener la oportunidad justamente de, bueno, esto es lo que nosotros esperamos de ustedes, o esto es lo que nosotros como candidatos les proponemos que podemos hacer como autoridad.
6: Realmente a mí lo que me suele apenar mucho de San Pedro es que prácticamente ningún joven ya no quiere más luego permanecer acá. Todos durante su tiempo de colegio piensan, yo termino y prácticamente voy a volar, voy a salir de acá. ¿Por qué? Porque no ven un futuro, no ven un progreso, no ven ningún avance en San Pedro. Nadie prácticamente se ve con una forma de poder construir algo bueno acá para sí y para una familia futura.
2: Y desde San Pedro venimos hasta Central para hablar acerca de esto que manifestó en visita justamente a los estudios de Alcance el dirigente político colorado, José Ruiz, quien estuvo cuestionando justamente lo que considera él una fuerte presión mediática contra el Partido Colorado. El funcionario del municipio de Lambaré sostuvo que existe una ofensiva dirigida hacia el movimiento y defendió la gestión del presidente Santiago Peña. Ruiz argumentó que los resultados económicos respaldan su postura y destacó los principales indicadores macroeconómicos del país.
0: El Partido Colorado.
4: ¿Verdad? Claro. Porque viste que tenemos gente que detesta la política, detesta a los políticos. Sí. Más todavía si sos colorado. Sí, pero sí. Si sos colorado, fuiste. ¿Verdad? Más o menos así vos sentís eso. Sí,
0: realmente. ¿Verdad? Así mismo. Y ahora más todavía. Yo estoy sintiendo que todos se están tirando contra el Partido Colorado. Yo no sé si vos te das cuenta o no. Todos los medios, todos los periodistas, todos los referentes. Es impresionante. Al menos eso es lo que yo siento.
4: Ajá.
0: Es más, yo creo que económicamente Santi tiene buenos resultados hasta el momento, ¿verdad? Los resultados macros, ¿verdad?
4: Ajá.
0: Incluso vos le podés mostrar numéricamente así todo, pero te van a decir, sí, pero no es así.
4: No, y lo que yo escucho dice, no se ve en el, no se siente en el bolsillo de la gente.
2: De política pasamos a hablar ahora de economía. Hablemos del transporte con respecto justamente a esto que guarda relación al precio del pasaje. El gobierno prevé recalcular los subsidios pendientes con las empresas de transporte debido al aumento de los costos operativos del sector. El reajuste será absorbido por el Estado, por lo que no implicará una modificación en el precio que pagan los pasajeros. La medida apunta a actualizar las compensaciones al sector empresarial sin trasladar el mayor costo a los usuarios.
7: La reunión que ayer se realizó fue como consecuencia de un reclamo que habíamos hecho, en donde manifestábamos que si bien es cierto los subsidios estaban pagando al día, no era menos cierto que la base imponible sobre la cual calculaban estaba equivocada, como consecuencia que tenían 9 meses de atraso en la actualización de coeficientes. Por un lado, se pretendió desmentir esa situación, pero ayer quedó plasmado en el Consejo Asesor, donde nos presentan la resolución firmada por la señora ministra, donde ahí recién aceptan las tarifas hasta octubre del 2025, y ayer nosotros aprobamos la tarifa de noviembre y diciembre de 2025 y de enero a junio del 2026. Eso pasa ahora nuevamente a la ministra en la tarifa técnica propiamente dicha, sin que eso signifique que el pasajero tenga que pagar más caro. Seguirá pagando lo mismo que viene pagando hace 13 años.
2: El senador liberal Líder Amarilla insiste en una interpelación a la ministra de Obras Públicas, Claudia Centurión. Criticó la falta de respaldo justamente para avanzar con esto en el Senado. El legislador vinculó sus cuestionamientos con la tragedia de Pedroso, además de señalar dudas sobre el costo de determinadas obras, el sistema de peajes y el manejo de recursos dentro del MOPC.
8: De Honor Colorado ya dijeron públicamente que van a rechazar la interpelación, y esto es lamentable porque murieron compatriotas en ese accidente de Pedroso, murieron paraguayos, y esto no puede quedar impune. Lógicamente eso fue a raíz de una ineficiencia, de una inoperancia de la encargada del Ministerio de Obras Públicas, que es la ministra Claudia Centurión. Pero no es solamente por ese motivo la interpelación, tenemos varios hechos de corrupción como la ruta de Avelino Martínez, que cuesta 6 millones de dólares el kilómetro. 6 millones de dólares el kilómetro es muchísima plata. ¿Cómo que 6 millones va a costar una ruta por kilómetro? Eso que no existe ni en Dubái. Realmente es una vergüenza, y otros casos de corrupción en el Ministerio de Obras Públicas. Por eso es la interpelación. Queríamos saber exactamente qué pasa en los peajes. Millones de dólares que cobran en los peajes y el Ministerio sigue pagándole a las empresas concesionadas plata para completar el monto de 80 millones de dólares anual. O sea, 30 millones por una declaración jurada, dicen 30 millones de dólares nosotros cobramos los peajes, y ustedes, Obras Públicas, me tienen que pagar otros 50 más para completar 80 millones de dólares anualmente. O sea, ¿de dónde salieron esos contratos? ¿Desde cuándo se ha visto que una empresa haga un negocio, gane plata y encima el Estado le tiene que pagar otra? O sea, toda esa corrupción generalizada, Obras Públicas.
2: La investigación sobre un supuesto hecho de trata de personas con fines de explotación laboral busca determinar cómo fueron reclutados los trabajadores que llegaron a un call center ubicado en Asunción. El comisario Humberto Aquino señaló que una de las hipótesis apunta a que los contactos se realizaron mediante redes sociales y aplicaciones utilizadas habitualmente para ofrecer oportunidades laborales.
9: Ayer el allanamiento y efectivamente encontramos a varios ciudadanos brasileños, como así también paraguayos y de otra nacionalidad, realizando trabajo de call center. Lo que nosotros vamos a verificar ya con el Ministerio Público a través de las evidencias incautadas, si corroborar esa situación de laboral que estaban cumpliendo en eso y los fines y objetivos de dicha empresa. Trataban a ciudadanos brasileños y en su condición de situación irregular, su estadía acá en el país la vuelve vulnerable, y por esa situación creemos que la empresa se aprovecha de esa situación y le pagan lo que no le corresponde según el contrato a priori que realizan con esa persona.
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1: El director nacional de ingresos tributarios, Oscar Orue, y el embajador de Taiwán, Iván Lee, recorrieron las obras del nuevo centro de escaneo de billeta. Esta visita se da en el marco de una importante cooperación internacional mediante la cual el gobierno taiwanés donó a nuestro país dos modernos escáneres tipo portal, diseñados para inspeccionar las cargas de los camiones de forma rápida y sin necesidad de abrirlos. Uno de estos equipos operará justamente en el centro logístico de billeta, lo que representará un salto de calidad en la capacidad operativa de la aduana. Con la incorporación de esta tecnología, las autoridades apuntan a lograr controles mucho más eficientes, garantizar la seguridad en los procesos y, sobre todo, dar un paso firme en la lucha frontal contra el contrabando.
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0: Muy buenas tardes, bienvenidos a Un Gran Día. Son las 13 con 8 minutos. Tenemos 30 grados en gran parte de la República del Paraguay. Bienvenidos a todos. 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Además, estamos por cable en Central, en Alto Paraná, en Itapúa y en Caguazú, gracias a GigaNet. Como siempre, TVXA Canal 4 de Coronel Oviedo también toma nuestra señal y estamos por el streaming en www.alcance.com.py, www.hechospelota.com.py, en el Facebook, en YouTube, en TikTok, en Kick y también en X. El número de teléfono es el 0982-88-9898. Muy pronto parece ser que vamos a estar saliendo también ya en el departamento de San Pedro, el departamento probablemente más grande del país, si no es uno de los más grandes, el más grande incluso del país para muchos. Así que seguimos creciendo. ¿Cómo estás, Lice Recalde? Bienvenida.
1: Muy buenas tardes, señor Hernán. Buenas tardes a todos los oyentes, a todos los que nos acompañan a través de streaming. Feliz de iniciar una jornada más de Un Gran Día con todos ustedes. Mucha información y es importante compartir la información positiva, que es una de nuestras misiones como Alcance. Esto que ayer ya nos adelantaba Benito al finalizar el programa. Tres nominaciones de Berta Rojas, destacada en los Latin Grammy. Ya tiene historial en los Latin Grammy. Esta vez está nominada una vez más, así que vamos a ver cuáles son esas categorías en las que está nominada Berta Rojas.
0: Benito Fleitas, ¿cómo estás? Bienvenido.
2: Hola, Nam. Buenas tardes. Es un placer siempre compartir este espacio. Un saludo a los compañeros y también a la audiencia. Estamos revisando qué nivel de acatamiento tiene el paro docente. Uh-huh. De seis organizaciones que no aceptaron el acuerdo que se hizo ayer entre un sector, especialmente hay que decir que los que encabezan son la Unión Nacional de la Federación de Educadores del Paraguay. Vos sabés que este sindicato era el oficialismo colorado de antes, sí, Hernán, sí, ¿verdad? Sí, sí, estaba muy cerca del gobierno colorado de Alfredo Estrón. Hay que decir como antecedente, ¿verdad? Sí. Y está dirigido por Silvio Píriz, que es concejal departamental, sí, por Colorado Añetete.
0: Así es, así es. Hombre de confianza de Marito.
2: Así es. Con Fabiana estábamos revisando qué porcentaje hubo una manifestación, se dice, de 500 personas desde la Plaza Batallón 40 hasta el Ministerio de Economía, ajá, que impidió el tránsito también. Ellos reclaman 8%, el acuerdo fue por 5%. Bueno, lo más destacado de este tema es la posibilidad de una división dentro del gremialismo educativo que siempre estuvo, uh-huh, muy unido y que había conseguido, recuerdan ustedes, uh-huh, el piso salarial en un paro anterior, sí, que el gobierno cedió con una fuerza, una movilización, uh-huh, de 8.000 docentes.
0: Sí.
2: Bueno, y Gabriel Espínola, uno de los que no aceptaron el acuerdo de la OTED auténtica, él dice que hay un puenteo electoral que acordaron ellos, uh-huh, con el gobierno y le señala a Píriz como amigo de Soroka, uh-huh, el diputado, y que están con el peñismo.
0: Pero Píriz estaba con Añetete, ¿se pasó al peñismo ahora?
2: Es lo que dice Gabriel Espínola.
1: Estuvo en la foto, podemos
0: Gabriel
1: ver Espínola a
0: Colin
1: Soroka.
0: Ayer con nosotros, él es. El que habló con nosotros ayer.
3: Gabriel Espínola, sí, es el que habló con nosotros y es uno de los que mantuvo, ¿qué tal, Hernán, compañeros? Es lo que mantiene la protesta, sí, el líder del gremio que mantiene la protesta. Ya. Y le acusa directamente a Silvio Píriz, muy relacionado con la política electoral, con la ANR, vos lo decías, el Movimiento Colorado Añetete y otros. O sea, Píriz tiene más acercamiento a los dirigentes políticos,
2: sí,
3: cuando Espínola se presenta y los antecedentes al menos lo catapultan a él más como defensor de los gremios, uh-huh, de educación, ¿verdad?
1: Pero es muy fuerte la acusación, Fabi, ¿no te parece? Sí. Decirle traidor, que se entregó al Ejecutivo.
3: Vos sabés que es fuerte.
0: ¿Sabes? ¿Eso dijo?
1: Sí, eso, sí, dijo Gabriel Espínola.
2: No, por eso digo, es grave esto y es un triunfo del gobierno, se puede decir, porque divide y vencerás. Hubo una intención con los médicos.
3: Ojo, que no está mal que Píriz se vincule electoralmente a un partido político. No estamos diciendo eso.
0: Es luego político él.
2: No. A mí no me gusta mucho que un gremialista sea político.
3: Claro.
2: ¿Verdad? Es lo mismo un periodista que puede ser político también.
0: Que pasa mucho en Argentina, por ejemplo.
2: Atenta mucho contra la ética, ¿verdad? Bueno, eso es muy subjetivo, ¿verdad? Y entonces esa es la situación ahora. Mencionamos los gremios que llegaron a un acuerdo, la Federación de Educadores del Paraguay, poderosa, yo creo que es la más poderosa. Se considera, Fabi, que es 60 o un poquito más por ciento inclusive, ¿verdad?
3: Sí, sí, sí.
2: La Asociación Paraguaya de Educadores, APE, la Agremiación de Docentes del Paraguay y la Agremiación de Docentes, Obreros, Funcionarios y Empleados del Paraguay, Sindicato Nacional, ADOFEP. Uh-huh. Los que están en contra del acuerdo, o sea, los que promueven el paro son Organización de Trabajadores de Educación Sindical Nacional, OTEP-SN, SN, sí. Y la OTEP Auténtica, que se habían dividido. Yo siempre le critico un poco a Gabriel Esquinola porque él perdió una elección e hizo su propia organización, sí. Entre paréntesis, ¿verdad? La Unión Nacional de Educadores, que es la más fuerte, ¿verdad? Une el Sindicato Nacional, el Movimiento de Acción Sindical y los educadores agremiados. Uh-huh. Esa es la situación.
0: Ya. Lucas, ¿cómo estás? Bienvenido.
4: Hola, Hernán. ¿Cómo te va? El saludo para vos, para los compañeros, para los seguidores y oyentes. Realmente contento. Estoy uh-huh. contento por el debut triunfal que tuvo hoy la selección paraguaya sub-20 en los Juegos Odesur. Hay que recordar que Paraguay ingresa a este torneo para defender justamente la medalla de oro que había cosechado en ASU-2022. Arrancamos perdiendo, pero supimos reponernos con una gran actuación del chico de Olimpia, Eduardo del Mas, asistiendo en dos ocasiones para los tantos de Junior Gamarra y también para el tanto de Pedro Zarza. Mientras Vitamina Sánchez está ahí con la tarea complicada para tratar de encontrar quién puede suplirlo a Eduardo del Mas de cara al partido contra San Lorenzo, el que le está sacando el jugo y provecho es Antolín Alcaraz. Realmente gran partido de Eduardo del Mas el día de hoy, portando la camiseta número 10, también el brazalete de capitán. Contento porque ya pudimos observar también las imágenes de Gustavo Alfaro presente en el estadio de Newell's, en el estadio Marcelo Bielsa, para acompañar justamente a esta camada, a esta categoría. No es la primera vez que hace algo parecido Gustavo Alfaro, porque cuando Paraguay se consagró en el preolímpico, por ejemplo, también él se había ido hasta los vestuarios a acompañar a los chicos, y bueno, algo que volvió a repetir el día de hoy. Sin duda, la gran figura de Eduardo del Mas, tanto así que tengo una pregunta para la mesa, para debatir y también para los oyentes y seguidores que quieran dejar su opinión.
0: Sí.
4: Porque estaba leyendo mucho en redes sociales, Hernán, y yo también tengo mi postura. Eduardo del Mas, ¿está o no ya preparado para el fútbol europeo?
2: ¿Hasta cuándo se queda?
4: ¿Hasta cuándo se queda en Olimpia?
0: Pero hoy hizo un partidazo. Realmente espectacular lo que jugó. Tiene un talento diferente al de los chicos que tienen su edad. Yo no sé si está para jugar ya en Europa, pero sí creo que está para jugar en la selección mayor.
4: Yo, contigo, o sea, yo no sé decir vos en tu postura. En mi postura, al menos, yo considero que habría que ser un poco más cautos con este tema. Darle un poco
1: no
4: más de tiempo, no apresurarlo, que madure. El chico ya había declarado en su momento y él dijo que él está concentrado en Olimpia, que él quiere jugar la Copa Libertadores el próximo año con Olimpia. De hecho, su papá es su representante, Yanni del Mas, es reconocido representante.
0: Equipo no momento, le va a faltar a él.
4: En su momento, por ejemplo,
1: tiene
4: Yanni
1: un buen
4: del Mas,
1: respaldo, sí. Que es lo que le suele faltar.
4: En su momento,
1: Yanni
4: del Mas lo llevó a Sergio Díaz, por ejemplo, al Real Madrid. Así que es un representante que ya tiene también cancha en esto, pero él deja todo a cargo de su papá. Yo quiero concentrarme en mi labor en Olimpia, decía Eduardo del Mas. Es lo que él piensa ahora mismo, pero yo estaba leyendo en las redes sociales, apenas terminó el partido, de hinchas que tienen en su perfil foto con la camiseta de Cerro Porteño, que quedaron encantados, por ejemplo, con el fútbol de Eduardo del Mas. Hasta ellos están diciendo que el fútbol que despliega este chico ya es demasiado para el fútbol paraguayo, que incluso le pedían a Coto Nogués que lo libere, que lo venda, que ya se vaya. Y por
1: ¿y
4: eso
1: qué pensás vos, Lucas?
4: Me lleva a hacerme ese planteamiento. Yo creo que no. Yo creo que debe madurar todavía.
1: Que se desarrolle un poquito más en Olimpia, dentro de casa.
4: Disputar una Copa Libertadores, ya fue campeón con Olimpia. Este año es donde él más se acomodó. Si bien él ya tuvo aparición el año pasado con Ever Hugo Almeida, no aparecía tanto como con Vitamina. Porque Juan Manuel Salguero en su momento ya lo quiso llevar a la Copa Libertadores sub-20. Vitamina le dijo, no le lleves porque le voy a tener en cuenta. En esta ocasión no pudo hacer nada porque por una cuestión reglamentaria el club debía cederle a la selección paraguaya sub-20 a sus jugadores convocados. Y ahí está, jugando, siendo clave en el triunfo de Paraguay el día de hoy. Ya decía, Vitamina Sánchez está tratando de encontrar alguien que pueda ingresar en su reemplazo el día domingo. Pero creo que para Europa todavía no y para otro mercado tampoco. Darle por lo menos, no sé, 6 meses, 1 año más con la camiseta de Olimpia y a partir de ahí empezar a evaluar que se cotice más también, ¿verdad? Porque eso es importante. Ahora, viene una oferta que no se puede rechazar y bueno, ahí uno entiende, ¿verdad?
1: Y mira que puede mejorar los números con lo que decís de venderlo ahora o vender a un Eduardo del Mas con más experiencia ya con torneo internacional. Los números también pueden ir subiendo.
4: ¿Por qué digo también esto, Lizel? Porque en su momento, y lo menciona el Chico Díaz porque él mismo sí había reconocido en conferencia de prensa en algún momento cuando era jugador de Cerro,

0: Ari Castilla, después de a poquito, fue retornando hacia Sudamérica, fue a México, volvió a Paraguay, se fue a Grecia. Ahora creo que, ahora no recuerdo, creo que, a ver, ¿dónde estaba el Chico Díaz? La última vez que estuvo por acá fue en Luqueño,
1: Luque.
0: después se fue otra vez al exterior, y no estoy recordando en qué equipo, pero él es un chico joven, por ejemplo, todavía.
1: Es
0: A
1: una
0: eso me refiero, con
1: controversia.
0: llenarse la cabeza.
1: El Lucas, justamente iba a hacer un recuento de chicos que se fueron jóvenes y que después no.

0: Normalmente se suele decir que al paraguayo justamente lo que le juega en contra es el famoso Techagaú.
1: Sí.
0: Que se va, se aleja de la familia, que empieza a extrañar, ahí es como que cae en una especie de depresión. Y eso afecta también a la hora de la concentración. Es lo que se suele decir, ¿verdad?
2: Y ese es el trabajo de psicología al que siempre se apunta. Sí, o sea, que se debe reforzar, ¿no? La labor del psicólogo deportivo, el que te prepara mentalmente. Vos si mentalmente estás bien, vos ya ganaste el partido.
0: Porque justamente esa es la comparación que solemos hacer con los chicos argentinos o uruguayos, por ejemplo. Ellos son nuestros vecinos prácticamente. No, bueno, Uruguay no, pero Argentina sí. Y ellos, de entrada, por tener esa nacionalidad, ya cotizan de otra forma, ¿verdad? Sin embargo, el paraguayo es como que tiene que salir primero a destacarse o en Brasil o en el fútbol mexicano para ser considerado en Europa. Pero es la pregunta que hago el día de hoy, ¿verdad? A ver si realmente Eduardo Delmas ya está o no preparado para un nivel europeo o hay que esperarlo todavía que madure un poco más vistiendo la camiseta de Olimpia.
3: Excelente, excelente. Son las 13:20. ¿Les parece si vamos a la primera parte de la musicalización? Enseguida estamos con el desarrollo de todas las noticias porque surgen nuevas informaciones con respecto a lo que pasa en Honor Colorado. Hoy Calega Laverna también ya dio su postura. Tengo entendido que habló Baruja también. Sí. Enseguida vamos a estar actualizando todas las posturas de cada uno de los líderes de Honor Colorado para saber si va a ir la chapa presidencial de Aliana con Baruja o Aliana sale, como dicen algunos medios de comunicación de Honor Colorado, lo bajan a Aliana de la candidatura o la precandidatura a la presidencia de la República, se arma una segunda chapa en Honor Colorado, todo eso vamos a estar hablando enseguida después de esta musicalización.
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0: La Suprema de Justicia mantiene sin resolución desde el 10 de abril una recusación presentada por el abogado Alfredo Enrique Kronawetter en la causa Miguel Ángel Saldívar y otros sobre lavado de dinero. San Pedro suma atención infantil, un acto con la presencia del presidente de la República en la fotografía. En dos décadas, la Corte Suprema otorgó 826 permisos para capacitaciones. Trump recibió a la nueva embajadora mientras Peña se reunió como jefa de antiterrorismo. Viaja por 10 días el presidente de la República de Estados Unidos. Tierra titulada da seguridad al campesino, editorial de La Tribuna. Y en la contratapa, Alfaro empieza a mover las fichas para los amistosos. Títulos de La Tribuna.
1: Vamos ahora al diario Crónica, edición jueves 17 de septiembre. Título principal: venden a 10.000 su video hot. La Mister Heré Tabalguá 2024, Mickey Rodríguez, denunció que hacen tocorrer su foto promocionando un video triple X con el cual estafan a los perros. Están usando mi foto y el video ajeno para joderle al rollo, comentó. Página 3. Hugo Javier pidió a su hermana una canción. Estoy de vuelta, después de larga ausencia, dice parte de la letra del tema del folclore argentino. Página 7. Ingüeroviables consejos para conquistar a paraguayitas. Página 6. Banco Atlas. Hace 5 meses se espera resolución de la corte. Bomberos le hicieron emocionar a un peque. Vamos hasta la contratapa. Uno de cada uno. Para no perjudicar al campeonato ni a ninguno de los que pelean por el título, el Cazador y la APF habrían decidido llevar a un

0: 13:43, seguimos en un gran día. Vamos ahora a los títulos de los principales periódicos de nuestro país.
1: ¿Qué dice la tribuna? La sala penal demora causa por lavado de dinero en el Banco Atlas. La sala penal de la Corte

0: Dice, Paraguay ya aseguró oro, plata y bronce en los Juegos de Dosur 2026.
1: No sé qué es más raro, que hayan vendido su video por 10.000 o que haya una Miss Tereré Tabaguá.
2: Tabaguá. De la ciudad.
1: Sí, Tabaguá. Bueno, ¿cómo está el tema de Honor Colorado, compañeros? Analicemos un poquito en cuanto a la actualidad. ¿Cuál va a ser el futuro de Honor Colorado? ¿Qué va a pasar? ¿Qué manejamos, Fabi, Lizel, Benito? Lucas también si maneja algo.
3: Bueno, habló hoy Juan Carlos Baruja, uno de los hombres probablemente más buscados desde ayer,
1: ¿sí?
3: Luego de que Horacio Cartes, el presidente del Partido Colorado, lo haya justamente postulado como su candidato preferido para ocupar el cargo, la postulación de vicepresidente para la chapa presidencial de Honor Colorado. ¿Qué dijo Baruja? No me siento ni aceptado ni rechazado, porque muchos de los colegas le preguntaban, después de esto, justamente, Pedro Aliana, candidato a presidente, salió a decir algo, ¿cómo le hace sentir eso a usted? Baruja decía básicamente, cada sector tenía la posibilidad de presentar a su candidato. Lo que yo puedo decir es que me siento honrado de llevar la preferencia, en este caso, del presidente de mi partido. Tenemos lo que decía justamente al respecto, Juan Carlos Baruja, ministro de Urbanismo, Vivienda y Hábitat.
4: Se planteó que cada sector, la Cámara de Diputados, proponga su candidato, la Cámara de Senadores proponga su candidato y que los gobernadores propongan su candidato. Entonces, la Cámara de Diputados dijeron, bueno, nosotros queremos que el colega Raúl Latorre sea el compañero de fórmula. La Cámara de Senadores, ustedes recordarán que habían dicho que el colega, con permiso, Juan Carlos Baruja, sea el designado. Los gobernadores dijeron, nosotros queremos que sea César Sosa. Entonces acá no hay ni en mi opinión, ¿verdad? Yo no me siento ni aceptado ni rechazado, sino que cada sector legítimamente plantea la propuesta que ellos mismos han sostenido como que es la mejor propuesta. Y también el presidente del partido, don Horacio Cartes, legítimamente también manifiesta su preferencia. En este caso yo me siento honrado porque él manifieste que su preferencia es Juan Carlos Baruja, ¿verdad? Entonces,
3: no parece preferencia, confirmación.
4: Bueno, pero esa es una es una cuestión de interpretación, ¿verdad? Porque para nosotros que le conocemos a él, en su manera de expresar, él ha dicho, no es solamente la primera vez, no es que solamente el martes lo dijo, ya lo había dicho en otra ocasión que esa es su preferencia, ¿verdad?
3: Parte, quien también salió a hablar el día de hoy fue Juan Carlos Baruja. Juan Carlos Galaverna, ¿verdad? Su tocayo de nombre. Es un importante referente político, un hombre más que habilidoso realmente. Y él decía, no existe, con esto se demuestra que no existe absolutismo dentro del movimiento Honor Colorado. Y lo malo sería que no exista debate. Mencionaba, entre otras cosas, en un discurso que nuevamente no deja nada que perder. Compartimos también parte de lo que decía en ese sentido el senador vitalicio, actual vicepresidente de la ANR, Juan Carlos Galaverna.
5: Lo que exige de parte de la dirigencia, especialmente de la dirigencia de base, mucho compromiso, mucha atención al desarrollo de los acontecimientos y la búsqueda de la mejor decisión en razón a la conveniencia de nuestro país, y en el caso nuestro de los colorados, a la conveniencia de nuestro partido. Nada extraordinario. El debate ha tomado carácter de imperativo en el partido, así como hubo épocas en que era absolutamente imposible discutir nada, hoy se discute todo. Tal vez, como sostienen algunos, inclusive más de lo que corresponde discutir. Pero es mucho mejor que sobren discusiones a que falte debate.
3: Les decía yo, tajante siempre caliente, ¿verdad?
6: Importante eso que dice, que de que Horacio Cartes puede proponer a un candidato, pero no imponerlo. Es decir, habla de que ciertamente él, como presidente, como cabeza, puede sugerir un candidato, pero finalmente el que tendría que elegir es Pedro Aliana, quien... En sus palabras, las que escuchábamos ayer en parte, decía, si no les gusta mi figura, cámbienme prácticamente. Hablaba de tomar su propio camino. Es decir, hablábamos de ciertos rumores y hablábamos rumores.

0: Nosotros decíamos, hay ciertas diferencias dentro del Partido Colorado. Hoy yo creo que ya no es un rumor porque el propio Pedro Aliana habló de diferencias dentro del Partido Colorado.
1: Lo que dijo Hernán ayer, a mí me parece que España frío. Ah, interesante el debate o no. Acá lo novedoso es, pues el señor Cartes habló en términos imperativos. Él va a ser nuestro candidato. Y vos, Hernán, seguí el criterio de que él el que tiene el fiat luz para decir, este va a
2: Sí,
1: ser.
2: lo
1: Y
2: que
1: eso es lo
2: sea.
1: que cambia aparentemente ahora, que todo el mundo acepta, de que ya no se va a respetar a rajatabla lo que dice el líder.

0: quiso ser imperativo.
1: Por eso digo,
2: ¿verdad? Claro, porque se entiende, esa es la forma en la que se expresa.
1: Una postura, sí. Simplemente, él es mi candidato y qué sé yo, ¿verdad? Uh-huh. Es diferente a lo que interpretó el propio Aliana, sí. El sentido de decir, no me van a imponer.
0: Ayer le preguntaron al presidente de la República, a Peña, le preguntaron si era cierto que Horacio Cartes le echó de su casa a Aliana. Porque algunos periodistas dijeron que le echó. Un periodista de ABC incluso en Twitter dijo que le retó un montón a Pedro Aliana, el presidente Horacio Cartes, que después supuestamente le dijo incluso que ellos están robando, ¿verdad? Esto dijo, estoy repitiendo lo que dice el periodista ABC, ¿verdad? Que estaban robando y que después le echó de su casa otra vez, ¿verdad? Me pareció un poquito exagerado de parte del colega. Pero le preguntaron al presidente de la República qué opinaba al respecto. Vamos a escuchar un poco.
3: Incluso Cartes le echó a Aliana de su casa. Del movimiento Colorado. Okay. Ya que surge el peñismo oficialmente. ¿Qué posición tiene al respecto?
4: Pero Mati, ¿no escuchaste la misma pregunta como acababa de hacer?
3: Pero la de los rumores. De que ahí realmente se le sacó a Aliana.
4: Yo no encontré ningún comunicado. Yo no encontré, no es la información.
3: ¿Siguen perteneciendo al movimiento entonces?
4: Por supuesto, ¿cómo que no? Por supuesto. Porque la verdad es que no hay nada fuera del Partido Colorado. Nos encantaría que hoy se pueda estar discutiendo luchas políticas en otros partidos políticos. Pero lastimosamente están ausentes. No existe el debate político fuera del Partido Colorado. Y después del 7 de junio, donde el movimiento Nor Colorado conquista el 90% de los votos, nos damos cuenta que se acabó también el debate y la confrontación, no de improperio, pero de ideas al interior del Partido Colorado. El movimiento Nor Colorado es un movimiento hoy que es el movimiento hegemónico, mayoritario. Entonces, la tensión se concentra, es natural eso.
5: Pero es completamente natural. Porque si surge cada tanto pero que usted supuestamente
4: Yo ayer mencioné esto y te estoy dando la repregunta a vos, ¿verdad? Y pobre, le sacaste la pregunta a Mati, ¿verdad? Pero yo asumí el 15 de agosto del 2023. Yo mencioné esto, no quedó muy claro. Desde ese día, mucha gente quiso la división al interior del Partido Colorado y dentro del Movimiento Honor Colorado. Y yo rechacé eso. Imagínense, recién electo presidente, con toda la prerrogativa, el mandato constitucional, la validación popular del voto. Y yo no caí en eso, porque ese... Y no tiene ni un sentido. 3 años después, no tiene ni un sentido.
3: Precisamente después de esa reunión de allá.
0: ¿Análisis de esto, Benito?
2: ¿Qué yucu que en Santi, verdad?
0: No sé.
2: No era lo que llamaban
0: nada. Nunca me
2: fijé. No te hizo sentir eso.
1: Pareciera que está,
0: nunca me fijé.
1: Contento de cómo están las cosas, ¿verdad?
2: Como que se gozando de la situación.
1: No gozando, ¿verdad? Pero no preocupándose.
2: Relajado.
1: Sí, al contrario de lo que es Aliana. Porque yo le
2: lo que estaba Aliana ayer, sí.
1: Ayer Aliana estaba bastante
2: pero
1: nerviosa.
2: Pero también tengamos en cuenta que son momentos distintos, Benito.
1: ¿Recuerdan que yo les dije, sí, Lizel, que esto apunta inclusive a la candidatura? Vos no creíste eso, ¿verdad? Sí, Sin embargo, algunos especularon ya que Aliana puede no ser el candidato. Uh-huh. Se está hablando muchísimo de eso.
0: Lo que
1: ¿verdad?
0: Se habla, ahora, Benito, es que, y ahí yo sigo tu teoría, es que supuestamente no prendería la candidatura de Aliana. Entonces no hay otra mejor manera de sacarle a él como candidato que esperando que él mismo se enoje. O sea, porque ¿cómo le decís? ¿Cómo le va a decir Don Horacio? ¿Sabe qué, Pedro? No prende tu candidatura, vamos a cambiar de candidato. Faltaría su palabra a Don Horacio Cartes. Entonces lo que más le convendría a Don Horacio, esta es una especulación que la gente hace, ¿verdad? No estoy diciendo que es una información oficial. La especulación que la gente hace es que Don Horacio diría, dale, que se picha, porque el que se picha pierde, ¿verdad?
1: Así es. Ahora, una realidad es que Baruja todavía no es el precandidato a la vicepresidencia.
0: Oficialmente.
1: ¿Verdad? O sea, pareciera que con la bendición del señor Cartes, con lo que dijo el Senado, Baruja era el precandidato y todo el mundo apunta a después de las elecciones. Porque una realidad es que ellos tienen que parar esta cuestión y creo que muchos lo hicieron ya, ¿verdad? Hacer paños fríos, esperar las elecciones municipales y después, como dice el propio Maidana, que cada una tome su camino.
0: Que yo vi la vez pasada una foto, Benito, donde estaban todos los gobernadores y estaba

0: con ellos sentado, Raúl Latorre, y mostrando todo el número
1: uno. Ayer a la mañana.
0: Ayer a la mañana,
1: sí,
0: bueno.
1: Sí, eso fue un desafío.
0: Eso. Y después surgió la noticia de que los gobernadores dijeron de que ellos no es que le quieren imponer a Cesarito como sí. candidato a vicepresidente. Ellos dijeron que Baruja nomás no le gusta. O sea que podría elegirse a otra persona sin importar que sea un gobernador. Entonces, coincidentemente apareció Raúl Latorre sentado con todos los gobernadores. ¿Qué te dice eso?
1: Y que hay un movimiento, ¿verdad? Uh-huh.
0: Y que podría ser Latorre.
1: En relación al liderazgo absoluto sí. del señor Carter. Eso es lo sí. que pareciera que hay, ¿verdad?
0: Sí.
1: Y otra cosa que ayer mencionaba y a mí un poquito se me escapó. No es casual que Aliana haya dicho el tema del financiamiento. El Partido Colorado tiene 30 mil millones y los propios gobernadores. ¿Por qué?
2: Puede cortarse solo, decís. Pues,
1: ¿cuál
0: no, lo que dio es que no necesitan sí. de don Horacio.
1: Así mismo. Entonces, ¿cuál es la importancia sí. del señor Horacio Cartes sí. en el Partido Colorado? ¿Por qué se lo trajo a él?
0: Yo
1: porque
0: creo
1: es el Paganini, ¿verdad? Sí. Y Aliana dijo, no necesitamos. Esa es la interpretación.
0: Sí, yo creo que salió enojado Aliana sí. y dijo cosas que incluso podrían resquebrajar más incluso la relación.
1: Exactamente.
0: Porque totalmente. Eso yo no hubiese dicho, ¿verdad? O sea, menos él dijo, igual, los financiamientos vienen de los gobernadores, de los senadores y compañía, y el Partido Colorado goza de una buena salud económica, dando a entender que no era que necesitaban tanto de don Horacio. ¿Verdad?
2: Y dando a entender también así. Lo que yo les decía ayer, él es guapo, es un dirigente de base. Uh-huh. O sea, Aliana pasó por todos los
0: sectores. Yo pregunto, ¿vos decís que es guapo? Yo pregunto, ¿Aliana puede prender sin honor Colorado?
1: Ese es el
0: dilema. Sean sinceros. Se quedaron en silencio todos, ¿eh?
1: Pero Honor Colorado...
3: Pero en ese caso estaremos hablando de...
1: apoyándole a él, porque pareciera que él puede ser un candidato.
3: Ejemplo,
1: a
3: mí, Pedro Aliana con Marco Riquelme fuera de Honor Colorado.
0: No. Aliana dijo que él, si es que no le van a respetar, va a hacer su camino.
3: Sí.
1: Sí.
0: Yo sé que él es un excelente político. En Pilar a mí me costaba solo ir a pescar. Impresionante el arrastre que tiene el tipo.
4: Me voy a ir a mi casa, digo.
0: ¿Eh?
4: Me voy a ir a mi casa, dijo.
0: ¿Y voy a seguir mi camino o me voy a ir a mi casa, dijo? Una de las dos cosas, dijo. Bueno.
4: ¿Cómo que se iba a retirar?
0: Que se iba a retirar, bueno.
4: Eso es lo que yo interpreté.
3: Ah, camino a su casa, de pronto.
4: Sí, o sea, okay. Me voy a mi casa, o sea, me dejo de esto. Yo interpreté así.
0: Porque...
2: No, porque también dijo él, recuerden ustedes que yo soy muy competidor. A mí me gustan las competencias. O sea, yo no le tengo miedo a que exista otro, otro candidato.
0: Pero yo estoy muy consciente de lo siguiente. El próximo presidente de la República va a salir solamente de dos estructuras.
3: ¿Cuáles?
0: Una es de Honor Colorado, porque yo no lo veo a Añetete haciéndole frente a Honor Colorado, y una demostración ya fue las municipales. Probablemente va a ser la primera vez que el oficialismo va a ganar unas internas coloradas después de muchísimo tiempo. Y el otro candidato fuerte va a salir de la oposición, que probablemente sea Prieto, si llega a prender a nivel nacional.
1: Si hay unidad en la oposición.
0: Claro, pero eso no quiere decir que va a ser Aliana sí o sí el candidato Honor Colorado. Por lo que está pasando hoy, Benito. Así yo entiendo,
1: es,
0: ¿verdad?
1: Así es. Ahora, Aliana es probable que se haya ido él con una cuerda dada por esa reunión de los gobernadores, ¿verdad? Apoyado por ellos, ¿verdad? Lo que yo entiendo, que pudiera ser un candidato,
0: bueno, gobernadores...
1: y lo que se discutiría la vicepresidencia eventualmente.
0: ¿Y qué? ¿Y se va a crear un nuevo movimiento de los gobernadores
1: o
0: con Aliana?
1: Honor Colorado sin tanto
0: versus,
1: el señor Cartes.
0: Versus, como yo le decía, el cartismo fuerte, el cartismo puro. Uh-huh.
2: Con el cartismo débil no existe eso.
0: Que podría, y este es un nuevo cartismo, un nuevo peñismo, como dicen ustedes, si es que realmente se van a dividir.
3: Y yo le decía para la teoría. Se nota eso que siempre decís, Hernán,
0: sí.
3: El cambio generacional.
0: Sí, sí, porque.
3: Para mí es evidente.
0: Lo que pasa es que ayer yo le sentí a Liana, yo estaba te pedí el video, duraba 8 minutos anoche y estaba editando, que hoy ya está en las redes, este video justamente sí. que estamos viendo en el streaming, que era a Liana. Bueno, yo lo noté nervioso. Lo noté enojado,
1: sí.
0: Lo noté descontento con integrantes de Honor Colorado, porque en una parte le preguntaron, ¿te mordieron? Sí, a todos nos muerden, dice, ¿verdad? Y antes le preguntaron por Leite.
2: Le preguntaron, es la primera
0: hablaron
2: vez
0: de Leite, no hablamos sí. de Leite, porque Leite es el que está en contra del peñismo, ¿verdad? Leite es el principal, o sea, sí. Lo que dice Leite, para mí...
1: Es lo que piensa el señor
0: Cartes. Así mismo, no, no, Leite no se va a ir a cortar solo. Y a mí me parece que desde que asumió Peña, Leite nunca estuvo contento con el trabajo de Peña.
2: Y es uno de los que más cuestionó desde el inicio.
0: Sí, sí.
2: No es el único, pero es uno de los que más
0: ahora,
2: fuerte lo
0: ahora
2: hizo.
0: Voy a otra teoría más conspirativa incluso. Generalmente, el oficialismo no gana las internas. Entonces, pregunto yo, ¿no será que el cartismo dijo, vamos a soltarle la mano a este gobierno 2 años antes y nos vamos a empezar a dividir de ellos para después ser una especie de disidencia también y ahí ganar las próximas elecciones?
1: Hernán, pregunto. Eso tiene su respuesta para mí en lo que dijo un diputado, creo que, ¿verdad? Dentro del cartismo duro hay, la gente no tiene votos, dice. Eso hay que analizar. O sea, los votos están en la foto de ayer a la mañana. Eso es lo que hay que tener en cuenta.
0: ¿Esa foto quién?
1: Gobernadores. Ah. Esa es la fuerza del Partido Colorado, ya. ¿Verdad?
0: Claro, que son los líderes regionales.
1: Sí, sí, sí. Sí. Eso lo he considerado.
2: A mí lo que no me convence, Hernández, tu teoría es cuando vos mencionás lo de que aparentemente este enojo o esta molestia se dé para que justamente Aliana se corte solo o le inviten a salir indirectamente. Esa parte es lo que no me convence.
3: Que él salga, ¿verdad?
2: Claro, que él salga.
3: Que lo obliguen indirectamente a salir y que por eso tengan que buscar otro candidato.
2: Yo no lo veo al líder del movimiento Honor Colorado como alguien que necesite que te abras solo. Es alguien que te va a decir, estás fuera directamente.
1: ¿Y por qué podía haberse dado eso ayer? No sabemos lo que pasó entre ellos.
0: Yo lo que creo, miren que todas estas, estas teorías que le dije son teorías que podrían pasar y que se puede analizar, ¿verdad? Pero lo que, si usted me pregunta a mí qué es lo que pasa y qué es lo que va a pasar, yo creo que don Horacio se apuró. Sí. Por designar ya el vicepresidente.
1: ¿Por qué?
0: Y porque estaban sonando otros candidatos. Y él no quiere que sean otros candidatos.
1: No se solucionó ese tema, ¿verdad? Porque claro, pareciera que ya se superó la torre, pero ya no, ¿verdad?
0: Pero,
1: Sosa ya no, ¿verdad? Pero ahora reflotó todo.
0: Pero ¿sabes
1: otra
0: qué
1: vez?
0: Pasa, Benito? Yo sí creo, y conociéndole, porque vamos a lo concreto, a lo que siempre vimos. Aliana es un tipo muy fiel a don Horacio Carte. Sí. Siempre fue muy fiel, siempre fue muy agradecido. Él incluso dice, yo le debo la vida a don Horacio.
1: Y
0: yo
1: don Horacio el que le dio a Alas, sí, también, sí, le financió, sí, su campaña y todo eso.
0: Sí, recuerdo que estaba en un problema de salud y sí, nosotros le habíamos hecho en otro canal una entrevista a Pedro Aliana y él contó que gracias a don Horacio él se salvó la vida, ¿verdad? Entonces, creo que es un tipo muy agradecido, pero que está enojado. Ahora está enojado, ¿verdad? Y probablemente con razón, porque él tenía que ser el que anuncie y finalmente don Horacio anunció.
2: Y no quiere, que se diga que es un títere.
0: Y claro, sí, totalmente. Pero ¿qué va a pasar? ¿Qué yo creo que va a pasar? Que después de las municipales, ellos van a aparecer, se van a abrazar todo, va a estar espectacular y le van a anunciar a Baruja como el candidato. Y Aliana va a decir, sí, yo también pienso que Baruja es el mejor candidato.
3: Esa comunicación es la que debía haber salido de
0: falta de
3: Pedro
0: comunicación
3: Aliana.
0: Que él dijo, nos falta una mejor comunicación, dijo ayer en la entrevista al salir de la casa de don Horacio. Entonces yo pienso que va a continuar todo igual.
1: La pregunta que surge es la pelea del por qué, que fue la cuestión de Bueno, también pareciera que esa fue la causa que nos estamos analizando nosotros, porque es muy delicado.
0: Porque el pedido salió de los cartistas,
1: sí,
0: de los recartistas.
1: Exactamente, sí, contra el peñismo.
0: Contra el peñismo,
1: sí. La pregunta que les dejo en la mesa es, ¿existe o no el peñismo como movimiento?
0: No. Ya. Es por lo no sé si un grupo político, pero por lo menos un grupo organizado.
1: Porque eso es lo que se está discutiendo, sí, ¿verdad? Y lo que tiene que ver con el liderazgo del señor Cartes.
0: Sí, yo creo que es un grupo organizado ya, el peñismo, pero no un movimiento político como tal. O sea, trabajan en grupo ellos y después está el cartismo fuerte, como les digo, que son los Leite, que no se extrañen que Leite después aparezca también como candidato, porque le encanta ser candidato a Leite. No sé si a la vicepresidencia o a la presidencia. Él se tiene mucha confianza y está muy preparado, dicho sea de paso, ¿verdad? Y viene de ser embajador en Estados Unidos, consiguió muchas cosas importantes.
2: Y tiene su nicho, tiene su gente
0: y
2: también.
0: Tiene su gente.
2: De empresarios,
0: sí,
2: de gente que se
0: tiene
2: maneja
0: su
2: nivel.
0: Línea, tiene su, sí, línea. Hay una, sí, línea de gente que le sigue por la forma de que él piensa, ¿verdad? Pro vida, pro familia y compañía, ¿verdad?
3: ¿Viste el comunicado, Hernán? Idéntico, no llega a ser un comunicado en realidad, una publicación que hacen igualito, igualito, igualito, como si fuese copiado, lo hace Antonio Barrios y seguidamente lo hace Gustavo Leite.
0: ¿De qué era el comunicado?
3: hablé, no te puedo decir textualmente, pero decía, hablé con el presidente de la ANR, Horacio Cartes, y todo está mejor que nunca, con Honor Colorado. Y posteriormente lo hace Gustavo Leite de la misma forma. Después termina borrando Gustavo Leite y hace repost del que ya había compartido Antonio Barrios. Es decir, sí hay ciertas diferencias de entre los que son colorados o de Honor Colorado de origen, los que se fueron sumando después y que son más jóvenes. Por otro lado, no olvides la figura de Marco Riquelme, que estuvo también con importantes empresarios que se entiende y lo respaldan.
2: Habló... Marco Riquelme sí es del peñismo.
0: El del peñismo. Ahí si podría ser Aliana Riquelme, por ejemplo.
3: Claro, por eso es que te decía y cuando... Si es que le vemos a Aliana sin Honor Colorado.
0: Dije, si esto no se arregla, van a haber dos bandos en el cartismo o en el peñismo-cartismo. Para mí, un bando va a ser Aliana Riquelme y el otro bando va a ser Leite Baruja. Porque Leite es el hombre de confianza de Honoracio. Y después de lo que pasó en Estados Unidos, de que le levantaron las sanciones de egomanía, Leite quedó como un ídolo para Honoracio.
1: Lógico, le consiguió
0: y,
1: que vaya.
0: Y la otra opción es Aliana La Torre, con el apoyo de todos los gobernadores. ¿Por qué?
1: Ese es el peñismo.
0: Ese es el peñismo.
1: Por eso te digo.
0: ¿Sabe por qué? Sí.
3: Peñismo o alianismo.
1: Yo también creo en eso.
0: Nunca te pusiste a pensar, ¿qué pasa si los gobernadores salen descontentos con la decisión de Honor Colorado? Claro. Se van a ir a Colorado Añetete, que ya la vez pasada estaban ya hablando entre ellos, ¿verdad?
3: Claro.
0: Y ahí se va a hacer fuerte Colorado Añetete. Sí.
3: Ahí va a tomar
0: fuerza.
3: Republicana. Claro, porque los gobernadores tienen fuerza. Sí, tienen fuerza regional. Es decir,
0: no se olviden que ahí habían gobernadores que eran del abdismo.
3: Exacto.
0: No se olviden que se pasaron nomás. De Clesis era del de Añetete. El de... ¿cómo se llama? El
2: Soto no era también de Añetete.
0: Soto era de Añetete.
2: Sí. Tenemos ahí la foto.
1: No puedo decir de dónde son, ¿verdad? Porque se
2: el origen de ellos.
1: Se adecuan.
0: ¿Denny Lichi era?
1: Sí.
2: Exacto.
1: Yo ya me acuerdo, ¿verdad? Si primero era Añetete y luego Cartista, porque ellos cambian de bando
0: ese,
1: tranquilamente.
0: ¿Cómo se llama el que está al lado de Soto? El de Samaniego, puede ser. El que está de camisa blanca.
1: ¿El Samaniego que es?
0: Samaniego. Él fue uno de los que ayer me percaté y él no aplaudió. Anteayer, la vez pasada, cuando Honoracio dijo que confirmaba que Baruja iba a ser el candidato a vicepresidente. Él estaba en ese video y no aplaudió. O sea, no le gustó esa decisión. Después le tenés ahí a Gamarra. Gamarra no es gobernador, ¿verdad? Gamarra es diputado. Sí.
2: Gamarra es diputado. ¿Pero dónde está Gamarra?
0: Que está, no el gobernador de Mambay, listen. ¿Él estuvo alguna vez en Añetete?
3: No sé decirte, Hernán.
0: Para mí que sí estuvo en Añetete también, ¿no? Denis Lichi sí me consta que estuvo con Marito, trabajó con Marito, estuvo en Petropar y compañía, ¿verdad?
3: Son todos líderes que
0: tienen muchísimo poder, muchísimo poder, mucha gente.
3: Tengo entendido que son compadres con Mario Abdo Benítez. Creo que Mario Abdo Benítez es...
0: ¿Del Amambay?
3: De Amambay. Y puede ser padrino de su hija.
0: Y ahí está. Y ahí está lo que yo le decía. O sea, no se extrañen que se enojen estos gobernadores y se vayan después a la disidencia. Si no le dan lo que quieren.
2: Yo creo que tenemos que hacer nomás, Hernán, como una de tus predicciones, como las que hiciste en el Mundial, cuando decías quién llegaba hasta la final. Yo creo que ya tenés que sentenciar nomás ya. Intuyo hacia dónde vas a ir. Pero me parece que ya deberíamos nosotros...
0: Lo que pasa es que lo que dice Honoracio es demasiado fuerte. Tiene demasiado peso. Y él
1: le va a terminar convenciendo a todos. Hernán, ¿verdad? Que tiene demasiado peso y al final... no tuvo el peso suficiente para imponerse. Ese fue la novedad.
0: Pero yo creo que a la larga se va a terminar imponiendo, Daniel.
1: Eso
3: y de esto
1: ayer,
3: que esto con esta postura que toma, se gana el cariño de mucha gente, porque es lo que algunos critican precisamente a Santiago Peña, que dicen es un títere. Y ahora la gente dice, Pedro Aliana sí tiene esa autonomía. Escuchaba hoy, Hernán, que hacían esta analogía y quiero compartirla también con ustedes, de que cuando haces una ensalada de fruta, lo haces con distintas frutas, cierto, no con mismas frutas. Ahí es donde Pedro Aliana decía, quiero a alguien que tenga un perfil técnico. Él tiene ese perfil político y que le gustaría tener a alguien con ese perfil técnico. Ahí hablamos de nombres como Marco Riquelme o también el presidente de la Cámara de Diputados, Raúl La Torre. Porque, en este caso, cuando hablamos de Pedro Aliana y como vicepresidente teniendo a Juan Carlos Baruja, mismas frutas, es decir, no se puede hacer una ensalada de frutas de esa forma, es la analogía que hacían, es decir, es más de lo mismo, que Pedro Aliana tiene exactamente el mismo perfil que Juan Carlos Baruja.
1: Totalmente. A mí me llamó mucho la atención que Aliana haya dicho, no me van a imponer, que se haya sido duro. ¿De dónde sale eso que él pudiera elegir cuando se sabe
3: pero le,
1: que él no tiene el poder?
3: Digo,
1: por lo visto,
3: le calentaron
1: la cabeza y le dieron
3: pero
1: cuerda.
3: ¿Qué le dijeron eso, Benito? Es lo que te decía justamente sí. Hace unos días atrás. ¿Le dijeron eso? Sí. Vas a ser el candidato, pero vas a poder elegir a tu
0: pero eso,
3: candidato a vicepresidente.
0: Pero eso es que eso no es real. Él no va
1: eso
0: a elegir.
1: No es. ¿Quién es Aliana para elegir sí. Él, un candidato a presidente?
3: Pero, bueno, si ahora, hablamos presidente tendría que
0: no,
3: tener esa autonomía.
0: Político, no, ya sé, ¿verdad? Sabemos
1: opinar,
0: que él comando el que
1: elige. Me encantaría cierto perfil, ¿verdad? Pero él no puede decir, fulano va a ser.
0: Sí, no. Yo pienso igual que vos, Benito. No, entiendo que le habrán prometido, como dice Lizel, pero finalmente el comando, influenciado por don Horacio Carte, va a terminar eligiendo.
1: Lógico.
0: ¿Verdad? Vamos a la pausa. A la vuelta, sí. O sea, la música en realidad. A la vuelta está Lucas con todas las novedades del fútbol local, internacional y otros deportes. ¿Por qué no de sur? Hay muchas medallas que se han sumado para Paraguay. Así que no se despeguen, venimos enseguida.
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1: Gracias, Fabi. Y es momento de dar la bienvenida a Richard Fernández Vicioso. Buenas tardes, Richard. Qué gusto tenerte en la mesa de Un Gran Día.
2: Hola, Lisel. ¿Cómo estás? ¿Cómo están los compañeros y también toda la audiencia? Sí, creo que ya me estoy volviendo parte del equipo. Estoy viendo todos los días. Me gusta. Lindo equipo. Lindo equipo realmente.
1: Acá con Benito, con Lucas, con Fabi. Es casi adictivo venir a Un Gran Día.
2: Sí, totalmente.
1: Adelantanos, por favor, Richard, de qué vas a hablar, qué nos vas a compartir hoy.
2: Bueno, de hecho, si es que de repente ya quieren, puedo comentar. El viernes pasado estuvimos con el compañero Dennis Roth en un evento que nos invitaron los amigos de Kimfa. Ellos nos invitaron muy cordialmente a un, se podría decir, el inicio de una campaña dermatológica que lo van a estar llevando a cabo en noviembre. Se llama Noviembre a Motas.
1: Qué lindo, Richard.
2: Ahí estuvimos viendo, era una conferencia donde, valga el juego de palabras, vinieron varios conferencistas internacionales y también nacionales. Se llevó a cabo en el Centro de Convenciones del Paseo de la Galería y fue el puntapié inicial para lo que va a ser esta campaña, ¿verdad? Esta es la edición número 24 de Noviembre a Motas y lo que van a estar haciendo, ¿verdad? Porque son... Es el círculo de dermatólogos del Paraguay, ¿verdad? Uh-huh. Lo que ellos van a estar haciendo es ir recorriendo distintos centros de referencia a nivel país y poder dar jornadas de atención, ¿verdad? Si es que la atención antes, en dicho... Por dar un ejemplo, ¿verdad? El hospital de Itagua, ¿verdad? Se daba cierta cantidad de horas, se daba 6 horas... Bueno, ese día lo van a estar dando de manera completa, ¿verdad? 12 horas, jornada completa. Como bien lo estaba diciendo, es impulsada por la Sociedad Paraguaya de Dermatología, con el apoyo de la Roche Posay y también de Kimfa, ¿verdad? Es la edición número 24 y tiene como mensaje: es hora de mirar tu piel. La idea central es concientizar sobre la importancia de observar nuestra piel, prestar atención a cambios en manchas y lunares y ante cualquier señal sospecha consultar con el dermatólogo correspondiente, ¿verdad? Durante todo noviembre se van a realizar jornadas gratuitas de control de manchas y lunares en distintos centros de referencia del país, como bien ya lo estábamos diciendo. La campaña estará presente en Itagua, en Santa Rosa de la Guaraú, en San Lorenzo, en el Hospital Pediátrico de Niños de Acostañú, en San Ignacio y también en el Hospital Central del IPS. El objetivo es poner foco en la prevención y detección temprana, además de promover hábitos de fotoprotección. Y esto, a ver, es importante porque, según explica la propia campaña, varios tipos de cáncer de piel tienen mejores posibilidades de tratamiento cuando se detectan a tiempo.

0: La Dermatología en todos los noviembres organiza su campaña de concientización y de prevención de cáncer de piel en un intento doble, ¿verdad? Por un lado de recordarle a la población de la importancia de la consulta dermatológica anual, de revisarse sus lunares, de hacerse ver y de ponerse en manos de dermatólogos que somos los especialistas en la piel para hacer una detección temprana y un tratamiento correcto y oportuno.
1: Y después del congreso ustedes tienen pensado hacer actividades en noviembre, ¿cierto?
2: Sí, se viene la campaña solar que es en noviembre. Justamente la doctora Ana Rivas estuvo promocionando esa campaña que se encarga de hacer un control de lunares a la población. Entonces vamos a ubicar a estas campañas en lugares estratégicos del país para que puedan acudir y que se controlen sus lunares, y así la idea es, ¿verdad?, prevenir el cáncer de piel.
3: Acá tenemos lo que sería la línea nacional dermatológica, donde contamos soluciones tópicas para el alcance de todos los que sean los profesionales dermatólogos para tratar cualquier enfermedad, o sea, cualquier patología tópica. Contamos, la verdad, que con diversas gamas de productos. Tenemos lo que sería la familia, por ejemplo, acá tenemos antibióticos tópicos, contamos con corticoides también, por ejemplo, tenemos solone, metilprednisolona sería la molécula, es un corticoide que, por ejemplo, se puede usar en niños pequeños a partir de 4 meses. También contamos con una gama de productos para lo que es antimicóticos, que hoy día están usando tanto los profesionales dermatólogos como también los podólogos, ya están contando con nuestros productos para poder justamente darle una solución a los pacientes.
1: Y bueno, esto fue más o menos lo que estuvimos viviendo el viernes pasado, justamente gracias a la gente de Kinfa que nos estuvo invitando a este congreso y a este puntapié inicial para lo que sería la campaña de noviembre a motas.
4: Muchas gracias, Richard. Realmente linda cobertura que realizaron para Kinfa y también una campaña muy linda que están realizando. Ahora hablemos de deportes. Ya estamos esperando este momento de escuchar al padrino Lucas Sosa, que por cierto, Fabi ya dejó de ser un hombre básico. Ahora desparrama facha por donde va. Padrino, sí. Lucas Sosa.
5: Hace rato ya hablábamos del triunfo de Paraguay 2-1 sobre el combinado argentino. También decíamos, Gustavo Alfaro estuvo presente mirando en uno de los palcos el encuentro, mirando a los chicos de esta categoría, selección dirigida por Antolín Alcaraz. Luego se bajó hasta la zona de los vestuarios, conversó con ellos y también dejó algunas palabras luego de lo que fue la visita a los chicos de la sub-20 en el vestuario. Así que escuchemos, ¿qué dijo el cazador de utopía sobre esta primera participación de Paraguay en los Juegos de Sur, disciplina fútbol masculino?
6: Profe, brevemente, profe, un segundito para el Comité Olímpico. Digo, lo que deja esta victoria de la selección ante Argentina en condición de visitante, digo, ¿qué se puede rescatar de esta victoria?
7: Muchas cosas. Todas las cosas que pasaron a lo largo del partido, desde empezar perdiendo injustamente, desde perder el empate en la última jugada del primer tiempo, en la templanza que tuvieron para darlo vuelta, en el coraje y la determinación para ganar un partido, y en una demostración que dieron de contundencia y de personalidad para imponerse a un rival muy difícil.
6: ¿Cómo los viste en el vestuario, digo?
7: Felices, exacto. Sí, felices, con un compromiso muy grande, porque son el futuro, son parte del futuro, pero como yo le digo, yo hago las citaciones, pero los méritos los tienen que hacer ellos. Ellos tienen que ganarse el derecho y tienen que entender que jugadores de fútbol no son las 2 o 3 horas que dura un entrenamiento o un partido, son las 24 horas del día, y que tienen que abrazar esta profesión y su sueño para tratar de hacer realidad, y que tengan en cuenta la responsabilidad que significa ponerse el escudo de la selección, ponerse la camiseta de la selección, pues todo un país que está pendiente de lo que ellos hacen.
6: ¿Y a Antolín qué le decimos?
7: A Antolín es un crack, es muy bueno, le agradezco mucho, porque siempre me abrió las puertas de la selección cada vez que estuvimos desde Venezuela para acá, y honestamente me siento muy cómodo con él, trabaja muy bien, está haciendo muy bien las cosas, y ojalá que el día de mañana siga creciendo él como profesional y que él esté en el lugar que estoy yo en este momento.
6: Bueno, enviando un cariño grande a toda la gente de Paraguay a través de las redes del Comité Olímpico, porque se hace mucho seguimiento y por supuesto estos chicos forman parte.
7: No, gracias por estar acá, gracias por llevarle a todo el Paraguay las voces, los ecos, el pensamiento, los sentimientos y fundamentalmente gratitud. Yo lo que tengo es gratitud hacia el país desde el primer momento que llegué, al empuje y al apoyo que le dieron a la selección y esa sensación hermosa de ida y vuelta que hoy sentimos que la selección tiene con su pueblo, ¿no? Que en definitiva es nuestro compromiso mayor.
6: Gracias.
7: Gracias.
5: Ahí teníamos entonces la

0: Sensaciones del entrenador de la selección mayor que ya estuvo observando a algunos chicos, decíamos un destaque especial, el que tuvo Eduardo Delmas, capitán de esta categoría sub-20, asistiendo a Junior Gamarra y también a Pedro Zarza. Los tres son de las inferiores de Olimpia. Hoy por hoy Junior Gamarra está jugando en Treinidense porque fue cedido a préstamo. Pedro Zarza hace poquito también estaba en Treinidense, pero ya retornó al equipo principal de Olimpia. Seguramente se conocen ya de las categorías
1: Sí.
0: inferiores. Habló también Robert Harrison, para resumir un poquito lo que dijo, nomás porque es un poquito largo la nota que se logró con el presidente Robert Harrison, pero entre otras cosas él decía, ahora sí. Realmente Paraguay va a iniciar un proceso. Es decir, que anteriormente no tuvimos un proceso y bien sabemos que cuando Gustavo Alfaro bajó del avión ya tenía la obligación de generar resultados. Y a partir de
1: Generó
0: ahora,
1: resultado.
0: resultados porque ganó, clasificó, pero a partir de ahora realmente va a iniciar un proceso porque va a empezar a ver chicos, a ver nuevas opciones, va a llamar a otros jugadores, va a probar. Entonces, ahora inicia un nuevo proceso de la selección paraguaya de fútbol. Ya que estamos con el tema de selección. Un albirrojo que disputó el Mundial, marcó un gol y también en la tanda de penales ante Alemania, Matías Galarza.
1: Sí, señor.
0: De no ser tenido en cuenta por River Plate, a disputar su segundo partido con el Inter Miami y ya
1: Y
0: convertirse en
1: ya
0: campeón.
1: campeón,
0: Es campeón, ¿verdad?
1: no.
0: Ya es campeón.
1: Impresionante eso. Estaba hace
0: Sí.
1: poco entrenando allá en la Villa Olimpia, ahora ya está haciendo, alzando el trofeo con Lionel
0: Con Lionel
1: Messi.
0: Messi, con Rodrigo De Paul, con
2: Un facto, tiene
0: Casemiro.
2: más trofeos que River este año.
0: Por ejemplo,
2: Sí,
0: ¿verdad?
2: sí,
0: Porque River
2: sí.
0: no
2: Un
0: ganó nada
2: facto.
0: todavía esta temporada.
3: ¿Qué
0: Fíjate
3: nivel?
0: en esta
3: Sí.
0: foto. El aura.
1: Mirá.
0: Rodrigo
1: Rodrigo
0: De
1: De
0: Paul,
1: Paul.
0: Lionel Messi, Luis Suárez y el que tiene la copa, Mati Galarza, el
1: Galarza.
0: paraguayo. El Inter Miami se impuso 2-0 sobre el Cruz Azul. Goles de Messi y de Casemiro. Casemiro, por ejemplo, no está en la foto, pero es otra figura que milita en el Inter Miami. Así que bien
1: También.
0: por Mati Galarza. Ojalá pueda ganar regularidad, que sea constante esto de jugar, de
1: Sí.
0: sumar minutos,
1: ¿Cómo le
0: que
1: fue en los
0: pueda elevar su
1: encuentros en
0: nivel.
1: los que estuvo? ¿Fue protagonista? ¿Pudo tener un
0: No.
1: buen rendimiento?
0: No tuve la oportunidad de ver el partido del Inter porque viste que tenés que tener ciertas
1: Sí.
0: aplicaciones para ver partido, al menos de la MLS, del fútbol mexicano, y no tuve la chance. Ya simplemente leí sobre el resumen. Él arrancó de titular el otro día, ya jugó contra el
2: Nashville.
0: Nashville. Esta vez ya tuve la chance de ser titular. También veía por ahí una foto donde se estaba abrazando con el capitán Lionel Messi. Recordemos que ya tuvo compañeros paraguayos anteriormente, Messi, Diego Gómez, por ejemplo, Héctor David Villalba, Matías Rojas, que hoy por hoy no sabemos dónde está. Últimamente estuvo en libertad, pero desde que dejó el club liberteño no sabemos dónde se metió. Vamos a ver si aparece en la próxima temporada Matías Rojas, pero acá lo que destacamos es el logro que ya obtuvo Matías Galarza junto con los sudamericanos. Reitero, Rodrigo De Paul, Luis Suárez, Lionel Messi, Casemiro. Matías Galarza levantando un trofeo en su segundo partido con esta camiseta. Y volviendo un poquito, viniendo un poquito hacia el fútbol local.
1: Te puedo interrumpir un chiqui
0: Sí.
1: nomás. Quiero volver a pedir la foto y
0: La foto.
1: preguntarle a Fabi si le gusta la foto de Matías Galarza con Lionel Messi, con Rodrigo De Paul, con Suárez.
4: Qué gusto ver a los paraguayos así, ¿verdad?
0: Para mí, por ejemplo, el más fachero, y consta que soy hombre, pero siempre yo opino, para mí,
2: ¿Por qué tiene que
0: un
2: hacerle aclarar?
0: jugador fachero,
2: ¿Por
0: un
2: qué tiene
0: jugador
2: que hacerle
0: fachero es
2: aclarar?
0: Rodrigo De Paul.
3: Sí, pero no hay lugar para ponerle un
0: Rodrigo De Paul para mí es
4: ¿Sabes qué no
0: fachero.
4: me gusta
3: Estará
4: de
3: con
4: Paul? Demasiados tatuajes ya.
3: no hay
1: ¿Te
3: lugar en
1: parece
3: su
1: mucho?
3: piel.
2: No.
0: Sí.
2: Igual
0: Me
2: lo que
0: parece,
2: tiene facha de Paul no tiene de cerebro, así que
1: Ah, no,
0: eso ya
1: para,
0: es
1: no
0: otra
1: podés decirle así
0: cosa.
1: a un
2: ¿Por qué
1: campeón
2: no?
1: del
4: Lo único que voy a
1: mundo.
4: decir
2: Eso
4: es
2: ya
4: que
2: es otra
4: no
2: cosa.
4: me
2: Puede ser todo el
4: dejan
2: fútbol del mundo que quiera.
4: expresarme, porque
1: Ay,
4: yo iba a
1: perdón.
4: arrancar y ahí
1: Perdón.
4: bueno, ya salieron las opiniones acá
1: Y
4: de
1: justo
4: los
1: Fabi,
4: que.
1: digo, ¿verdad?
4: Bueno, la
2: La
4: foto a
2: libertad
4: pleno,
2: es
4: por favor,
2: libre.
4: para hacerlo con total
2: Ahora.
4: objetividad, Josema. Y sin mucha presión. Me gusta el coral del short, el color.
1: Ajá.
0: Entonces ya le eliminaba de Paul ahí.
4: Paul,
0: Porque después no tiene la
1: Pero
0: indumentaria
1: tiene las
0: oficial del Inter.
1: medias,
0: Y tiene el short
1: Coral.
0: negro, por
4: ¿Tiene el
0: ejemplo.
4: ¿Por qué él tiene el short negro?
0: Y capaz se cambió ya en el vestuario, no
4: Ya le
0: sé.
4: pidieron el
0: Porque las
4: shortcito.
0: medias tiene, quiere decir que se cambió ya en el vestuario.
4: No, porque a veces pasa eso de que se te
0: Sí,
4: acercan los
0: también.
4: aficionados y te piden el short. Bueno, pero le pedí en todo
0: Horrible.
4: caso la remera. ¿Por qué le pedí el short
0: El 10, por ejemplo,
1: justamente?
0: ya está sin remera, igual que el pistolero, que sí o sí son jugadores a los que
4: Yo quiero
0: uno le va a
4: entender
0: pedir intercambiar
1: que el
0: la
1: único que
0: camiseta.
4: sigue
1: Pero
4: media y
1: totalmente
4: todo
1: vestido
4: le
1: es
4: piden.
1: Mati.
0: Media.
1: Todo.
0: Sí, a veces quedan hasta con la ropa interior nomás, ellos dan todas las
4: Qué
0: indumentarias.
4: triste es eso.
3: Estaba buscando la palabra,
0: Qué
3: no
0: triste.
3: encuentro. Pintarrajeado sería,
0: Igual no
3: ¿verdad?
0: está,
3: Pero.
0: igual está corriendo la pregunta.
1: Sí, todavía no
4: Fabi.
1: respondió.
4: Es que no
1: ¿Qué es
4: dejan de responder.
1: pintarrajeado?
3: Y es un
4: Parece que una
3: lienzo.
4: criatura jugó con crayones por
3: Sí.
4: su. Eso es lo que está diciendo. Fabi. Bien por Mati, bien.
1: Rodado de grandes.
4: Para mí, los otros no son como él. O sea, él es más grande que el resto.
1: Y sin sacarse todas las
4: ropas. Y sin necesidad de mostrar nada, ¿eh? Eso es lo que me gustan a mí.
1: Objetividad total. Gracias, Fabi. ¿Qué más nos ibas a contar, padrino?
0: Sí,
1: perdón por interrumpir tu
0: bloque. Viniendo hasta el plano local, Blas Riveros, una vez más bajan Cerro Porteño.
1: Oh.
0: Es 15 grado 1. Y se perdería los dos siguientes partidos del equipo de Ariel Holland, iba a decir, de Gustavo Costas. Recordemos que él ya a inicio de la temporada había tenido una lesión cuando Baba lo quiso forzar en un superclásico, se retiró, a partir de ahí desapareció, se perdió incluso la chance de disputar la Copa del Mundo, de a poco estaba volviendo, volvió a recaer, otra vez volvió y ahora nuevamente un esguince.
3: ¿Diferentes partes o es la misma cosa que se va repitiendo?
0: No recuerdo cuál había sido la lesión del primer semestre. Sí, ahora estamos hablando de un esguince grado 1 y que se perdería los dos siguientes partidos. Ojalá sea solamente ya dos partidos, ¿verdad? Es decir, prácticamente va a ser baja también para el combo de
3: Amistoso. Ahora esa lesión se perdió el Mundial, yo creo, ¿verdad? Mundial, y lo que pudo haber sido eso. Sí. Es una pena.
2: Sí. ¿Se apuró Gustavo Costas en meterle?
0: No sé si... Pasa que era hace rato ya está cumpliendo una etapa de recuperación.
1: Hace ratito está... ¿Hace cuánto ya está?
0: Hace rato ya.
2: Pero su alta tuvo hace 15 días, hace un poquito, mes.
0: Y volvió a jugar y ahora...
1: Pero si le dan edad, no sé alta, si se es supone
0: la misma,
1: que
0: porque
1: ya...
0: Porque no estoy recordando cuál había sido la lesión que tuvo con Baba.
3: Sí.
0: ¿Se acuerdan que se había lesionado mal con Baba? Sí. Lo intentó forzar 5 minutos entrando en un superclásico y salió, y a partir de ahí ya no jugó más Blas Riveros. Pero es la noticia que tiene que ver con Cerro Porteño.
3: El que no vuelve es Derlis, ¿eh?
0: ¿Qué pasa? No sé qué pasa con Derlis.
3: ¿Qué pasa?
0: No sé qué pasa. Estaba jugando los partidos en la categoría reserva. Venía cumpliendo, incluso
1: marcaba goles.
0: No era convocado por Pablo Vitamina Sánchez. Fue consultado en alguna oportunidad. Dijo que estaba hablando con Derlis, él catalogó de que está bien de que un jugador se sienta bajoneado por no ser considerado, porque eso refleja también las ganas que tiene el futbolista, pero hasta aquí no parece.
2: Yo creo que va a estar convocado para este partido.
0: ¿Podría
2: Pongo
0: ser?
2: La fecha.
0: ¿Podría
1: ¿Tenés
0: ser?
1: Alguna información?
2: Nada, tiro nomás.
1: Es presentimiento.
0: Acá la baja es Eduardo del Mas, sí, como decíamos.
4: Sí. Periodismo con responsabilidad.
2: Periodismo con total responsabilidad, tiro.
4: ¿Cómo es que suele decir que Lucas? No vendo humo.
0: No vendo humo.
1: Lucas no nos dice, humo. Acá sin fuente acá, nos trae la información.
2: Acá estamos vendiendo humo, pero como si fuese gratis.
1: Fuente es mi presentimiento.
0: Sí, como dijo presentimiento en algún momento, hoy en día muchos utilizan ese recurso, ¿verdad, Lee?
1: Sí.
0: Para vender humo.
1: Sí, ya lo dijimos con Lucas una vez en la mesa. Acá no vendemos humo.
0: No.
1: Hablamos...
4: Pero se da en todos los ámbitos, no solo en deportes, también en política, ¿verdad?
1: Sí, me contaron, me dijeron, escuché por ahí. ¿Qué más tenemos en deportes, Lucas?
0: Y para hablar de los torneos internacionales, no sé si tuvieron la chance de ver algún que otro partido anoche. Benito,
3: penal.
0: Vos me dijiste que ibas a ver,
3: sí,
0: partido
3: el segundo.
0: De las 21:30.
3: Sí.
0: Pero el de las 19, el que arrancó a las 19.
3: No he visto.
0: Infartante.
3: ¿Cierto?
1: De infarto.
0: Estaba ganando 2-1 Palmeiras en Quito, tenía el resultado global a su favor de 3-1, y en 4 minutos llegó el empate de Liga de Quito.
3: ¿Empate?
0: En el global, porque dio vuelta al marcador en Quito. La definición se fue a la tanda de penales, finalmente pasó Palmeiras. Vos sabés que yo soy de la idea de que ya no quiero ver brasileños en fase decisiva de Copa Libertadores, porque ya vale más, cada año llegan los brasileños.
3: Por eso me alegró lo de Estudiantes.
0: Pero lo de Palmeiras era como que tenía otra vez el corazoncito por Gustavo Gómez, por Ramón Sosa.
1: Gustavo
0: por
1: Gómez, que no estuvo ayer.
0: No jugó ayer.
1: No.
0: Mauricio fue el que tuvo la oportunidad de ingresar.
2: Acumulación de amarillas, ¿verdad?
0: Tengo entendido que sí.
3: Una pregunta técnica.
0: Avanzó finalmente Palmeiras.
3: Técnica, especialmente para vos, Lucas. En la definición de penales, ¿se siente la influencia de un equipo grande en relación al chico? Porque los últimos partidos, que es una imaginación, como dice, ¿verdad? Tengo la idea de que los chicos desaprovechan penales, parece que les fuerzan.
0: Muchas veces tiene que ver también con el arquero y el recurso que utiliza. Bien sabemos el recurso que utilizaba Diego Martínez en un momento. Este año en la Copa del Mundo, Orlando Gil, por ejemplo, era aplaudir y hacer sonar los jugantes antes que...
3: Paraguay puede ser una excepción con Alemania, ¿verdad? Pero en general...
0: ayer, por ejemplo, en el segundo partido, que viste, porque me dijiste que iba a haber Benito.
3: Sí, en parte, sí.
0: Corinthians Estudiantes, minuto 94, no, Memphis Depay tenía que meter para llevar la definición a tanda de penales. Me acordé de Vegetti.
3: Yo también.
0: Me acordé de Vegetti, porque acá en
1: Cerro Arco, al igual que
0: gana cierta cantidad de dólares y aún así no puede meter un penal. Bueno, Memphis Depay amenazó con demandarle a Corinthians si es que no le renovaba el contrato, cedió el equipo brasilero, le paga una fortuna tenía en sus pies una posible clasificación, sí, y la mandó por encima del
3: travesaño. Pero igualito el de Vegetti.
0: La por posición, encima del travesaño.
2: En este caso es todos los hinchas. Todos los hinchas de Corinthians presionaron, hicieron todo lo que podían hacer, todo lo que estaba en sus manos, hicieron para que se le renueve a Memphis Depay. Le renuevan a Memphis Depay y acá tienen su eliminación. Sí, todos los hinchas de...
0: Hay que destacar lo de Estudiantes de La Plata, sí, que va en busca del Penta. Ya es semifinalista el equipo de Estudiantes de La Plata. Que así como están las cosas, digo porque todavía no se confirmó, hoy tiene que jugar Flamengo contra Independiente del Valle, pero tiene un resultado a su favor de 2-0 registrado en Ecuador. Así como están las cosas, va a tener la revancha.
3: Ya.
0: Porque el año pasado en cuartos ya habían jugado Flamengo Estudiantes y pasó Flamengo en penales gracias a la no buena fortuna, al gran trabajo de su portero Rossi. Ya. Ahí, por ejemplo, felicitamos la actuación del arquero. Ahí influyó mucho el arquero Rossi, arquero penalero, y bueno, va por la revancha Estudiante en caso de que se confirme Flamengo como rival. Ya está Fluminense, ya está Palmeiras, ya está Estudiantes y falta conocer quién avanza entre Independiente del Valle y Flamengo. Ah. Y en Copa Sudamericana, Santos, que llegaba ayer con el resultado a su favor, que registró de local la semana pasada, perdió 4-2. También se fue a la definición de penales y el equipo de Neymar quedó fuera. Atlético Mineiro nuevamente semifinalista de la Sudamericana. Chico.
3: Por suerte, otro equipo que no sea brasileño, ¿verdad?
0: Y vos sabes que hoy hay otro cruce para por mí. Copa Sudamericana que, al menos yo, por ejemplo, me pregunto, o me lleva a hacerme la pregunta, ¿qué tenemos que hacer nosotros los paraguayos para tener una chance? Sí. ¿Sabes cuál es el cruce de hoy, Benito? Montevideo City Torque versus Cienciano.
4: ¿A qué hora?
0: Uno de los dos va a ser semifinalista.
4: Imagínate.
2: Cienciano viene de golear a un equipo
4: brasileño. ¿A qué hora?
0: Cienciano ya fue campeón. Voy a mirar un poco, no recuerdo el partido de la Sudamericana a la hora. Tampoco el de Independiente. Pero no, suele ser entre las 19 y 21 a 30.
3: Sí.
0: A ver, de Libertadores. Es
4: para merendar y ver el fútbol.
1: Merendar
0: 9:30, 21 a 30. Ese horario te queda bien, Benito.
3: Sí, perfecto.
0: 9:30, Flamengo, Independiente del Valle. Hace poquito, Independiente del Valle le había ganado, por ejemplo, una recopa Sudamericana Flamengo en el Maracaná. Y el partido de la Sudamericana 21 a 30 también.
3: También.
4: Ah, también.
0: Los dos partidos a la misma.
3: Para
4: enganchar.
2: Shopping.
0: Ahí está justamente la placa.
4: Eso está interesante.
3: Así es.
1: ¿Qué vas a merendar, dijiste, Fabi?
0: Cienciano.
4: Chocolate.
1: Chocolate para hoy jueves. Muy gracias, padrino Lucas Sosa. Vamos a hablar también de ella, que es un orgullo internacional, orgullo paraguayo, es embajadora de nuestro arte. Berta Rojas recibió su tercera nominación en los Latin Grammy. Vamos a compartir esto que subía, que compartía ella misma a través de sus redes sociales.

0: Tres nominaciones son las que recibió Berta Rojas. Mejor álbum instrumental por su álbum La Huella de las Cuerdas, que es partecita de lo que escuchábamos en este material, en donde escuchamos un poquito brevemente como un chiragosto de este álbum, que es hermoso, un álbum que requirió un trabajo intenso, pero este es el resultado de ese trabajo intenso, de ese ambicioso álbum que alguna vez fue un proyecto y hoy nuevamente vuelve a brillar de forma internacional. También como mejor obra, composición clásica contemporánea, mejor diseño de empaque, que está a cargo de Celeste Prieto.
1: Celeste, yo lo confundí con Chachi ayer, ¿verdad? Uh-huh. Y dije, ella es la hija de Justo Prieto, una amiga, así que felicidades también por el trabajo que hizo.
0: Así es, mejor diseño de empaque, mejor obra composición clásica contemporánea, mejor álbum instrumental, y recordemos también que Berta Rojas ya tuvo otras nominaciones, como fue en el año 2012, que fue nominada en la categoría mejor álbum instrumental, sí, con el disco Día y Medio, grabado junto a Paquito de Rivera. En el 2014 fue nominada en la categoría mejor álbum clásico por su disco Salsa Roja. En el 2015 fue nominada por su participación o producción en proyectos musicales, y en el 2022 llegó el premio, ganadora, obtuvo la estatuilla por su álbum Legado en la categoría mejor álbum de música clásica y también mejor obra clásica contemporánea, así que estamos todos alentando a Berta Rojas para los Latin Grammy, que se llevará a cabo el 12 de noviembre de 2026 en Las Vegas, Nevada, sí, Estados Unidos. ¿Ya estuviste ahí, Benito?
1: No.
0: Yo acostumbro a preguntarle a Benito porque él te cuenta con tanta naturalidad.
2: Estuve en Silverstone,
0: Sí, claro. Estuve en Corea.
1: En Estados Unidos,
0: estuve,
1: o sea que no.
0: ¿Dónde me dijiste? En Japón.
1: Sí.
0: Estuve en Taiwán. Sí. Tantos
1: Víctor
0: lugares.
1: Benito que dice eso, estuve en tal parte, ¿verdad? Porque la gente se manda la parte con eso. Para terminar, Liesel, si me permitís, se suspende ya la huelga de mañana de los educadores. Ya dice Gabriel, yo no sé si por tirar la toalla o él dice que hubo una conversación con las autoridades y se avanzó en ese sentido, ¿verdad? Bueno. Porque está un 3% pendiente para otros proyectos que tienen que discutirse en el Parlamento. Y que el propio Silvio Piris dice, esto no termina en el 5%, así que mañana ya vuelta a clases, normalización de las cosas en el sector docente.
2: Lo que esperamos que se normalicen también es lo que guarda relación con el transporte público, porque me estaban diciendo algunos usuarios que existían reguladas. El día de ayer se dio una reunión justamente entre César Ruiz Díaz, líder del gremio de la CETRAPAM, y las autoridades del Ministerio de Obras Públicas y Comunicaciones están justamente avanzando en esto que guarda relación con un aumento en el subsidio. Atención, no va a subir el pasaje, sí, eso está totalmente descartado, va a asumir el Estado, lo que guarda relación con los costos, y el pasaje se va a mantener tal cual, pero existiría una variación en la tarifa del servicio.
1: Ya. Gracias, y mientras tanto, Fabi, el Ministerio no concede la licitación para ya empezar el nuevo sistema del transporte público, el corredor Mariscal López, que se llama, que sería la primera concesión. Estábamos esperando.
0: Ya para despedirnos, señores, tenemos algunas novedades con relación al estado de salud de Hugo Javier, Fabi, si podemos compartir también.
2: Bastante positivas es lo que estaba diciendo el doctor Miguel Ferreira, director del Hospital Nacional de Itagua, quien refirió que los avances que ya están registrando ellos les dan a entender de que no existe un daño neurológico, que era lo que se temía al inicio. Importante, entre ellos, sus familiares, que son los que ingresan justamente a la terapia intensiva, donde está él, donde continúa internado sin respirador y sin sedación, ya estaban reportando también que junto a los médicos que le iban haciendo, digamos, algunas pruebas, algunos test rápidos, él contestaba positivamente, como movimientos de las manos, cuestiones así. También dejó de alimentarse por sonda. Según lo que estuvieron precisando, ya pudo ingerir un alimento sólido. Así que bueno, vamos a ir viendo cómo continúa todo esto.
0: ¿Qué canción es la que le pidió a su hermana, Benito?
1: Luna Cautiva.
2: Yo quería los
1: de
2: detalles
1: de
2: esa letra.
1: Vuelta después de larga ausencia. Era una canción del Chango Rodríguez que canta.
3: Crónica. Estoy de vuelta después de una larga ausencia.
1: Sí,
0: esa exactamente. Esa
2: pero la historia la compuso, o la historia de la canción.
1: Yo creo que el Chango Rodríguez, si mal no recuerdo, que escribió desde la cárcel, estuvo preso por un caso de homicidio, ¿verdad? Y habla la luna que pasa por su ventanita, ¿verdad? Eso pidió.
0: Una hermosa canción, pero el significado también.
1: Sí.
0: Es decir, tiene plena conciencia de lo que está sucediendo.
1: Impresionante. para el estado en que estuvo. Por eso decía
2: el daño neurológico, ¿verdad? Mm. Que prácticamente...
0: A mí me parece milagroso.
2: Sí, definitivamente.
0: Muchísimas gracias, equipo. Nos vamos despidiendo. Gracias, señor Richard.
4: Gracias, Lizel. Gracias, equipo. Gracias, audiencia.
0: Gracias, padrino.
3: Hasta mañana. Para mencionar, 16 medallas tenemos hasta
0: 16
3: aquí. Y podemos seguir ganando. Nos faltan boxeo y nos faltan bola y playa.
0: Gracias, padrino. Gracias, Fabi.
2: Hasta mañana.
0: Señor Benito Fleitas.
1: Chao, Lizel. Audiencia, nos vemos mañana, ¿sí?
0: Hasta mañana, Dios mediante. Chao, chao.
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Suena la canción de Richie con Manina Veneno. ¿Cómo están? ¿Cómo están, gente? Buenas tardes. Hoy es jueves. Jueves de clásicos, sí. O jueves de TVT, le dicen algunos, ¿eh? 28 de temperatura. Así está el clima en la terraza. Mínima de 17 grados el pronóstico para hoy, ¿eh? Máxima de 28, cielo nublado. 46% de humedad, del viento sopla a 8 kilómetros por hora. Jueves 17 de septiembre, ¿eh? Bienvenidos. Con buena música les acompañamos ya, ¿eh? La entrada, Richie, Menina Veneno. Mazo, ¿eh? Clásico. Son 3.7, ¿eh? Otro clásico que suena, ¿eh? Este es Erasmo Carlos. Mismo que César.

Ahí está la canción del señor Erasmo Carlos. Erasmo que se llama Eo, ¿eh? www.radioimperio.com.py. Ese es nuestro sitio web de la radio para que puedan ingresar en la página para poder enterarse de todo lo que pasa en la ciudad, en el Paraguay, en el mundo, ¿eh? Qué temazo, me encanta, ¿eh? Erasmo Carlos. 0971-2180-13 es nuestro contacto.

Bueno, ahí está la canción de Erasmo Carlos, mismo que sella EU, es la canción, el éxito que vamos compartiendo. Son 3 con 10 minutos, 3 de la tarde, más 10 minutos. www.radioimperio.com.py es el sitio web de la radio. Las informaciones que tenemos en portada: mañana habrá clases. Mañana habrá clases, docentes levantan movilizaciones, anuncia la UTEB Auténtica. El secretario de la Organización de Trabajadores de la Educación del Paraguay, UTEB Auténtica, Gabriel Espínola, confirmó que mañana se desarrollarán normalmente las clases tras una apertura por parte del Ministerio de Economía y Finanzas. Esto en cuanto al reclamo del gremio. Los docentes movilizados decidieron levantar la medida de fuerzas, las medidas de fuerza en este caso, ¿no?, tras mantener un encuentro con representantes del Ministerio de Economía y Finanzas y otras autoridades. Tras el diálogo, dirigentes del sector como Gabriel Espínola de la UTEB Auténtica confirmaron la suspensión de las movilizaciones y el retorno a las clases a partir de este viernes. Según recordó, el gremio busca mayor inversión para la educación pública y uno de los objetivos principales es contratar especialistas en educación inclusiva de primera infancia, además de cubrir necesidades de 968 secciones de educación del tercer ciclo y la media. Además, reiteró la necesidad de garantizar la gratuidad de la educación básica. Esto desde el preescolar hasta la educación media. Bueno, hay una apertura en cuanto al Ministerio de Economía y Finanzas. El representante sindical también aclaró que las organizaciones

Por el Ministerio de Economía se llega a un momentáneo acuerdo para levantar la medida de fuerza. De igual manera, Espínola confirmó que los docentes mantendrán un estado de alerta. Alerta permanente ante la posibilidad de que el presupuesto no se ejecute. También confirmó que se seguirá trabajando de cerca con los parlamentarios para un acompañamiento dentro del Congreso Nacional. Anoche, el gobierno y la Federación de Educadores del Paraguay, la FEP, cerraron un acuerdo de 47 millones de dólares que frenó la huelga del sector.

0: Bueno, ahí está entonces en cuanto a la información. Mañana ya vuelven las actividades escolares, ya habrá clases. Esto anuncian tras una apertura de parte del Ministerio de Economía y Finanzas. Vamos al contacto con exteriores. Está Esteban Escobar. Buenas tardes, Esteban.
1: Buenas tardes, compañero Richard, para los compañeros de la audiencia de Radio Imperio. Añañe, estaban de nuevo y la Expo Amambaire, porque oye, ya pota la cobertura tú y se jaiza de parte del cuartel de bomberos azul de Pedro Juan Caballero, Richard.
0: Qué bien, ¿eh?
1: Porque esta intima, algo que decir después, precisamente a Isla, es lo que está Oco Resarupi, o se hizo típicamente lo mitad o lleva necesidad lleva. Entonces acuerda ya puedo tapete y cobertura con más de 15 personales del comienzo hasta el final. Eso teniente Robert Galeano justamente está preparando sistema de trabajo que se va a implementar dentro y afuera. Porque si no, con la Yacurita y la Ocape, digamos, a lo mejor, o aparte que la Ocape, guaja, y después, pero aquí está el subteniente. Buenas tardes para la audiencia de Radio Imperio.
2: Buenas tardes para la audiencia de Radio Imperio y para vos también, Esteban.
1: Bueno, Robert, decía de que se está preparando el trabajo y un pedido, una recomendación especial que tiene el Cuerpo de Bomberos Azul para la gente que van a estar entrando en el campo ferial.
2: Sí, Esteban, estaremos cubriendo este año, como todos los años, ¿verdad?, haciendo la cobertura de prevención en la Expo Norte, ¿verdad?, de Pedro Juan Caballero, o sea, de la Mambay, ¿verdad?, el departamento de la Mambay. Estaremos cubriendo con 15 personales, sea paramédico y bombero en sí, ¿verdad? Nuestro trabajo se trataría de prevención cuando los montadores de estructura, por ejemplo, para el palco, nosotros estaremos ahí observando, ¿verdad?, para que no haya ningún accidente, por así decirte, también en el rodeo y también adentro, ¿verdad?, del campo de exposición. Siempre estaremos haciendo un recorrido, ¿verdad?, un famoso rastrillaje, ¿verdad?, porque muchas personas también por el calor, muchas de las veces suele descompensarse, suele desmayarse, y nosotros estaremos ahí para ayudar, para asistir.
1: Bueno, compañero Richard, le paso el sistema de retorno para que se quede diálogo contigo, Robert Galeano, subteniente.
0: ¿Qué tal, Robert? ¿Cómo estás? Buenas tardes.
2: Buenas tardes para vos, Richard.
0: Bueno, 16 personales dijiste que estarán abocados en la cobertura de Expo Amambay. ¿Esto cubre, digamos, es suficiente para poder realizar el trabajo operativo de Expo Amambay, Robert?
2: Sí, 15 personal ya es suficiente para la Expo, ya 15 personal es suficiente, ¿verdad? Podemos agregar más personales cuando va a haber show, por ejemplo, en los dos sábados que va a haber show. Así para no dejar también, a los públicos en sí que están en el parque sin resguardo también, ¿verdad? Habrá otros personales también que estarán en la área de juego también.
0: Por la experiencia, trabajo de cobertura en ediciones anteriores, ya de repente hubo personas que se desvanecieron, por ejemplo. ¿Hay casos que se registran así, Robert?
2: El año pasado tuvimos una persona que se desmayó a raíz del calor, ¿verdad?

0: reducir la temperatura. Muchas de las veces los estudiantes se van en la parte de la tarde, van en la parte de horaria de la tarde, y entonces por falta de hidratación suele descompensarse.
1: Y está otro punto también, ¿verdad? En afueras de la Expo Amambay, el tránsito, principalmente sobre ruta. Hay ocasiones que se registran también accidentes de tránsito. Estar atento también en ese sentido.
0: Exactamente. Y 15 personales estará abocado en la Expo, más los personales que siempre se encuentran de guardia acá en el cuartel, estarán cubriendo toda la ciudad.
1: Sí, sí, sí. Bueno, así mismo. Atento ya entonces a lo que será este operativo Expo Amambay. A ver, en otro tema, de repente, trabajos que vienen realizando, algo que tenemos que acotar más, Ror.
0: Sobre accidente, ¿verdad? Servicio de accidente, incendio, otro servicio que tenemos por ahora, no, esta semana no tuvimos tanto accidente. También quiero dar unas cuantas recomendaciones a la ciudadanía, ¿verdad? El Cuerpo de Bomberos Azules de Pedro Juan Caballero. En caso de incendio, evite y no deje de supervisar, ¿verdad? En caso de incendio, llamar al 911, ¿verdad? El típico 911, o llamar a nuestra línea baja al 0336-272807. No sobrecargue las instalaciones eléctricas también, eso sería en la casa. Si es que tiene un extintor, conozca su extintor y conozca el uso del extintor. En caso de empresa, ¿verdad? Siempre de la empresa suele escuchar también la radio, mantener libre la salida de emergencia. Y en caso de una persona herida o accidentada, ¿verdad?, evitar innecesariamente movilizar el lugar y solicite asistencia profesional.
1: Uh-huh. Uso de extintor. Es muy importante tener un extintor en casa o en una empresa, en el vehículo mismo. Esto puede prevenir, digamos, que se propague el fuego. Se propague el fuego y pueda consumir más las llamas, Robert.
0: Sí, exactamente, Richard. El uso del extintor o la tendencia del extintor, ¿verdad? Sea como vos dijiste, en la casa o en el auto, es importantísimo, ¿verdad? Muchas de las veces, por causa de que no se tiene el extintor, suele pasar el siniestro, ¿verdad? A mayores, porque el extintor, por ejemplo, ayuda en un principio de incendio. Ya cuando el fuego es incontrolable, ya no ayuda más, no adelanta más usar el extintor. Pero sí, es importantísimo tener un extintor de 3 kilos en esa casa.
1: ¿Y dónde se consigue el extintor? Porque está también ese dato, muchos de repente quieren comprando y cuaimo y para Otayuba. ¿Mola extintor o
0: yeto para acá? El extintor se consigue acá en nuestro cuartel, extintores Cerro Corá, y hay otros locales también que venden extintores que no tengo el nombre a mano.
1: Y Catupe Potopau, eso. Y también está el tema del vencimiento también, ¿verdad? ¿Tiene fecha de vencimiento eso, verdad?
0: Sí, exactamente. El vencimiento validado por la INTN, si es que no me equivoco.
1: ¿Tiempo para la y vencimiento, la duración?
0: Y el vencimiento del extintor es la validez del extintor es un año, ¿verdad? Cuando cumple el un año, se trae de vuelta el extintor acá, se vuelve a cargar, ¿verdad? Se desmonta todo el extintor, se revisa si no tiene fallo en el manómetro, se limpia el extintor y se le carga nuevamente el polvo químico, ¿verdad? El PQS, ¿verdad? Se le entrega otra vez al dueño, ¿verdad? Pero tiene un costo, ¿verdad?
1: Sí, claro, claro. Anila Yareconte, una cosa es tener, ¿verdad?
0: Pero también saber utilizar el extintor, ¿verdad?
1: Saber utilizar, sí, claro. Y me imagino que se le da un tipo una muestra rápida de curso acelerado.
0: Y siempre los que no saben utilizar preguntan acá, ¿verdad? Y ahí nosotros le mostramos rápido cómo se usa. Sí. Una muestra rápida, ¿verdad?
1: Sí, claro. Es importante tener extintor en casa, vehículo, en la empresa. Como dijimos previamente, puede prevenir que un incendio se propague rápidamente.
0: Exactamente, Richard.
1: Bueno, excelente. Gracias, Robert.
0: Dale a la orden.
1: Esteban Escobar, de Recola Extintor.
2: Sinceramente no tengo para que te voy a mentir, ¿verdad?
1: Tenés que comprar, Esteban. No seas inconsciente.
2: No, yo sé, pero hay que decir la verdad.
1: No, y por eso
2: yo yo no esperaba esta información. No, es que estoy desorganizado, desinformado, pero en realidad sería importante tener en nuestra casa, como dijo él, ¿verdad?
1: Acá por Radio Imperio te estás enterando ahora. Por Radio Imperio, la gente y nada, la moica, todo yo, a la importancia de la cosa. Por ejemplo, el cotín, cortocircuito.
2: Porque generalmente esto se genera de la cocina, por ejemplo, del bullón. De cortocircuito.
1: El bullón, por ejemplo.
2: Ya escuchamos varios casos, por ejemplo, la explosión del foco, por ejemplo, que causa también incendio en varias oportunidades, ¿verdad? Sí.
1: Y por eso, y ahí, por ejemplo, así hay un cortocircuito, chispea algo, empieza el fuego, mañana yo bebé extintor, bebé allá, o bohuema.
2: Deporte, todos los días chispea, ¿y tú hoy?
1: No. Dijiste bullón, yo tengo entendido que si el bullón, por ejemplo, explota de en su boca, tenés que pasarle una toalla mojada, algo así, para poder parar el fuego.
2: No precisamente la toalla, sino trapo mojada, según...
1: Cualquier trapo.
2: Pero si tú ves que estoy por ver bullón, no hay problema ahí. No se puede usar. ¿Y por qué no se puede? Una pregunta, una consulta. Ya que cuando el bullón, ¿verdad? La traba del bullón, ¿verdad? El registro del bullón sale, vos podés apagar simplemente con tu mano. Es fácil. Tenemos que hacer una demostración en un video después, más adelante.
0: Y
2: podemos volver a hacer y compartir, ¿verdad? Cómo se hace en caso de que explote la traba, ¿verdad?
1: Robert, ¿me escuchas?
2: La traba del registro del
1: Robert, se le endomina. ¿Sabes qué? Te quiero lanzar y a la vez también desde tu persona a todos los integrantes del Cuerpo Bombero Voluntario. Estos son tips muy importantes para la ciudadanía. Yo no sé si ustedes manejan redes sociales, TikTok, si tienen su Facebook, Instagram.
2: Sí, tenemos Instagram.
1: Y a través de eso de repente hacen vídeos educativos como, por ejemplo, apagar cuando un bullón se enciende. O otros tips de repente que pueden prevenir algún suceso, algún siniestro. Y importante para personas, ¿qué tanto depende redes sociales o mañana pega o pesa aviación? Y educar también a la vez a la ciudadanía.
2: Sí, charla lo que damos sobre principio de incendio, ¿verdad? En empresas y escuelas, ¿verdad? Colegios. Sí.
1: Pero
2: en video, por ejemplo, todavía no hicimos, pero es una buena iniciativa para hacer ya muchas de las veces ya nos habían preguntado por qué no hacemos, ¿verdad?
1: Y es bueno, Robert, ¿sabes ahora, por qué?
2: Ahora vos me dices una idea también de poder hacer, ¿verdad? Ayuda mucho a la ciudadanía en general.
1: Claro, porque en charlas de repente en una empresa, por ejemplo, le llegan a 50, 100 personas aproximadamente, digamos, ¿verdad? Pero a través del vídeo le podés llegar a millones de personas.
2: Exacto.
1: A través de las redes sociales. Sí. Es nada más que una sugerencia, ¿verdad? Para ustedes.
2: Es un proyecto muy bueno, sinceramente, que voy a tener mucho en cuenta.
1: Sí. Excelente. Robert, gracias. Póngase.
2: Dale, a la hora.
1: Dale, chao.
2: Sí, que ya
1: estamos agotados, Nani. No, pero ni sugerencia por nada, ¿verdad? La gente por
2: un llamado. Oye, gente ya no entiende cuál es porque te de año me dice cuál
1: es. No, y... La Imperio Rupi está de repente a veces ya ñanguaje esta gente bebé ya me de en cuanto ahí la idea lo linda.
2: Así mismo, compañero.
1: Muy bien, gracias Esteban.
2: Hasta luego.
1: Esteban Escobar, desde el Cuerpo de Bomberos Voluntarios. Ahí está, entonces hablamos con Robert Galeano, Cuerpo Bomberos Voluntarios de color azul. Y como dije, esto ayudaría pero bastante, para que la gente también pueda... Bombero, página belleza, a mí, o para alguna sugerencia, algún vídeo, ya aprende mi jama. Sería muy importante, si tienen en cuenta esto. Son las 3:27, 3 de la tarde, más 27 minutos.

Más informaciones que vamos compartiendo, www.radioimperio.com.py. A disponer el desafuero del juez Cristian Ariel Sánchez Aracho por causa de lavado de dinero. El juez de primera instancia en lo civil, comercial y laboral de Capitambado, Cristian Ariel Sánchez Aracho, fue desaforado en el marco de una causa relacionada con un supuesto hecho de lavado de dinero por un monto superior de 750 jornales, según la resolución difundida. La resolución corresponde a la causa caratulada como abogado Cristian Ariel Sánchez Aracho, juez de primera instancia en lo civil, comercial y laboral de la ciudad de Capitambado, circunscripción judicial de Amambay, según pedido de desafuero y al expediente denominado Cristian Ariel Sánchez Aracho, según lavado de dinero mayor a 750 jornales, delitos económicos. Entre las medidas adoptadas se dispone en desafuero del magistrado. Asimismo, se resolvió iniciar de oficio el enjuiciamiento de Cristian Ariel Sánchez Aracho por la causal relacionada con la presunta comisión de hechos punibles. La resolución también establece suspender la tramitación del enjuiciamiento hasta que exista una resolución que ponga fin a la causa en la sede penal. Finalmente, se resolvió solicitar a la Corte Suprema de Justicia la suspensión en el cargo del magistrado, de acuerdo con lo establecido en el artículo 13 de la mencionada ley. Bueno, ahí está la información. Pueden encontrar ya también en la página de la radio www.radioimperio.com.py, ese es nuestro sitio web de la radio. Son las 3:30, 3 de la tarde más 30 minutos. 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

Bueno, tenemos la primera pausa, gente. Ya volvemos enseguida con más de la tarde de Imperio aquí por la 106.7 Radio Imperio FM.

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14: Son las 3:53, 3 de la tarde más 53 minutos. Estamos por Radio Imperio FM 106.7. Estamos en comunicación con Eduardo Vera. Sí, la información de último momento con Eduardo Vera. Adelante, Eduardo, buenas tardes.
15: Buenas tardes, Richard. Un saludo cordial a los compañeros, a la gran audiencia de Radio Imperio. Efectivamente, nosotros siempre ya presto para esta jornada ya informativa, ya con novedades en este sector, específicamente en la jurisdicción de la Comisaría Segunda, donde los agentes de la Comisaría Segunda estuvieron realizando un procedimiento, específicamente la aprehensión de una persona. Esto se produjo recién en la vía pública y por ello ya nosotros estamos aquí para ir ampliando. Esta persona, al parecer, cuenta con orden de captura. Los detalles, obviamente ya vamos a consultar con el comisario principal, Aníbal Franco, titular de la Comisaría Segunda. ¿Cómo le va, comisario, para la audiencia? Buenas tardes.
16: Sí, buenas tardes a usted y tomamos la audiencia.
15: ¿En relación a la aprehensión de esta persona?
16: Asimismo, en este momento estamos realizando este procedimiento sobre la aprehensión de esta persona, quien se encontraba a bordo de una motocicleta de la marca Star, en color rojo, los mismos, o sea, que este sujeto que fue aprehendido en el barrio San Gerardo, San Blas, el personal de patrulla móvil 25 se encontraba realizando las patrullas en ese sector, ¿verdad? De esa manera, entonces, visualizó una persona de actitud sospechosa y al realizar el pare para que se puedan quedar, él estaba acompañado con otra persona, con otro sujeto que identificado como como cara allá. De esa forma, entonces, ellos corrieron en la moto y posteriormente fue perseguido y alcanzado, y este sujeto, el conductor, fue aprehendido, mientras que el otro agarró un lugar boscoso, ¿verdad?, en el arroyo Punta Bacapí, se dio la fuga. De esa forma, entonces, este sujeto fue trasladado a la comisaría y se puso a disposición, ¿verdad?, por exposición y resistencia y la incautación de la motocicleta que estaba utilizando. No sabemos cuál era la situación ni el objetivo de lo mismo. Se encontraba con actitud sospechosa y al constatar, verificar su identidad, se constató que tiene varios antecedentes, así también 2, 3 órdenes de captura pendientes. El primer orden de captura que está latente es por lesión grave, así también tiene otra orden de captura por robo agravado, de declarado rebelde, y el otro es por hurto. De esta forma, entonces, ya se ha comunicado al Ministerio Público sobre la aprehensión y también las causas de la detención a los juzgados de las causas con la nota correspondiente.
17: Estamos hablando de un sujeto realmente lamentable en las condiciones que se da, porque esta persona está libre contando con orden de captura.
16: Asimismo, es preocupante legalmente, pero gracias a Dios sacamos de circulación. No sabemos cuál era la intención y la situación de lo mismo, que no sabemos si ellos iban a realizar algunos hechos punibles también por el barrio, ¿verdad?, ya que tenemos denuncias en los otros lugares, ¿verdad?, por hurto de moto y otras situaciones. Entonces, de esta forma estamos insistiendo, ¿verdad?, la tarea preventiva de ese sector, y se pudo aprehender a estos sujetos, a este sujeto, mejor dicho.
17: 3 órdenes de captura, 3 causas, y son recientes al parecer, y esto encajaría a lo que está diciendo el comisario, que de repente estaría craneando nuevamente en cometer otros hechos, ¿no?
16: Asimismo, sabiendo también este sujeto que se huyó de él, que no es que recientemente también había recuperado su libertad, que tenemos también plenamente identificado, pero lastimosamente no cometieron otro hecho punible para que podamos a asociarlo, ¿verdad?, con un tal hecho, ¿verdad? Nada más a este sujeto le asociamos, ¿verdad?, por la aprehensión sobre la disposición y la resistencia, y que el mismo posee orden de captura, 3 órdenes de captura que también le vamos a comunicar al juzgado de la causa.
17: Dijo este Julio César Amarilla.
16: Manifestó, ¿verdad?, que tenía una carne de 2 kilos que vendió y que posteriormente iba a comprar para su alimentación. Esto es lo que manifestó, ¿verdad?, el mismo, ¿verdad?, y que estaba recorriendo para comprar algunas mercaderías para alimentarse, nada más. Esto es lo que manifestó, ¿verdad?, pero cosa que no encaja todo, ¿verdad?, por las actitudes que están recorriendo, uno con capucha y otro con casco, ¿verdad?, para que pueda ocultar su visualidad de su rostro. De esta forma, entonces, fue perseguido y uno corrió y otro fue aprehendido.
17: ¿Qué diferencia se tiene este alias Caraya? Al parecer ya es un delincuente conocido también, y por eso llama poderosamente la atención, comisario, de que estén juntos a bordo de una motocicleta y, como decías, con la cara cubierta, ya dando a entender que estaban a punto de cometer algún hecho, ya sea asalto o otros hechos.
16: Asimismo, Caraya recientemente había recuperado la libertad de la penitenciaría. Bien sabemos su andanza de delincuencia era por el barrio y en otros lugares era por hecho de robos y hurtos. Y así también, acá en las redes sociales, a través del medio de la prensa, se va a viralizar esta motocicleta, a ver si no le corresponde a alguna persona que es víctima de algún hurto o robo, porque ellos mismos no poseen motocicleta y esta motocicleta no tiene documentación en este momento. Y vamos a realizar también las averiguaciones de algunas comisarías, a ver si no tiene alguna denuncia respecto a la moto.
17: Bueno, aquí, por ejemplo, ya tenemos, ya vamos a enviar a la producción también la foto del sujeto. Nos faltaría la motocicleta, ¿verdad? Para ir, así como dijo el comisario, de repente reconocen la motocicleta, ¿verdad? ¿No? La motocicleta que está utilizando este sujeto en compañía del alias Caraya. Bueno, podríamos decir, comisario, o efectivamente es un trabajo positivo, porque si no capturaban a, o lo capturaban, digo, porque el otro se escapó, sino capturaban a este Julio César Amarillet, probablemente estarían ya cometiendo algún hecho.
16: Eso es lo que presumimos, ¿verdad? Y gracias a Dios sacamos de circulación antes de tener alguna denuncia respecto a este hecho punible. Ya se encuentra en este momento ya a disposición del Ministerio Público y así también al juzgado de las causas.
17: Por otra parte, para ir completando la información también, comisario, esta mañana estuvieron llevando a cabo una importante reunión, porque bien se sabe que en varias ocasiones ya hubieron algunas quejas en contra de algunos vendedores ambulantes, o sea, si en pasar, no sabemos, ¿verdad, comisario? Pero en esta ocasión tuvieron la idea, la iniciativa de reunir a estos vendedores ambulantes y coordinar trabajo para que no haya ningún problema con, de repente, con los compradores quienes se van a acercar para justamente ser parte de este evento Black Friday.
16: Asimismo, a raíz de una queja generalizada prácticamente, ¿verdad?, de los comerciantes, así también de los compristas, ¿verdad?, respecto a estos vendedores, ¿verdad?, que supuestamente, ¿verdad?, no sabemos, ¿verdad?, porque no tenemos ninguna denuncia formal al respecto, que ellos piden dinero ya una cantidad X, ya está superando, ¿verdad?, lo que es la voluntad de la persona, de los turistas, que suelen darle a ellos, ¿verdad?, por dirigirle el tránsito o ayudarle, ¿verdad?, para sacar las mercaderías o para alzarle en su vehículo. Entonces, de esa forma, entonces, coordinamos y tuvimos una reunión con los mismos, ¿verdad?, para que podamos evitar esa situación, esa queja de la gente, de los turistas, ¿verdad?, de esa gente, ¿verdad?, que también están trabajando, no estamos desacreditando el trabajo de los mismos, ¿verdad?, que están ganando para su pan de cada día. De esa forma, entonces, coordinamos ese trabajo, que no pidan más dinero, ¿verdad?, si la gente quiere darle a ellos y que le den voluntariamente, pero que no le pidan. Y así también a los vendedores de limpia para brisa también le estamos inculcando, ¿verdad?, que no realice más un precio muy alto. Y a la gente también que si es que no quiere cambiar su parabrisas, que no le insista, nada más a su voluntad, tiene que pedir el servicio de ellos, no insistirle, no amedrentarle a lo mismo, a los turistas, ¿verdad?, para que realicen el cambio de su parabrisas. Entonces son las condiciones que hemos dado, ¿verdad?, a esa gente, y quedamos así, ¿verdad?, para que el trabajo sea exitoso. Y también los turistas para que puedan realizar su compra tranquilamente sin que sean incomodados por los vendedores ambulantes. Esos son los puntos más resaltados con ellos.
17: Pero, comisario, lo preocupante aquí es que están citando un montón, ¿verdad? Vos te vas como turista estacionar, comprador estacionar, realizar tu compra, ahorras tu vehículo, luego se acerca y te dice, bueno, tanto, 20 real, 20 reales. O tanto, eso no está mal, ¿verdad, comisario? Y efectivamente, en ese sentido, están tratando de subsanar el inconveniente, y hay otro punto también donde quieren prácticamente obligar a los conductores a que cambien su limpia parabrisas.
16: Son los puntos más puntualizados, digamos, ¿verdad?, de llegar a un acuerdo con esa gente, ¿verdad?, de ni siquiera los compitas o a los turistas, ¿verdad?, de darle dinero, de pedirle dinero, era una cantidad de equipo, decir, era 20 reales, si ustedes tienen que dar, por ayudarle o por dirigirle tránsito para salir o para darle un lugar de estacionamiento. De esa forma, entonces, quedamos de acuerdo, ¿verdad?, que ellos no tienen que pedir dinero a ellos, era a cambio de su servicio que ellos están realizando voluntariamente. Si la gente tiene voluntad, los turistas tienen voluntad, van a dar a su voluntad, pero no tienen que dar precio de pedirle 20 reales, 30 reales o 50 reales, ¿verdad? De acuerdo al movimiento, a la característica de vehículo de alta gama, según las quejas que nosotros recibimos, que ellos piden de acuerdo a la visualidad de los turistas que están llegando.
17: Y ahora sí, ahora, comisario, si cuenta una de las camionetas, si no quiere dar, como no, nadie le ha obligado.
16: De ninguna manera no amerita esa situación, e inclusive ellos se están exponiendo a una coacción, a un hecho punible, si es que se realiza alguna denuncia o si es que haya algunas quejas formal de esa naturaleza, estamos obligados a realizar un procedimiento respecto a lo mismo.
17: Yo cambiar la imagen también de, o alguna referencia que llevan de aquí, dicen, bueno, estos vendedores paraguayos que se acercan, piden dinero, o en este caso otros comentarios que emiten a esos ciudadanos brasileños a través de sus redes sociales.
16: Asimismo, eso es lo que justamente la Cámara de Comercio si quiere vender, ¿verdad?, la buena imagen de nuestra ciudad, de nuestra frontera, ¿verdad?, de los turistas que van a llegar a realizar su compra, que realicen tranquilamente, que nadie le incomode, que ni se les pida dinero. De esa forma, entonces, eso es lo que queremos los comerciantes, o sea, que la Cámara de Comercio que quiere vender, era esa imagen también, para que los turistas puedan venir tranquilamente a realizar sus actividades, sus compras, y de esa forma también la Policía Nacional tiene que poner todo el empeño, era para que este servicio pueda salir y acompañar a los turistas en todos los sectores, ya sea para la información de algunas casas que ellos requieran, que ellos quieran conocer, pues tenemos que dar la dirección exacta, y así también de guiarle, a llevarle, a acompañarle en todos los momentos, era lo que ellos necesiten para que se sienten seguros y tranquilos en su compra.
17: En dos puntos bastante importantes, Richard, el primer punto, sacar de circulación a dos supuestos maleantes, porque desde todas las características, más todavía con órdenes de captura, antecedentes, y este tal alias Carayá que mencionó el comisario, también ya tiene esa referencia. Así que evitaron de esa forma a que estos sigan circulando en la ciudad y de repente cometieran un hecho. Y el segundo punto, importante reunión con estos vendedores ambulantes. Oye, Corregini, Richard, muy importante el trabajo que se lleva a cabo porque ya hay antecedentes de algunas actuaciones allí en la línea internacional de los supuestos vendedores ambulantes. Richard.
14: Asimismo, Eduardo, eso es la importancia de la presencia de la fuerza policial en la vía pública.
17: No sé si quedó algo, ¿sí?, de repente.
14: La identidad me piden acá, compañeros de redacción, si de repente podés volver a... No sé si dijo el comisario o no escuchamos por acá, si puede reiterar, por favor, Eduardo.
17: Sí, tengo aquí a mano, para colaborar aquí con el comisario,
14: sí.
17: cada vez que tiene mucho trabajo. El ciudadano se trata de Julio César Amarilla Benítez, de 39 años.
14: Julio César Amarilla Benítez, de 33 años. 39. Bueno, y el...
17: Estaba en una motocicleta con el otro sujeto.
14: Carayá.
17: Carayá, la Ocañez.
14: Ocañez, Carayá. Hoy para la
17: hora. Carayá, un de característica que
14: sí. Tiene la agilidad.
17: Sí, agilidad. Compañero.
14: Así mismo. Muy bien, excelente, Eduardo Vera, gracias.
17: Hasta cada momento.
14: Bueno, la importancia, como decía, de la fuerza policial en la vía pública para realizar trabajos preventivos, da de esta forma con una persona con orden de captura. Y hay más novedades en cuanto a procedimiento vía pública en jurisdicción de la comisaría sexta en este caso, jurisdicción de la comisaría sexta, también una persona detenida cayó en una barrera policial. Está Fátima. Buenas tardes, Fátima.
18: Sí, buenas tardes, Richard, a los compañeros de la audiencia. A base de estos controles policiales que se realizan también aquí en la comisaría sexta del barrio General Génez, está en un procedimiento en curso lo que es la aprehensión de una persona también con antecedentes, ya también del comisario Hugo Velázquez, ya se está exteriorizando también con sus personales, quienes están en pleno procedimiento. Esto fue, la aprehensión cayó justamente en un control policial realizado aquí en la ciudad. También en coincidencia, es lo que me estaba mencionando, con la jurisdicción de la Comisaría Segunda y también Comisaría Primera, es lo que me estaba mencionando, que también tienen aprendido.
14: Hay también una persona detenida en Comisaría Primera, Fátima.
18: Sí, es lo que me estaba mencionando, a base de estos controles policiales que estamos teniendo durante todo el día. Vamos a tener los detalles ya con el comisario Velázquez, que ya está saliendo aquí junto a nosotros. Comisario Hugo Velázquez, frente a estos trabajos que están realizando, bueno, el resultado de los controles policiales de la aprehensión de una persona de su jurisdicción. Buenas tardes.
19: Sí, buenas tardes para usted y para la amable audiencia, así mismo como estuvo manifestando. El día de la fecha se estará realizando control de vehículos y personas, en el cual en uno de los controles cayó una persona con orden de captura por homicidio, así también tiene antecedentes por robo. El sujeto se llama Jordi Jonathan Aguirre, paraguayo soltero de 22 años de edad, quien se encontraba en la zona del barrio Mangal, de esta jurisdicción. Al percatarse la presencia policial, el mismo intentó huir del personal policial, fue alcanzado y reducido y traído hasta esta comisaría. Los datos datos el mismo acá en la comisaría, estaba proveyendo erróneamente, por lo cual se dificultó un poco la identificación del mismo, pero ya se tiene por medio de la base de datos de la policía, entonces se pudo corroborar que tiene esta captura por el mismo.
18: ¿Lo que pudo mencionar acerca de los antecedentes que tiene, pudo dar algo, alguna información más sobre eso?
19: Como le estuve manifestando, el mismo intentó dar nombres erróneos para evitar que salte la captura correspondiente. Más datos el mismo no proveyó al personal policial. Solamente nosotros, por mediante parientes, vecinos, averiguaciones, pudimos dar con el nombre verdadero del mismo. Ya, como le dije, el resultado.
18: ¿Dónde está ubicado esta persona?
19: Específicamente en el barrio Mangal. Ella ya en uno de los pasillos de la zona.
18: Bueno, Richard, no sé si tenés preguntas, te escucho aquí el comisario Hugo Velázquez.
14: Comisario Hugo Velázquez, buenas tardes. Bueno, estaba destacando justamente previo a esta entrevista la importancia de la fuerza policial en la vía pública para poder dar con estas personas que tienen cuenta pendiente con la justicia. En jurisdicción de segunda, ahora en sexta, me comunican también que en primera. Es muy importante el trabajo que viene realizando, comisario.
19: Sí, así mismo. En los controles estamos específicamente viendo que caigan gente que tiene en cuenta con la ley.
14: Bueno, este sujeto tiene antecedentes, venía muy cerca de la comisaría sexta, se encontraba. ¿Se puede decir que se saca de circulación una persona que quizás se le puede atribuir algún hecho que se registró recientemente en la ciudad a este sujeto, comisario?
19: Específicamente denuncia acá en esta comisaría sobre el mismo no registra.
14: ¿No registra?
19: Solamente esta captura que tiene.
14: ¿Quiso burlar, o sea, de cierta forma poder entorpecer el trabajo de ustedes pasando otros nombres, eh?
19: Sí, así mismo, pasando datos falsos tanto del hermano como de otras personas.
14: ¿Su detención mismo se da en cercanías de su residencia, ya que gracias a eso también pudieron acceder a su identidad, comisario?
19: Así mismo, cerca de su residencia.
14: ¿Cómo se da la detención?
19: Sí, el mismo cuando ve la patrullera actuó de forma sospechosa, ya tipo asustado del mismo. Y cuando los mismos descendieron intentó huir.
14: Echar la patrullera allá o disparasema ahí.
19: Sí.
14: Y la rápida acción entonces logró dar con él.
19: Así mismo. Ya.
14: Muy bien, gracias, comisario, muy amable.
19: Estamos a la hora.
14: A ver, Fátima.
18: Justamente, como siguen los controles, aparentemente hay otro aprendido, comisario.
14: Ay.
19: Sí, está llegando otra persona. Vamos a ver, este mismo creo que tiene ya antecedentes también acá en la comisaría. Por ya de vista le ubico a este sujeto. Vamos a averiguar por qué motivo está llegando a la comisaría.
18: Sería un conocido de la comisaría.
19: Así mismo, una persona con antecedentes ya en esta comisaría.
18: Gracias, comisario.
19: Estamos a la orden.
18: Dos aprendidos en estos momentos.
14: Y esto nos da la pauta, Fátima, del por qué se vienen realizando muchos hechos de hurto, robo en la ciudad de Pedro Juan Caballero. Está hoy la descuidista gente que está atento en la vía pública, recorre, ve de repente si encuentra a alguien desprevenido para realizar su fechoría.
18: Sí, justamente por lo visto estamos con bastante trabajo, o sea, por lo que vemos, mejor dicho. La comisaría sexta tiene varios procedimientos, ya que también está por aquí una licenciada muy conocida, amiga nuestra también, la licenciada Cristina Escurra de la UFF Barrivera, que me estaba mencionando fuera de aire que también fue víctima de hurtos de sus pertenencias, dentro de su vehículo, llevaron su cartera, documentos, dinero en efectivo, y que aparentemente uno de ellos se acercó nuevamente hasta su vivienda mencionándole que si le daba 200.000 guaraníes, le iba a recuperar los documentos. Bueno, ese procedimiento está también aquí, ella está realizando la denuncia también en esos momentos, dando los detalles.
14: Sí,
18: esto es el trabajo que nos estabas mencionando también y bueno, lo que ocurrió con ella.
14: Bueno, Fátima, estamos atentos, cortamos un ratito, tenemos otra nota, ya volvemos enseguida contigo si tenemos más novedades, más sobre lo que ya citaste, volvemos enseguida.
18: Hasta luego.
14: Hasta luego, Fátima Valdés. Bueno, la información que nos para impresionante, trabajo que se viene realizando vía pública, detenciones de personas, ya agarra lomita, ¿eh? Y es bueno esto, ¿verdad? Digo, porque saca de circulación a gente que cuenta con antecedentes y que quizás están atentos para poder realizar algún hecho delictivo, ¿eh? O pecaina. A ver si encuentran alguien que con el cual puede realizar su fechoría. Bueno, son 415, 415, 415, ¿eh?

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0: regreso continúa. Vamos para adelante.
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La canción de Kaoma, Lambada. Ahí está, la danza prohibida, se le decía en la década de los 50, ¿verdad? De los 90, digo, ¿verdad? Muy de las 50, ¿verdad? Profesor, no, ven de ir a Cenamor, profesor. O estaba en proyecto todavía recién, ¿verdad? Década de los 90, ahí está. La danza prohibida, Lambada. ¿Por qué se le decía danza prohibida? Porque se entrelazaban las piernas, ¿verdad? Y había ese roce de por medio, ¿eh? Y Dios y tiene teje, mi cuña caray, ¿eh? Lambada, ¿eh? Sí. Y hoy día, ¿cuál es la danza prohibida? Si continúa la lambada. Oh, ¿cuál es la danza prohibida hoy en día, eh? Son las 4:54, 4 de la tarde más 54 minutos. Clásicos hoy, ¿eh? Sí, día de escuchar clásicos. Ahí está Luis Caldas, ¿eh? Con Fricochi. 5 minutos nos separa de las 5. Recta final. Musicalizando un poco. Saludando a todos los que están ahí. Salí a punto de salir del trabajo, ¿eh? No sé, potaita lo mitad y nada, ¿eh? Va, ahora yo ve las 5, ahora yo ve las 6, ya las 6, las 5 potaitema. Ya potaitema, ¿eh? Como agenda, mala y cosa cuera, ¿eh? Típico ese que ya está por llegar tu hora ahí de salir y. Ñembo, oye, Ñembo te tira, de cosa cuera, ¿eh? Solo esperando el horario para marcar y salir, ¿eh? Algo que están así en esa situación. Para pasar batón a los amigos albañiles, taxistas, de las plataformas de transporte que tenemos en zona de frontera, en las estaciones de servicio, también nos escuchan en las oficinas Pintor Cuera. Sí, los amigos pintores también, ¿eh? A ver, ¿a quién más le vamos a ir saludando? Qué mal suena eso de decir en realidad. En las panaderías también, se ponen en supermercados comercial. El Weevil y estamos venidos ya pisa acá y nañande, Sí, en supermercados, Me caduca peluduru. Ahí está Luis Cauda, ¿eh? Este es Benito de Paula. Marinía, epa, mujer baiana, María Baiana, esa de aquí es María Baiana, ¿eh?

0: ¡Opa! Ahí está. Marinilla. Clásico, clásico.
1: En un clima, en un clima. 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
0: Hoy es jueves. Sí. Amerita, ¿verdad? Amerita, sí, los clásicos. María, María. Aquí está el Puma. ¿Qué dice? Me vacila, me vacila. Esa chica me vacila. Esa chica. 2 minutos nos separa de las 17. Buen clima en Pedro Juan. 28, 28 grados de temperatura, cielo nublado, así está el clima, ¿eh? Y gusto, ¿eh? Laura Mercy, me vacila, me vacila, me vacila, esa chica, me vacila. Qué gusto, ¿eh? Los clásicos que van sonando. Jueves. Estamos a 1 minuto de las 17, ¿eh? Imperio FM, ¿eh?
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0: Buena música. Macarena. Clásicos. Qué temazo, ¿verdad? ¿Eh? ¿Te gustó? ¿Te gustó? ¿Te gustó? ¿Te gustó? Ahí está. Macarena, ¿eh?
3: Macarena.
0: Estamos a 1 minuto de las 17. ¿Te gustó Macarena? ¿Y qué tal esto? ¿Qué tal esto? ¿Qué tal va sonando esta canción también, eh? ¿Qué tal suena esto? The Riff Off. The Riff Off, off, off. Of the night, eh? Corona. Dance, dance, dance, dance, dance, dance.
2: 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Qué bueno.
0: Qué bueno, qué bueno. 17 horas puntualmente en territorio nacional. Estamos desde Pedro Juan Caballero para todo el Paraguay, para todo el mundo. Corona suena, música dance. Gracias a todos por la sintonía, la preferencia de siempre, ¿eh? Suena buena música.
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Como la música hasta las 20 horas. Esta es la previa de Bingo Radial Imperio. Tenemos el afán de ofrecer lo mejor con premios de Bingo Radial Imperio de vuelta. Sí, tenemos el afán de premiar a todos los apostadores como siempre. Y bueno, vamos a estar contando todo lo que viene de vuelta en la previa en cuanto al sorteo de Bingo Radial Imperio. Agradeciendo a la gente que están en sintonía de la radio, como siempre, apostadores de Bingo Radial Imperio, el bingo que te premia de verdad. Saludos para la gente del barrio Bernardino Caballero, como siempre también acompañando la previa de Bingo Radial Imperio. Hoy jueves de TVT será, ¿eh? Hoy jueves de TVT. Vamos a rememorar un poco canciones que bailamos en esa época, ¿eh? Oh, chela, época de oro, che, excelente. Vamos a habilitar, señores, el 0971-218013. Estamos habilitando para que la gente pueda llamar y participar con nosotros. Vamos a acompañarlos, Vamos a acompañarle a la gente que está al otro lado del receptor de la radio.

Vamos a bailar en esta tarde de jueves de TVT. Anique, ya de la mitad, podemos salir ahí por la calle a comprar los cartones de Bingo Radial Imperio, que cuesta solamente 5.000 guaraníes para llevar los premios. 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Para la señora Lucy, como siempre, también escuchando a full en nuestro programa Cachacazo Ñandú. Gracias, doña Lucy Ñandú. Está la Cachacazo porque jueves de TVT. Hoy vamos a recordar estas canciones. Sí, que nunca pasa de moda, ¿verdad? Así mismo es. Gracias a la gente de 15 de agosto, Ciudad de Aeropuerto. Por ahí nuestro amigo Ever. Gracias por acompañarnos, señores. La gente de 15 de agosto, Cerro Corá también, que siempre acompañan el programa. ¿Cómo está la gente de Itapopó, María Auxiliadora, Santa Clara? Toda la gente de las colonias también, que nos acompañan todos los días a través de la 106.7 FM. Vamos a recordar que hoy vamos a estar premiando para todos los aportadores cada cartón de bingo. Hay gente que venden exclusivamente en las colonias, ¿verdad? En Santa Clara, María Auxiliadora, Fortuna, Guazú. Saluda a la gente de Fortuna Guazú, que siempre también acompaña la previa y juega en Bingo Radial Imperio. 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Entonces hay que comprar, señores. 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Jueves de TVT, señores. ¿Se acuerdan de este tema? Vamos a escuchar. A la vuelta quiero comentarle todo lo que se viene el fin de semana.

El Merlin Band, qué temazo. Recordando aquí en jueves de TVT, señores, ya prácticamente abriendo la puerta del fin de semana. De vuelta para escuchar estas canciones aquí en el espacio de Bingo Radial Imperio. Vamos a hacer un paréntesis para recordar también todo lo que se viene en cuanto a la mejor fiesta en fin de semana. Saludo a la gente de Pedro Juan Caballero, a la juventud. Nos preparamos con Tutti para lo que va a ser este sábado 19 en Tropic Club Guavirá, aniversario número 2 de Tropic Club Guavirá, con la presencia de los mejores animadores: Roberto Giovanni, también Leandro Jiménez, Paulino Páez, también la presencia de Caíño DJ, Eduardo Indemix, Paco Indemix, también la presencia de Ciudad del Este, Edgar Salinas y sus canciones para cantar en vivo este sábado 19 con entradas de 30.000 guaraníes en promo. También el domingo 20 vamos a estar en el Balneario Parque Azul, donde reina la alegría, donde se genera diversión, en Pedro Juan Caballero. Anima el show loco animado del Paraguay, Esteban Escobar, también la presencia de DJ Esteban Escobar Jr. para mixar en vivo. Y desde Ciudad del Este, el domingo, la presencia de Edgar Salinas y su grupo para cantar todas sus canciones, señores. Entradas. Me preguntan acá, las entradas solamente de 30.000 guaraníes. 30.000 guaraníes a las entradas para lo que va a ser este domingo en el Balneario Parque Azul. En homenaje a la juventud, a la primavera.

Bueno, qué temazo. Recordando, señores, las chiquillas. Saludos para todas las chiquillas que están en sintonía de la radio también. A estas horas de la tarde. La tarde espectacular, che, ¿eh? Sí, compartiendo con la gente que está en sintonía de la radio al otro lado del receptor de la radio. Mucha gente acompaña la previa de Bingo Radial Imperio. 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Se viene, se viene. Se viene, se viene. Desde Ciudad del Este, Edgar Salinas. Y sus canciones para cantar en vivo este sábado en el local de Tropic Club Guavirá. Y también recordando que se viene al Balneario Parque Azul. Al Balneario Parque Azul se viene con todo para... Sí, el domingo 20 en homenaje a la juventud, en homenaje a la primavera. Se viene con Tutti. Se viene con Tutti para festejar el Día de la Juventud y la Primavera en el Balneario Parque Azul. Todas estas canciones. ¿Te parece si escuchamos la canción? ¿Qué temazo en realidad de este muchacho que está causando furor, furor en Paraguay? Y por qué no también, ya que hicieron una gira en San Pablo, Brasil, con la colectividad paraguaya, y en Buenos Aires también, ¿verdad? Y esta vez nos toca para ver el gran concierto el sábado y domingo. Aquí, escuchamos.

Guavira, el refugio de los cachaqueros por 2 años aniversario, con entradas en promoción 30 mil guaraníes. Ahí está nuestro compañero, nuestro amigo Eduardo Brites. Sí, saludo para él, para toda la familia también. Siempre acompaña el programa. El domingo estamos en vivo en el Balneario Parque Azul, donde se genera diversión en Pedro Juan Caballero. Vamos a recibir esta agrupación, ¿eh? Vamos a escuchar para irnos a la pausa. Ya venimos enseguida con esta canción. Nos vamos a la pausa. Siempre te amaré. Me da gusto decir a una Gigi, mi amor, siempre te amaré. Y vamos a decir así el domingo.

y sus canciones. Cantará en vivo el sábado, así como dije, el sábado en Tropic Club Guavirá, el sábado 19, la gran presentación en Tropic Club Guavirá, Tropic Club.

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0: Bueno, la canción pertenece a Lalo y los Descalzos, El Monarca. Sí, El Monarca, el grande de México. Estamos escuchando aquí en nuestro espacio de Bingo Radial Imperio, 38 minutos de las 18 en Paraguay. Estamos en la previa de Bingo Radial Imperio. Saludos para la gente de San Lorenzo, Virgen Morenita, la gente por ahí están en sintonía de la radio también. A veces no queremos citar nombre de la persona, ni tampoco nos podemos citar las fracciones y barrios, porque la mitad dice Nane mando ahí, o yore gente, dice, ¿verdad? Si te topas con la gente de las fracciones y barrios. Pero de cualquier manera, vaya el saludo para toda la familia que siempre acompaña en nuestro programa también. Sí, hoy estamos de vuelta para seguir comentando todo lo que se viene en cuanto al sorteo de Bingo Radial Imperio, el bingo que te premia de verdad. Vamos a premiar 10 millones de guaraníes para los apostadores. En la primera cantada, con 25 aciertos, te llevas 5 millones de guaraníes. En la segunda cantada, con 25 aciertos, otros 5 millones de guaraníes. 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La canción de Vaivén del Amor, Más Linda que Nunca.
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este sábado 19, aniversario número 2 de Tropic Club Guavirá, el refugio de los cachaqueros, donde van a estar haciendo el espectáculo en vivo y en directo los muchachos animadores Roberto Giovanni, también Caíño DJ, Paco in the Mix, Leandro Jiménez, todos los muchachos, Paulino Páez, todos los muchachos que van a estar haciendo el espectáculo en el escenario y la gran presentación de esta agrupación que se viene desde Ciudad del Este, Edgar Salinas y todas sus canciones. 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A partir de las 9 de la mañana ya vamos a estar abriendo las puertas, así que prepárate para lo que va a ser este domingo en el Balneario Parque Azul. Bingo, bingo, Radial Imperio, el bingo que te premia de verdad. 49 minutos de las 18 en Paraguay. Vamos a ir recordando estas canciones. ¿Se acuerdan de este tema de los Acosta? Sí, vamos a escuchar también para ir preparándose la gente que van a estar acompañando el sorteo de Bingo Radial Imperio. Porque la mayoría ya compraron. La mayoría ya compraron los cartones, pero si no compraste todavía, ahora es tu oportunidad para llegar en los puntos de venta que tenemos en las arterias, almacenes, despensa, supermercado, también aquí en la Secretaría de Bingo Radial Imperio. Ahí está ansiosa de querer vender la compañera Celina en la Secretaría de Bingo Radial Imperio. Con estas dos canciones nos vamos a una breve pausa, ya venimos enseguida, 50 minutos de las 18. El tema, esta vez, Llores.

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Bueno, la música tropical amante latino, así es el nombre de la música. Estamos escuchando aquí en nuestro espacio, recordando jueves de TVT, 19:08 en Paraguay. Esta es la previa de Bingo Radial Imperio, el bingo que te premia de verdad. Saludos para la señora Rosy. La señora Rosy siempre escucha la radio, gracias a toda su familia que siempre acompaña en nuestro programa también. La gente de Punta Poná, diferentes barrios y fracciones, gracias por acompañarnos. Vayan adquiriendo los cartones de Bingo Radial Imperio, que te premia hoy de verdad de vuelta 10 millones de guaraníes. Cada cartón de bingo solamente cuesta 5 mil guaraníes para llevar en la primera cantada con 25 aciertos, 5 millones de guaraníes en la segunda cantada con 25 aciertos, otros 5 millones de guaraníes, total de premios de 10 millones de guaraníes solamente con Bingo Radial Imperio.

Pero la canción original, ¿verdad? De un grupo brasileño, esa cara se eu, algo por el estilo, ese cara se eu, algo por el estilo, ¿verdad? Pero una recopilación espectacular de esta agrupación mexicana, Vaivén del Amor, en su estilo peculiar que hace en la versión de música tropical. Estamos escuchando aquí la previa de Bingo Radial Imperio. Doña Rosa está escuchando, como siempre, también Camino a Fortuna. Es Potrero Sur, ¿verdad? Camino Potrero Sur, gran apostadora de Bingo Radial Imperio. La gente de Brisa del Norte, ¿cómo estamos? ¿Todo bien? Gracias por la sintonía. Gracias por acompañarnos siempre. Estamos en la previa de Bingo Radial Imperio, el bingo que te premia de verdad. Hoy le premiamos, señores, en la primera cantada con 25 aciertos te llevas 10 millones de guaraníes. La primera cantada con 25 aciertos te llevas 5 millones de guaraníes. 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Anda a comprar tu cartón de bingo, o sea, si no compraste todavía, esta es tu oportunidad para llevar los premios 15 minutos de las 19 en Paraguay. ¿Se acuerda de este tema?

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estamos escuchando Mi Suegra. Sí, La Suegra estamos escuchando aquí en otro espacio de Bingo Radial Imperio, el bingo que te premia de verdad. 23 minutos de las 19 en Paraguay. Recordando, señores, que hoy vamos a estar premiando de vuelta a todos los aportadores. 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No se olviden, gente, más una vez, quiero recordarle todo lo que vamos a vivir este sábado 19. En homenaje a toda la juventud, por 2 años de Tropic Club Guavirá, el refugio de los cachaqueros, la presencia de Edgar Salinas con todas sus canciones, y el domingo a 20, todos en el Balneario Parque Azul, donde se genera diversión en Pedro Juan Caballero. Con estas 2 canciones nos vamos a una breve pausa, ya venimos.

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0: La canción, este tema de Mr. Chivo, recordando el aguacero, sí, recordando aquí en otro espacio de Bingo Radial Imperio, 38 minutos de las 19 en Paraguay. Ya está el compañero Dani, Juliano también ya están, pero ya están todos los compañeros, ya está Coscocho también por aquí. ¿Qué tal mi querido Dani? ¿Cómo estamos? Buenas tardes.
1: Buenas noches, Esteban, buenas noches
0: para vos.
1: ¿Y tú,
0: Mayo? Ambas, ahí no se dice ahí primero.
1: ¿Anga, Yuha, dónde
0: hay nada? Buenas noches.
1: De esquina bella, un malulo y
0: nada. ¿Anicene? De años de la gente de Yuha, sea. Gente de Yuha, sea.
1: Sí, de
0: la zona, sea. Nadie, delante de San de Yuha, sea. Entonces, Andy, pase.
2: Completo,
0: usted
2: lo estaba, Andy.
0: Qué cosa, ¿no?
1: Pero
0: para allá llevar a Bingo. Sí, para solucionar los problemas económicos, ¿verdad?
1: Claro, categórico.
0: Hay que comprarlo más.
1: Sí, si tenés que
0: por 10 millones de guaraníes.
1: Está para
0: mira, andan por 5 mil, va a decir, te ganache, ¿eh?
1: ¿Verdad que sí? Entonces, es tu chance de poder ganar este premio de hoy, ¿sí? Jugamos 5 millones en la primera cantada y otros 5 millones de guaraníes para el segundo sorteo.
0: Así mismo, entonces, hay que tener, señores, cartones de Bingo Radial Imperio. Por doquier tenemos vendedores.
1: Sí, categórico, así mismo, ¿eh?
0: Hay que comprar, hay que ganar y tenemos que ganar.
1: Claro que sí, porque Bingo Radial Imperio es el bingo que te premia de verdad. Y en esta noche, hoy jueves de TVT.
0: Sí, jueves de TVT, recordando un poquito, o sea, estas canciones. Aparte, esto es lo que dijimos, cada vez más se acerca el evento.
1: Sí,
0: ya, ¿eh?
1: Sí.
0: El sábado 19 estamos en Tropiclub Guavirá con el amigo Eduardo Brites. Sí. Ahí con Edgar Salinas con todas sus canciones.
1: Exactamente. Y el domingo en el balneario Parque Azul.
0: Ya muy nujeta, ¿verdad?
1: Sí, importante, ¿verdad? Un artista de primer nivel.
0: Sí, que está, vos sabés que tiene grande aceptación.
1: Sí, están apostando por un artista que es del momento. O sea, sí. No estamos hablando de un artista que...
0: Y muy humilde es, muy humilde el joven, che.
1: No, y por eso yo te dije, le vas a pasar la historia del joven Gomero.
0: Sí.
1: Pijama la pared, la joven Gomero.
0: Ah, sí, a pijama con... Sí,
1: sí. Después de...
0: Y vos sabés que grabó con varios artistas en Paraguay,
1: sí.
0: Con Refugio de Amor, con Los Elegidos, con los otras agrupaciones que...
1: Con Franciel Márquez también.
0: Sí, grabó con la misma de siempre, Derly, sí. Gerardo. Después de una gira importante en Buenos Aires, va a estar con nosotros... Aquí en Pedro Juan Caballero. No cambié y hice a ese chimbolito.
1: A la pinta, na. Y te voy con la cambio, ¿eh?
0: No se mospire, se hago cococho, no, sea. Pero bueno.
1: Amaliciado,
0: armado, amaliciado. Sí. Ah, cuando ya hoy puro.
1: Hay puro, pero ya ande,
0: pero. Hace hoy ya, o sea. Pero bueno, desde aquí dejan. Bueno, así nomás.
1: Pepe vende.
0: Sí. Escuchamos una musiquita de
1: Dani. Dale, señor.
0: Dani.

0: Muy bien, estamos escuchando buenas canciones en este jueves de TVT. Estamos en la previa de Bingo Radial Imperio. Jugamos Bingo ya dentro de algunos minutos, así que prepárense para lo que va a ser el sorteo de esta noche. Son 5 millones de guaraníes en la primera cantada y otros 5 millones de guaraníes para el segundo sorteo, ¿eh?
1: Sí, señor. Así como dijiste, mi querido Dani, el sorteo es a las 20 horas.

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0: Muy bien, espectacular. Ya estamos por acá, señoras y señores, para el sorteo de noche de Bingo Radial Imperio. Buenas noches, señor Juliano.
1: Muy buenas noches, señor Dani Pereira. Buenas noches al amigo Néstor Villalba. Excelente noche para todos los amigos apostadores del Bingo Radial Imperio.
0: Muy bien, ya está con nosotros también el compañero Néstor Villalba. Es el encargado de esta excelente transmisión que tenemos a través del Facebook. Y bueno, para dar inicio a nuestra primera cantada, nosotros tenemos que hacer la verificación de bolillas por acá, Juliano.
1: Sí, señor. Línea de B. 1, 2, 3, 4, 5, 6, 7, 8, 9, 10, 11, 12, 13, 14 y el 15. Y 16, 17, 18, 19, 20, 21, 22, 23, 24, 25, 26, 27, 28, 29 y el 30. N, 31, 32, 33, 34, 35, 36, 37, 38, 39, 40, 41, 42, 43, 44 y 45. G, 46, 47, 48, 49, 50, 51, 52, 53, 54, 55, 56, 57, 58, 59 y el 60. O 61, 62, 63, 64, 65, 66, 67, 68, 69, 70, 71, 72, 73, 74 y el 75.
0: Muy bien, están las 75 bolillas ya dentro del bolillero, listo y preparado para lo que va a ser esta primera cantada la noche. Sí, señor, este primer sorteo de Bingo Radial Imperio. Hoy jueves de TVT, sí, jueves 17 de septiembre del año 2026, ¿sí? Vamos girando el bolillero por acá, vamos haciendo una buena mezcla de bolillas para el inicio de nuestra primera cantada, este primer sorteo de Bingo Radial Imperio. Así es que le deseamos suerte a cada uno de los apostadores y arrancamos la primera cantada, ¿sí? La primera bolilla, línea, la letra I-19.
1: Uno con el 9, 19, muy curecer, core, I-19, primera bolilla.
0: Muy bien, esta primera cantada, esta primera bolilla, 5 millones guaraníes como premio. Marcamos el G-57.
1: 5, 7, 57, marca G-57.
0: Espectacular esta noche del jueves, che, Magnífico,
1: El tiempo está agradable.
0: Sí, O73.
1: 743-73, marca O73. Pero hazla, güey, que sea la temperatura.
0: Legalmente, hasta ahora ya empieza a refrescar más, Línea la letra G56.
1: 546-56, marca G56.
0: Pero de día hace calor, ¿sí? De día hace calor. Hizo calor en realidad, Marcamos el G52.
1: 5 con 2, 52, marca G52.
0: Son 5 millones de guaraníes como premio en esta primera cantada de la noche, ¿sí? Espectacular. Muy bien, marcamos línea la letra N36.
1: 3 con 6, 36, marca el número del suegro, N36.
0: Muy bien, espectacular. Vamos por acá con otra bolilla, G47.
1: 4 con 7, 47, marca G47.
0: Sí, señor, en este primer sorteo de la noche son 5 millones de guaraníes como premio. G54.
1: 5 con 4, 54, marca el G54.
0: Muy bien, va girando el bolillero y atención, se viene el O61.
1: 6 con el 1, 61, marca O61.
0: Que vamos avanzando por acá. Atención, línea de la letra I-22.
1: 2 con el 2, 22, los dos patitos. I-22.
0: Ahí están los patitos. Bien. Atención, línea de la letra O-72.
1: 7 con el 2, 72, y marcando en la primera gran cantada O-72.
0: Así mismo, va girando el bolillero, se viene el B-2.
1: Marca número 2, el gallo norteño B-2.
0: Está el gallo, fuerza gallo, Mañana juega el gallo norteño,
1: Con Nacional.
0: Sí, señor. G53.
1: 5 con 3, 53, marca G53.
0: Así mismo, un partido bastante difícil para el gallo norteño el día de mañana.
1: Bien disputado para el gallo.
0: Sí, marcamos el B5.
1: Marca número 5, Curetway, B5.
0: El chancho, Muy bien. Vamos avanzando, se viene el N31.
1: 3 con el 1, 31, marca N31.
0: Sí, señor, vamos que vamos en esta noche. Primera cantada, primer sorteo de Bingo Radial Imperio. Marcamos el G55.
1: 5 con 5, 55, marca G55.
0: Va girando el bolillero, vamos con toda la actitud en esta primera cantada de la noche. Atención, marcamos el O62.
1: 6 con 2, 62, marca O62.
0: Vamos girando el bolillero. Vamos avanzando, Muy bien, atención, la siguiente bolilla es el B15.
1: Marca número 15, la niña bonita, B15.
0: Muy bien. Vamos avanzando, se viene el B14.
1: Marca de 14, el amigo borracho presente,
0: B14. Sí, señor, en este primer sorteo de la noche, esta primera cantada, otra bolilla y 30.
1: 3-0, 30 entero, el marca que sea amigo y 30.
0: Muy bien, muy bien. Va girando el bolillero, vamos con toda la actitud. O 65.
1: 6-5, 65, el marca que O 65.
0: Sí, señor, en este primer sorteo, sí, en esta primera cantada, atención, G50.
1: 5-0, 50. Entero, y marca que es 50.
0: Así mismo, vamos que vamos. Marcamos línea de la letra G46.
1: 4-46, marca G46.
0: Muy bien. Línea de la letra N45.
1: 4-45, el número del vino N45.
0: Muy bien. Tira un vinito también para esta noche,
1: Tira.
0: Sí. Marcamos ahora el N44.
1: 4-44, marca N44 y llegamos a las 25 bolillas cantadas, reiterando la línea de B. 2, 5, 14, 15, línea de I, 19, 22, 30, línea de N, 31, 36, 44, 45, línea de G, 46, 47, 50, 52, 53, 54, 55, 56, 57, línea de O, 61, 62, 65, 72 y el 73.
0: Muy bien, espectacular. Ya están las primeras 25 bolillas que salieron del bolillero, verificado en el sistema y por todos los apostadores que están jugando a través del Facebook y a través de TV Imperio, ¿sí? Muy bien, y antes de dar secuencia a nuestro bingo, quisiera saludar a los amigos de Sport Guaraní, que hoy están celebrando un año más de fundación, ¿sí? En persona ahí es su presidente Luis, el super arquero Cabello. Y también al amigo Alcides Bananilla. Juliano, vos le conocés, Alcides, mandale
1: sí, un saludo. Saludos ahí para el señor Alcides Bananilla, sí. Excelente pintor acá en la frontera.
0: Sí, señor, para todo el equipo de Sport Guaraní, muchas felicidades, ¿sí? Ahí está. Saludos a los amigos de Sport Guaraní. Un referente equipo acá de...
1: ¿Cuántos años ya, Dani?
0: Ah, mira, che, más de 3 décadas, parece que están celebrando los muchachos, Bueno, se viene el G60.
1: 6-60 entero, marca G60.
0: Espectacular. Va girando el bolillero por acá, vamos avanzando. Sí, señor, en esta primera cantada, ¿sí? Atención, marcamos el N35.
1: 3-5-35, el número de la suegra, N35.
0: Muy bien, muy bien. Con otra bolilla más por acá. Atención, se viene el B10.
1: Marcando cartón el número 10. 1-0. B10.
0: Sí, señor. Son 5 millones de guaraníes en esta primera cantada, este primer sorteo. Con Bingo Radial Imperio. Marcamos otra bolilla por acá. Atención, vamos avanzando. Se viene línea la letra G59.
1: 5-9, 59. Marca G59.
0: Muy bien, atención, marcamos línea la letra O63.
1: 6-3, 63 y marcando O63.
0: Mira el bolillero, vamos con toda la actitud en esta primera cantada. Son 5 millones de guaraníes como premio. Marcamos el O67.
1: 6-7, 67, O67. Y va girando la tómbola de la suerte. Es no hay que la de número.
0: Por supuesto que sí, se viene ahora línea la letra B8.
1: Marca número 8, el más solicitado. El B8.
0: El 8 de Cococho, Muy bien. Marcamos línea la letra B1.
1: Marcando cartón el número 1, B1 con el bingo número 1.
0: Sí, señores, el bingo que te premia de verdad, Bingo Radial Imperio, en esta noche, en esta primera cantada, 5 millones de guaraníes como premio. Marcamos el O75.
1: 7-5-75, O75, el bisabuelo.
0: Ahí está el bisabuelo, bate con el bisabuelo ayer después de la derrota, será, Me estoy yucando de Fai bisabuelo. Último lance del partido será. Era hacer y ir a penales. Oye, admito y se ahí la de Fai será, Marcamos el N32.
1: 3-2, 32. Marca N32. Suerte, bisabuelo. Y vete, intenta el equipo.
0: Está el equipo.
1: Pues está otro, Palmeira.
0: Palmeira y rivales, sí. Línea la letra B3.
1: Marca número 3, ya guapo y pobre presente,
2: B3. Muy bien, ahí está el perrón.
0: Muy bien, se viene el B4.
1: Marca número 4 en tu cartón, el sapo cururú, B4.
0: Gira, gira, gira el bolillero, vamos avanzando. Sí, señor, con bingo radial imperio. Se viene el I-17.
1: 1 por 7, 17, el número del mono, I-17.
0: Muy bien, vamos avanzando. Jaimico. Con el número de Jaimico el mono. A ver.
1: Va, ahí va. El motor va a jugar.
0: N37.
1: 3 con 7, 37. Marca N37.
0: Muy bien, muy bien. Espectacular. Vamos que vamos. Atención. I-25.
1: 2 con 5, 25. Marca, mi amigo. I-25.
0: Muy bien, muy bien. Gira el bolillero. Vamos que vamos. Vamos avanzando. Línea la letra N43.
1: 4 con el 343. Para ganarte 5 millones de guaraníes. Marca N43.
0: Sí, señor. Sí, señor. Vamos avanzando. Línea de la letra O71.
1: 7 con el 171. Seguí marcando. O71.
0: Vamos que vamos. Va ahí, polla. Línea la letra B9.
1: Marca tu cartón del número 9. B9 de 99. 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
0: Muy bien, muy bien.
1: Malicia de ti, animal que está en extinción.
0: Un
1: ruido raro.
0: Raro. Marcamos el N42.
1: 4 con 2, 42. Marca N42.
0: Sí, señor. Así mismo. Vamos que vamos. En esta primera cantada todavía, sí, primer sorteo. 5 millones de guaraníes como premio, ¿eh? Muy bien. Vamos avanzando el I-18.
1: 1 con el 8-18. Marca en tu cartón I-18.
0: Sí, señor, sí, señor. Tira el bolillero. Vamos por acá. Atención, línea a la letra O69.
1: 6 con el 9-69. Ok, yo pivoto. Marca O69.
0: Sí, señor. Primer sorteo de la noche. 5 millones de guaraníes como premio. Marcamos el B6.
1: Marca el número 6 en tu cartón. La espumante B6.
0: Muy bien. Espectacular, marcamos línea de la letra N39.
1: 3 con el 939, marca, mi amigo, N39.
0: Muy bien, muy bien.
1: 48 bolillas cantadas y ya tenemos personas marcando los 24 aciertos, Dani.
0: Excelente, ya tenemos novedades por acá, apostadores que están con 24 aciertos, se viene el O66.
1: 6 con el 666, las dos espumantes, O66.
0: Sí, señor.
1: Y seguimos.
0: Seguimos avanzando, sí, señor. Vamos,
1: se suman las personas con 24 aciertos.
0: Espectacular. Vamos que vamos, ¿sí? Línea de la letra N34.
1: 3 con el 4, 34. Y marca por aquí, N34.
0: Sí, señor.
1: Avanzamos.
0: Vamos de vuelta avanzando.
1: Más personas se suman con 24 aciertos.
0: Muy bien. Marcamos el I-26.
1: 2 con 6, 26. Marca el I-26.
0: Sí, señor.
1: Y seguimos.
0: Seguimos de vuelta. Muy bien.
1: Fuerza lomitamente positiva. Eje, no hay que hablar de suerte.
0: Por supuesto que sí. Atención, línea a la letra G-51.
1: 5 con el 1-51. Marca esta noche en la primera gran cantada G-51.
0: Sí, señor.
1: Y seguimos.
0: Seguimos avanzando. Roncayo.
1: Está medio raro ese lobo.
0: Sí, es que es lobo ese. Marcamos el I-29.
1: 2 con el 9-29. Y marca que es socio. I-29.
0: Sí, señor.
1: Y es bingo.
0: Se lo ganó, se lo ganó, se lo ganó, se lo ganó. 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
1: 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Y con 53 bolillas cantadas, en ese primer sorteo con 25 aciertos, tenemos en total 5 ganadores. El primer afortunado con el cartón número 6326. 6326. Segundo ganador, 8606-8606. Tercer ganador, 18375-18375. Cuarto ganador, 22118-22118. Y el quinto ganador, 34919.
0: Muy bien, espectacular. Felicitaciones a estos apostadores que hicieron los 25 aciertos y se van a estar dividiendo el premio de los 5 millones de guaraníes entre sí, Juliano.
1: Así mismo, Dani Pereira, controlar los cartones, señoras y señores. Los demás ganadores con 24 aciertos. Tenemos en total 32 ganadores. Y con menor acierto. Con menor acierto son 3 personas, 3 ganadores que se marcaron 10 aciertos.
0: Muy bien, espectacular, ahí están los ganadores. Felicitaciones a cada uno de ellos, los ganadores de esta primera cantada de Bingo Radial Imperio. Muy bien, espectacular. Bueno, vamos reiterando por acá entonces, de esta manera, los ganadores de este primer sorteo. El 6.326, el cartón número 8.606, 18.375, 22.118 y el 34.919 son los apostadores que se van a estar dividiendo el premio de los 5 millones de guaraníes entre sí en esta primera cantada, ¿eh? Bueno, a controlar los cartones, gente, verifiquen sus cartones a través de las redes sociales, estarán los resultados para que puedan estar controlando si es que no pudieron jugar en esta noche en la primera cantada de Bingo Radial Imperio. Bueno, como se puede observar en la transmisión, no tenemos ninguna bolilla sobre el tablero. Las 75 bolillas están de vuelta dentro del bolillero para el inicio ya de la segunda cantada noche, este segundo sorteo, sí, de Bingo Radial Imperio. Así que nos preparamos por acá girando el bolillero. Vamos haciendo una buena mezcla de bolillas para el inicio de la segunda cantada.
1: Fuerza, fuerza, Lomita, segunda gran cantada, todo listo para arrancar. Mucha suerte para todos.
0: Suerte para todos. Arranca la segunda cantada con esta primera bolilla, el G59.
1: 5 con el 959, marca G59. Primera bolilla del segundo sorteo.
0: Muy bien, se viene el O69.
1: 6 con el 969, o que yo puedo todo. O69.
0: Muy bien. Atención, atención, línea la letra G49.
1: 4 con el 949, Uba y Tela 9, marca G49.
0: De 10, 10, Usla, ¿eh?
1: G49, 59, 69.
0: Sí. Línea la letra G52.
1: 5 con el 252, marca G52.
0: Muy bien, vamos avanzando. Línea la letra G51.
1: 5 con el 151, marca G51.
0: Vamos que vamos. Vamos con toda la actitud. Tirando el bolillero. Atención, se viene el I-16.
1: 1 con el 6-16, marca I-16.
0: En este segundo sorteo son 5 millones de guaraníes como premio, ¿eh? Marcamos el N-37.
1: 3 con el 7-37, marca N-37.
0: Así mismo, vamos que vamos. Vamos avanzando, atención, línea la letra I-30.
1: 3 con el 0-30 entero, marca I-30.
0: Espectacular. Línea la letra B-4.
1: Marca número 4 en tu cartón, el sapo cururú B-4.
0: En este segundo sorteo con el premio de 5 millones de guaraníes, se viene el N-44.
1: 4 con el 4-44, marca que este amigo N-44.
0: Sí, señor. Atención, atención, I-17.
1: 1 con el 7-17, el número del mono I-17.
0: El número de Jaimico, ¿eh? Sí.
3: ¡Cocoso!
0: Ya pues, tiene duelo y ese es Jaimico, ni, ¿eh?
1: Alguna disputa ahí, ahí.
0: Va, y pues, no. Marcamos el I-24.
1: 2 con el 4-24, marca I-24. ¡El venado!
0: El venado, número de Bambi, ¿eh?
1: Los tricolores.
0: Esto está ya San Pablo, oye, está ya San Pablo, debería haber eliminado por eso. Oye, San Pablo, oye, está ya Corinthians.
1: Hace fuerte.
0: Ahí mete palmera, oye, está ya ahí. Marcamos el B3.
1: Marca número 3 en tu cartón, ya guapo y por B3.
0: Ahí está, el perrito. Muy bien. Yagua y.
1: Es lo mi equipo brasileño.
0: Doña Elimina,
1: pues ya.
0: Sí, marcamos el B10.
1: Marcando cartón del número 10, 1 con el 0. B10.
0: Pero más ya. Y Doña Elimina, mi amigo, y yo que sí, no digo y paiteta.
1: Sí, está ahí equipo.
0: No, y de la Libertadores, de los 4 quedaron 3. ¿Eh? El único ahí que no hace parte de los semifinalistas de la Libertadores es estudiante. Pilocho ya brasilero, ya pa' ahí. Sí, brasilero, exactamente. O62.
1: 6 con el 262, marca O62.
0: Y en la Sudamericana lo que está un poco dividido el tema. Sudamericana, pues, y Vasco y Atlético, o sea, dos raspallos y más, Pepe.
1: Vasco de Gama.
0: Vasco de Gama. Y Boca.
1: Argentina.
0: Sí. Marcamos el G48.
1: 4 con el 48, marca G48.
0: Y ahora, a las 21:30, se decide el cuarto semifinalista. Va a ser un uruguayo o un peruano, ¿verdad?
1: Lo que sí, ñande es paraguayito,
0: ¿no? No, ñande, ya eliminan, vamos. Ya una semana vaya a eliminar, va a ir hoy, ¿eh? B15.
1: Marca número 15, la niña bonita. B15.
0: El Montevideo City Torque de Uruguay ante el Cienciano de Perú. Marcamos el B13.
1: Marca número 13 en tu cartón, el número de la suerte. B13.
0: Y ojo con este equipo peruano que ya supo ser campeón también en su momento, ¿eh?
1: Equipo de Lima, ¿eh?
0: Cienciano. Cienciano. De Perú. Marcamos el N41.
1: 4 con el 1-41, marca N41.
0: Bueno, acá nosotros ya le estamos dando ganador al Flamengo, ¿verdad? Que le ganó la pasada a este equipo de Independiente del Valle y va a jugar hoy en su casa, ¿verdad?
1: No, ganó
0: a
1: Quito, ¿verdad?
0: Está Brasil, ¿verdad? Ni siquiera lo perdemos a la Flamengo, ¿verdad? G56.
1: 5 con el 6-56, marca G56.
0: Pero esto es fútbol, Juliano, puede suceder de todo, ¿eh?
1: Sí. Gustavo, ¿y qué tal el próximo partido más licencia?
0: Más Palmera, ¿no?
1: Gustavo Gómez.
0: Sí, ya va a jugar, ya va a jugar. Marcamos el I-26.
1: 2 con 6, 26, marca I-26. Ah, torcente por lo menos porque es un paraguayito ahí.
0: Sí, o sea, tres paraguayos en realidad, ¿verdad?
1: El más destacado, Gustavo.
0: Sí, N-43.
1: 4 con el 3-43, marca N-43.
0: Muy bien.
1: ¿Los otros dos quién son, Dani?
0: Mauricio y Sosa.
1: Mauricio es paraguayo.
0: Paraguayo, sí.
1: Brasiguayo.
0: Brasiguayo, pero jugó con Paraguay, ¿verdad? Entonces, más paraguayo. Y 29.
1: 2 con el 29, marca y 29. Esta ya la mundial, ¿verdad? No nos recuerdo último momento.
0: Vamos, ya, sí. Legalmente. Marcamos el O71.
1: 7 con el 1-71, marca esta noche O71.
0: Muy bien, espectacular. Vamos avanzando. Marcamos y línea la letra I-23.
1: 2 con el 3-23, marca I-23. Y llegamos a las 25 bolillas cantadas, reiterando la línea de B. 3, 4, 10, 13, 15. Línea de I-16, 17. 23, 24, 26, 29, 30. Línea de N, 37, 41, 43, 44. Línea de G, 48, 49, 51, 52, 56, 59. Línea de O, 62. 69, 71.
0: Muy bien, espectacular. Están las primeras 25 bolillas que salieron del bolillero, verificado en el sistema y por todos los apostadores que están jugando a través del Facebook y a través de TV Imperio. Seguimos con el N34.
1: 3 con el 4, 34, marca N34.
0: Sí, señor, estamos en nuestro segundo sorteo. Atención, se viene el N45.
1: 4 con el 5, 45, el vino N45.
0: Así mismo, vamos girando el bolillero, vamos por acá con otra bolilla. Atención, línea de la letra I25.
1: 2 con el 5, 25, marca I25.
0: Espectacular, vamos avanzando. Atención, atención, línea de la letra O73.
1: 7 con el 3, 73, marca O73.
0: Muy bien, muy bien. Muy bien. La siguiente bolilla, B1.
1: Marcando cartón el número 1, B1, con el bingo número 1.
0: Es el bingo que te premia de verdad, Bingo Radial Imperio. Marcamos el O63.
1: 6 con el 363, ¿eh? Marcando para ganar de 5 millones. Marca O63.
0: Asimismo, marcamos ahora el B11.
1: Marca número 11, Camba Canilla, B11.
0: Ahí está, ahí está, ahí está. Con toda la actitud, atención, marcamos el B5.
1: Marca número 5, tu cartón, Cureruay B5.
0: El chancho. Ahí está el chancho, será. Línea la letra N38.
1: 3 con el 838. Secuareguay y Leicuapoía. Marca N38.
0: Muy bien.
2: Vamos con otra bolilla, se viene el O64.
1: 64, 64, O64. Esta noche y la música en inglés. Esta noche en la música en inglés.
2: Tonight. Marcamos el I-28.
1: 2-4-8-28, marca I-28.
2: Jueves de TV, te será, ¿eh?
1: Las buenas elecciones de DJ Cococho Escobar.
2: ¿Escobar? Marcamos el G-54.
1: 5-4-4-54, marca que se asoció G-54.
2: Asimismo, vamos avanzando. Muy bien, se viene el B12.
1: Marca número 12, el arquero B12.
2: Espectacular, vamos que vamos. Ir al bolillero, atención, se viene el B8.
1: Marca número 8, el más solicitado, el B8.
2: El 8 de Cococho.
0: Sí, señor. Marcamos línea a la letra O67.
1: 6-7-67, O67.
2: Así mismo.
0: Avanzando, atención, atención, línea la letra N33.
1: 3 con el 333, la edad de Cristo, N33.
2: Vamos que vamos. Segunda cantada, segundo sorteo, Angaitémona, 5 millones guaraníes de premio. I18.
1: 1 con el 18, marca I18.
2: Muy bien, muy bien.
0: Se viene otra bolilla, atención, se viene el N39.
1: 3 con el 939, 6 marcando N39.
2: Muy bien, muy bien.
0: Espectacular. Línea la letra O74.
1: 7 con el 474, marca O74.
2: Muy bien, muy bien.
0: Atención, línea de la letra B7.
1: Marca número 7, carnicero gancho B7.
2: Sí, señor, en esta segunda cantada.
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2: Marcamos el N32.
1: 3 con el 232, Aguara Arde, N32.
2: Sí, señor, sí, señor.
0: Vamos avanzando. Línea de la letra N40.
1: 4 con el 040 entero. Marca que es amigo. N40.
2: Sí, señor, ahí está. Vamos que vamos.
1: 47 bolillas cantadas y ya tenemos personas marcando los 24 aciertos, Dani.
2: Muy bien, ya tenemos novedades. Apostadores que están con 24 aciertos. Y atención, línea de la letra G50.
1: 5 con el 050 entero. Marca que es amigo. G50.
2: Sí.
1: Avanzamos.
2: Avanzamos de vuelta, muy bien.
0: Espectacular. Marcamos línea de la letra G58.
1: 5 con el 858, marca el G58.
2: Sí, señor.
1: Seguimos.
2: Seguimos de vuelta.
1: Nuevamente se van sumando las personas con 24 aciertos.
2: Atención, marcamos el B9.
1: Marcando cartón del número 9. 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
2: ¿Sí?
1: Y seguimos.
2: Seguimos de vuelta, perfecto. Muy bien.
0: Vamos avanzando. Atención, línea de la letra G46.
1: 4-6-46, marca G46.
2: Sí, señor.
1: Yajare y ese.
2: Yajare y ese. Vamos que vamos.
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2: Muy bien, se viene el G60.
1: 6 con el 060 entero. Marca que se eduque la G60. Continuamos.
2: Continuamos de vuelta. Perfecto, vamos.
1: Vamos que vamos.
2: Sí, señor. Atención a esta bolilla. Se viene línea la letra I-20.
1: 2 con el 020 entero. Caballo Uruguay. I-20.
2: Sí.
1: Continuamos.
2: Continuamos de vuelta.
1: Seguimos avanzando.
2: Espectacular. Atención, línea la letra O72.
1: 7 con el 272. Marca esa noche en la segunda gran cantada. O72.
2: Sí.
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1: 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Y con 54 bolillas cantadas, en ese segundo sorteo con 25 aciertos, seremos en total 4 ganadores. El primer afortunado con el cartón número 27.524, 27.524, Segundo ganador, 35.182. 35.182. El tercer ganador, 41.799. 41.799. Y el cuarto ganador con el cartón número 73.486. 73486.
0: Muy bien, espectacular. Felicitaciones a estos apostadores que hicieron los 25 aciertos y se van a dividir el premio de los 5 millones de guaraníes entre sí, Juliano.
1: Asimismo, Dani Pereira, controlar los cartones, señores y señores. Los demás ganadores con 24 aciertos tenemos en total 56 ganadores. Y con menor acierto tenemos en total dos personas. Son dos ganadores que se marcaron 10 aciertos.
0: Sí, señor, ahí está. Felicitaciones a cada uno de estos apostadores que ganaron en esta segunda cantada con Bingo Radial Imperio. Verificar los cartones, gente, ¿eh? Controlen sus cartones a través de las redes sociales de los resultados para que puedan hacerlo, ¿eh? Bueno, y reiterando por acá los ganadores del pozo de esta segunda cantada. Ellos son los ganadores, el 27.524, 35.182... 41.799 y el 73.486 son los apostadores que se van a estar dividiendo el premio de los 5 millones de guaraníes entre sí. Bueno, culminado nuestro segundo sorteo, ahora nos quedan dos premios de 100.000 guaraníes que corresponde al número de cartón, ¿eh? Pero ya se va preparando el sistema, ya el compañero Néstor Villalba va a estar transmitiendo todo esto a través del Facebook, a través de TV Imperio.
1: Primer ganador, cartón número 1022, y el segundo ganador, 48.719.
0: Muy bien, ahí están los dos ganadores, 100.000 guaraníes cada uno. Reitero por acá los dos ganadores, el primer ganador es el cartón número 1022-1022 y el segundo ganador 48.719. 48719 son los apostadores que hicieron, o sea, van a recibir 100.000 guaraníes cada uno por el número de cartón. Bueno, culminado nuestro sorteo esta noche, querida audiencia, queridos apostadores, sigan confiando siempre en la empresa de Bingo Radial Imperio y con la bendición del Todopoderoso será hasta mañana. ¡Chau, chau!

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0: Te agradezco, Señor. Gracias, gracias. Den gracias al Señor porque es bueno. Hay que dar siempre gracias a Dios. Den gracias al Señor porque es bueno. Momento de escuchar la palabra de Dios, proclamación del Evangelio. A través de Radio Imperio 106.7 FM, Pedro Juan Caballero, República del Paraguay, terraza del país, orgullo nacional. Pedro Juan Caballero, para todas las naciones. En el nombre del Padre, del Hijo y del Espíritu Santo. Amén. Amén.
1: Invocamos al Espíritu Santo para que el Espíritu de Dios nos acompañe en esta mañana y sea el mismo el que ponga las palabras exactas en nuestros labios y así compartir con cada uno de los hermanos que diariamente nos acompañan. Ven Espíritu Santo, llena los corazones de tus fieles y enciende en ellos el fuego de tu amor. Envía tu Espíritu para darnos nueva vida y se renovará la faz de la tierra. Dios, que iluminaste los corazones de tus fieles con las luces del Espíritu Santo, concédenos saborear las cosas rectas según es tu Espíritu y gozar para siempre de sus consolaciones. Por Cristo nuestro Señor. Amén.
0: Amén.
1: Den gracias al Señor porque es bueno. Den gracias al Señor porque es bueno. Den gracias al Señor porque es bueno. Porque es eterno su amor. Que lo diga el pueblo de Israel, es eterno su amor. Den gracias al Señor porque es bueno. La mano del Señor es sublime. La mano del Señor hace proezas. No moriré. Viviré para publicar lo que hizo el Señor. Den gracias al Señor porque es bueno. Tú eres mi Dios y yo te doy gracias. Dios mío, yo te glorifico. Den gracias al Señor porque es bueno. Aleluya.
0: Aleluya.
1: Vengan a mí todos los que están afligidos y agobiados, y yo los aliviaré, dice el Señor. Aleluya.

0: nuestro Señor Jesucristo según San Lucas.
1: Gloria a ti, Señor.
0: Un fariseo invitó a Jesús a comer con él. Jesús entró en la casa y se sentó a la mesa. Entonces una mujer pecadora que vivía en la ciudad, al enterarse de que Jesús estaba comiendo en casa del fariseo, se presentó con un frasco de perfume y colocándose detrás de él, se puso a llorar a sus pies y comenzó a bañarlos con sus lágrimas. Los secaba con sus cabellos, los cubría de besos y los ungía con perfume. Al ver esto, el fariseo que lo había invitado pensó: si este hombre fuera profeta, sabría quién es la mujer que lo toca y lo que ella es, una pecadora. Pero Jesús le dijo: Simón, tengo algo que decirte. Di, maestro, respondió él. Un prestamista tenía dos deudores, uno le debía 500 denarios, el otro 50. Como no tenían con qué pagar, perdonó a ambos la deuda. ¿Cuál de los dos lo amará más? Simón contestó: pienso que aquel a quien perdonó más. Jesús le dijo: has juzgado bien. Y volviéndose hacia la mujer, dijo a Simón: ¿ves a esta mujer? Entré en tu casa y tú no derramaste agua sobre mis pies. En cambio, ella los bañó con sus lágrimas y los secó con sus cabellos. Tú no me besaste. Ella, en cambio, desde que entró, no cesó de besar mis pies. Tú no ungiste mi cabeza. Ella derramó perfume sobre mis pies. Por eso te digo que sus pecados, sus numerosos pecados, le han sido perdonados. Por eso demuestra mucho amor. Pero aquel a quien se le perdona poco demuestra poco amor. Después dijo a la mujer: tus pecados te son perdonados. Los invitados pensaron: ¿quién es este hombre que llega hasta perdonar los pecados? Pero Jesús dijo a la mujer: tu fe te ha salvado. Vete en paz. Palabra del Señor.
1: Gloria a ti, Señor Jesús. La actitud de Jesús revoluciona al auditorio. No solo recibe a esta mujer, sino que deja que ella la toque y lo bese. Y además la pone de ejemplo de humildad para el resto de los presentes. Y como si fuera poco, anuncia que sus pecados son perdonados. ¿Qué ha llevado a esta situación? Sin dudas, la valentía de la mujer y el amor de Jesús. Comentario que trae la liturgia cotidiana referente al Evangelio del día de hoy. Infinitas gracias a Dios por permitirnos proclamar su mensaje y su palabra. Y el Evangelio de hoy nos presenta a una mujer que con gestos sencillos y sinceros se acerca a Jesús, derrama lágrimas sobre sus pies, los seca con sus cabellos, los besa y los unge con perfume. Ante la mirada de Dios, Simón juzga por sus pecados o por su pasado, en este caso de la mujer pecadora, y cuestiona a Jesús. En cambio, Jesús ve el corazón, el arrepentimiento y el amor grande de la mujer pecadora. Él siempre perdona nuestros pecados con mucho amor. Jesús enseña que a quien mucho se lo perdona, también mucho ama. Y el amor de esta mujer es la respuesta al perdón gratuito que experimenta en el Señor. Y aquí cabe una comparación entre la humildad y la vanidad. Simeón ofreció una hospitalidad a Jesús, una hospitalidad fría y formal, buscando enorgullecerse. En cambio, esta mujer pecadora ofrece un gesto de entrega total hacia Jesús. Mientras algunos juzgan y critican, Jesús siempre mira con mira el corazón de las personas, cómo actuamos. Él no se fija en nuestro pasado, sino en el amor, en este caso la mujer que se acerca a Él y le dice: sus muchos pecados le han sido perdonados porque ha demostrado mucho amor. Dios no se cansa nunca de perdonar y de perdonarnos, por supuesto. Su misericordia es grande en nuestras caídas. Lo que Él espera de nosotros es un corazón sincero, que sea humilde y confiado y que se deje amar. Esta mujer hoy nos enseña que siempre es posible volver a empezar. Ningún pecado es más grande que el amor de Dios. Donde hay arrepentimiento y amor, siempre brota una vida nueva. Amén.
0: Amén. 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Cuanto más ñande pecados está, pepe y piacera y jugueta. 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Ñande monguera, ñande libera, ñande moingopora. A partir de ese perdón. Ser humano más agua, San Pedro, y ya esa misma época pobre. Si este hombre fuera profeta, sabría quién es la mujer que lo toca y lo que ella es. 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
0: 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Y pasó allá. Por ejemplo, la Virgen en Jengo, la Virgen
1: María.
0: María
1: Magdalena.
0: Magdalena.
1: Sí.
0: María Magdalena. Hoy formal.
1: Sí.
0: Ambos pecados y veas.
1: Siete. Siete pecados. Siete demonios. Siete demonios y veas.
0: Siete demonios y veas. Y siete pecados.
1: Ah, pecado. La demonio que pecado ya.
0: No peca. Siete demonios. Siete espíritus.
1: Espíritu.
0: Demoníaco. Ay, jugar la ñande yara. Añande yara, ay, güey. La primera en verle a Jesús fue.
1: Sí.
0: María Magdalena.
1: Ay, ¿cómo es Jesús allá? María anda, vea, ella traba. Doña Puebla trabajo. Ajá, oye, por un. Oño ese perfume, el más caro inclusive allá.
0: Y después el otro que le amó a Jesús fue Juan allá.
1: Juan.
0: A Jesús hay cuello.
1: El hijo amado. Ahora ya jugué entre todos los.
0: Ah, pero Upeango, por la sencilla razón de que era joven. Andole coi malandé. Iba la juventud, ¿cuál? Ahora después uno ser adulto ya analiza muchas cosas. Ando bueno y aguasú. Están cuestionadas. Ya ahora coman la imaña. 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El amor. El amor. 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Mira, vaya, ya apoya reparago, San Pedro ya puja huella. Pero después de San Pedro se convirtió, fue el líder. Imagínense, el líder. O sea que, entero veo, ya sabe, pava, entonces ya sabe, a ver, situación, ya repara, se añadimos a una, ya repara. 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Al contrario, Dios no envió a su Hijo al mundo para condenar al mundo, sino para que el mundo se salve por él. ¿Para que se salve quién, profesor?
1: Para que se salve el mundo.
0: El mundo. Pococho, ¿dónde? Mi micrófono de ahorita. El mundo. No me gustaría, ¿dónde? No, estamos y por nada, ¿verdad? Sí. Hoy cuál la palabra, Néstor. Hoy cuál, hoy, predicai. Ah, Upei peaje y San Juan capítulo 3, versículo 17. Pero sapi areí, nande convencé y vea pasaje. Hoy llegué San Juan 12, 47. No he venido para juzgar al mundo, sino para salvar al mundo. Veo ñante ya Jesucristo y temo y uñe. Esa es la emisión. Entonces, pecador de. El tema de mina, vamos. 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No nos toca, si Jesús no vino para condenar, para juzgar, ahora repara, vamos a avisar. Va, eres ñandella, ya potapea. Vino para salvar.